0: los saluditos del WhatsApp. ¡Échale, mijo!
1: Échale, pingocha, pingocha, saludos, pinga.
0: Saludos.
1: Desde aquí, desde la gotera, de aquí, de la vía rápida.
0: Ajá. ¿Por qué? ¿Qué pasó, mijo?
1: Como que aquí estuvo el bolita, porque hay señas en las paredes de que aquí estuvo el bolita. Y la bronca es que se acabó el rollo o no había rollo.
0: No te dejó, no te dejó papel el perro. No te dejó papel.
2: Oye, papi, te gritaba y no me hacías caso, hombre.
0: ¡Ay, ya, cállate!
3: Voy a llamar al 911, pero vengo manejando que ya te piden que dónde estás. Casi te piden el ADN.
0: Ok.
4: Saludos, saludos, pinguita. Desde el fraccionamiento Natura. ¡Chau, chau!
0: ¡Saludos! ¡Saludos para Natura!

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1: Saludos para el DJ Juaco, que anda con todo el día de hoy, señores. Tenemos ahorita pura candela, pura finura. Usted que va manejando, saludotes para toda la gente trabajadora, a la gente sociable, a los munos, a los ninis, a los niños, a todos ustedes, gracias. Sube al 90.7 y dice, como dice Juaco, suéltala, sacúdela que trae arena, hoy.

0: unos saluditos del WhatsApp. ¡Échale, mijo! ¡Échale, échale!
1: Es el Pingocha, Pingocha. Saludos desde acá, desde la Sonaja. Desde la Sonaja, pinga. Desde la Sonaja te estamos escuchando. ¿Cuántos, pareja? ¿Cuántos? ¿Cuántos? ¿Cuántos, pareja?
0: ¡Échale!
2: Pingocha, Pingocha, bienvenido.
0: Gracias, mijo.
2: ¿Cómo andas? ¿Cómo andas? ¿Cómo estuvo las vacaciones?
0: Papi, me fueron excelentes. Yo creo que me faltaron más días todavía, mijo, ¿eh? Todavía me faltaron más días. Si no, pregúntele a mi jefa. ¡Échale!
3: ¡Pingocha babocha!
0: ¡Dime!
3: ¡Saludos a mi querido profe, que le extraño mucho!
0: Invítale. Manuel, invítale un café, perro. De perdida, ya, si la extrañas, mijo. O sea, no pasa nada, papi. Ya llegué, mijo, ni modo. Así es esto. ¡Échale, papito!
4: Pinguita hermoso, buenas tardes.
0: Buenas tardes,
4: qué gusto escucharte nuevamente. Nos habían dicho que te habías ido de vacaciones, papi. O más bien de luna de miel con el bebechito.
0: Agarré un crucero.
4: Pues qué bueno, Pinguita, pues nos da gusto escucharte.
0: Gracias.
4: Saludos desde el Mariano Matamoros.
0: Ese Mariano Matamoros no se acabe, échale.
5: Qué show, pinga, qué show, pinguita. Buenas tardes, saludos acá del Mariano y un saludo para todos los huevones.
0: Flojos, flojos. Saludos a los que trabajan en el Valle. Ahí les encargo, mi José. Le me hacen falta partes para mi carro. ¿Quién se apunta? ¡Ay, qué concha está macha mocha! Ya ni me digan, porque luego me van a regañar, ¿eh? Luego me van a regañar, ¿para qué quieren, eh? A ver, eche, nomás no me digan grosería porque no lo estoy escuchando, échale.
6: Muñecote bello, ¿cómo te extrañaba, papi hermoso? Papito hermoso era la única razón por la que yo escucho la mejor, no te creas, no me por el poli, pero luego te mencionas. Te mencionas, papi. Un saludito al cachirula, papi, y un besote, miau.
0: Saúl, te mando un beso, póntelo donde más te acomode, papá, donde te haga vibrar. Que no sea en el occipucio nada más, ¿ok? Pregunten qué es el occipucio primeramente antes de que se me pongan bélicos. ¡Uno más, pinga! ¡Uno más, firme el corte! ¡Échale!
7: ¡Pingocho!
0: ¡Ande!
7: ¡Qué bueno que ya volviste! ¡Te extrañaba, corazón!
0: ¡Gracias, pechocho! Tengo que hacer la pausa comercial, pero déjame ver si que tengo de promoción. Ah, la mochila azul. Ahorita regreso con la mochila. Mientras tanto, hacemos la pausa comercial y regresamos. ¡No le cambies! ¡No le muevas! ¡Ey! ¡Quédese! ¡Quédese a lo mejor 90.7! ¡Estás con la finga! ¡Son las pólvoras con el Gigi Juaco! ¡La mejor música! ¡La mejor programación! ¡El locutor más! No está aquí. Buenas tardes, regresamos.
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0: juraba que esta canción era de Thalía y no, es Mariana Ochoa.
1: Mezcla para ti.
0: Cinco de la tarde con 26 minutos, 5:26. Vámonos con algo hermoso, algo precioso. Regreso con algunos saluditos del WhatsApp. A ver, échale, mija, antes de, échale.
2: Hola, Pinguita, buenas tardes. A mí también mándame un beso,
0: Reina, ahí te va el beso. Es más, el que quiera beso, nomás pídalo al final. Pinga, saludos desde el Floriwood y mándame beso.

0: hablando, ¡qué bárbaro! Ya son las 5 de la tarde con 35 minutos, vamos con algunos audios, ¡échele!
1: Cuña, peña, pingacho, babocha, mocha, preciosa, chula, divina.
0: Mándeme.
1: Saludos, te esperamos un montón desde aquí, de la Michoacana, de la NN.
0: ¡Ah, perro!
1: Estamos contentos por tu llegada, tu regreso.
0: Gracias.
1: Gracias, hermano, cuídate mucho.
0: Gracias. Oigan, por aquí Doña Chancla me mandó algo importante. ¡Échale, Chancla!
2: ¡Buen día, pinga! ¡Soy Doña Chancla! ¡Fuga, fuga! ¡Pero de agua! Aquí por el lado del Cucapá, enfrente del siglo XXI, pinga.
0: ¡Mucha
2: se
0: agua!
2: Se está tirando el agua potable. Ya le llamé el 073, pero la sed, pero no ha venido. Todo el Cucapá está llenísimo de agua. Y es agua potable, si de por sí no me baño. Pero aquí andamos escuchando la mejor. ¡Saludos!
0: Saludos, Doña Chancla. Y sí, me manda un video donde se está fugando el agua, agua pura, agua limpia. Creo que es el 072, me dijo. Algo así, algo por ahí el estilo. ¡Échale, mijo!
1: Pinga, saludos del Mariano. Mándame mi beso.
0: Ahí le va, chiquillo, su beso, para que no diga que ando con todo. ¡Échale, mijo!
1: Buenas tardes, pinguita hermosa,
0: buenas
1: preciosa.
0: Buenas tardes, chula.
1: Te saludo desde la bella hermana república de El Mariano.
0: ¡Cálmate,
1: mándame
0: pato!
1: Un beso, por favor, pinguita.
0: Ahí te va.
1: Aquí a mi compita. A mi compita, el Robert.
0: El Robert.
1: La mascotita de mi compa Huerta. Saludos a mi compa Huerta también, agradando.
0: Saludos.
1: También quiere que le des un desconocido, ¿cómo? eso, corta.
0: Le voy a una desconocida al perro. Ahorita regreso con algunos audios, todavía tengo más. No se preocupen. Gracias por este recibimiento. Estamos de regreso. Primero Dios, hoy y mañana. Y luego me agarro otros dos días. ¡Andamos con todo y con todo! Me voy sin garitas porque quiero que escuches más música a través de La Mejor 90.7. No le cambies, no le muevas porque tú lo gritas. Simplemente somos La Mejor. ¡Buenas tardes!
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2: ¡Pinguita!
11: Me da mucho gusto escucharte otra vez, Pinguita, y que estés de regreso.
0: Gracias.
11: Recibe un cordial abrazo de parte de tus compitas de la Ampliación Guaycura.
0: ¡Qué rico!
11: Y recibe un besito de parte de tu compita el Virolo.
0: ¡Ah, perro!
11: Póntelo donde quiera. ¡Saludos, Pinguita! ¡Te amo!
0: ¡Yay! Lo voy a poner lo más oscuro de mi corazón. Sí.

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1: Mi banda, el mexicano Germán Román.

0: corazón. ¡Sombrero vaquero! ¡Échale, perrito! ¡Échale, perrito! ¡De una vez, échale!
1: ¡Pinga, pinga! ¿Dónde andabas? ¿Dónde andabas?
0: Ya llegué, papi.
1: Ya te extrañaba, perro desgraciado.
0: Yo sé, perro.
1: Bueno, lo bueno que quedó la profe.
0: ¡Ah, claro!
1: Ya por poquito te tumbaba el puesto, pinga, ¿eh?
0: No pasa nada, mijo, no pasa
1: no
0: nada.
1: No te creas. Saludos, pinguita, y a la profe igual.
0: Uy, ¿tú ya te han asustado, mijo? ¡Taca, taca, taca, taca, taca! ¡Para todos ustedes! ¡Taca, taca, taca, taca, taca! ¡Vámonos! Son las pólvoras con DJ Juaco. Los amo. Dice, ¿y mi beso? Ahí te va mi beso. ¡Ay, perro, mira! Ahí está tu beso, mijo.

0: Saludos a las Pingalover hermosas.
1: Pinga hermoso, precioso, cosita hermosa. Bienvenido nuevamente de vacaciones.
0: Gracias, chiquilla.
1: Pero, ¿qué te pasa? ¿Qué te crees que nos abandonas tanto a las Pingalovers? Abracitos a las Pingalovers. Saluditos, Pinga.
0: Saludos a mis Pingalovers, a hombres y mujeres. Ah, cómo los extrañé, perros. Ahora sí estoy de regreso. Agárrenme, que si me les voy para otro mundo, ¿eh? ¡Ah!

0: todos, taca, taca. Oigan, ya voy a salir, voy para el Florido, me están diciendo que está pesado el tráfico. Ahí les encargo, ya voy para allá, ábranse que llevo lumbre. ¡Ya tengo hambre! ¡Jefa! Voy a llegar casi en una hora, en lo que salgo, preparo cabina, todo el rollo, entrego todo, la cumbia. Ya está la cumbia, por cierto, aquí. Solo 4 minutos para que el reloj nos separen ya de las 6 de la tarde. Y bueno, ya tráfico hacia el Florido. Este lunes pasado fue ya el regreso de todas las escuelas, primarias, secundarias, preescolar, todo. Las preparatorias ya tienen 15 días que entraron principalmente, pero ahorita me dice un compita, dice, tráfico pesadísimo. Dice, hacia el Florido en la clínica 1 está vuelta de ruedas. El tráfico está más pesado que el bebecito. Y sí, sí te creo. Oh, si vieran el día que fui a Rancho Casián, que se dejó caer en la silla. No, hombre, papá. Eso sí, se me quebraron los lentes. Es lo único que te voy a decir. Por eso fui de vacaciones, porque la cintura sentía que... ¡Ay, papá! ¡Ancla, tus hijos vuelan! Que tengas un excelente... ¿Qué día es hoy, comida? ¿Miércoles, ¿eh? Miércoles. Es que vivo tan bien. La vida es tan grande. Se vive solo una vez que no sé ni en qué día estoy. Feliz miércoles para todos, ya ombliguito, mitad de semana, pásesela bonito, cuídense mucho. En verdad, de corazón se los digo, manejen con cuidado, precaución, sonría, no sea amargado, no ande por acotamientos. Ya ahorita, fíjense, ahí les va, ¿eh? Ya están multando y quitando carros. Si vas por acotamiento, te la anticipo. Y la cintilla amarilla también, ya es carro quitado. Así es de que, y más a los agentes de tránsito de motocicleta, ande con cuidado, ya están duros. Y ¿saben qué? Me da gusto, así nos enseñamos y nos educamos, tenemos educación vial lo principal. No se agüiten, y si no traen licencia, pues ¡sácala! ¡Cuídense mucho! Si el señor no dispone otra cosa, mañana todavía andaremos por aquí. El viernes, se los anticipo, ¿eh? El viernes es mi cumpleaños, no acepto regalos pequeños. Mansiones, carros deportivos, y pues cosas de esas, ¿no? O sea, nada más, es lo único. Aviones, helicópteros, lo que usted me quiera regalar, con todo gusto. Son welcome to TJ, o sea, bienvenidos a través de la mejor 90.7. Los quiero mucho y siempre, siempre con una bonita sonrisa. Los amo, los quiero. Y aquí quiero conmigo. Gracias, adiós.
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0: Hoy te entregué tarde, cumbia. 6:02 p.m. San Isidro reporta en filas normales en este momento. Tú que vas a cruzar 1:20 p.m. Red Lane, 1:10 p.m. En Centro y 15 en el cruce caminando. En Otay en filas normales. En Otay no hay fila. 20 minutos en normales. En Red Lane, 30 minutos. 20 minutos en Centro y 10 en el cruce caminando. Ay, te quedas con Luis Ernesto. La cumbia guerrero. Gracias. Adiós.
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0: Algo bien, algo bien, algo bien, algo bien, algo bien, algo bien. Bienvenidos al 90.7, lo mejor, 6 de la tarde con 15 minutos. Después de haber disfrutado a la Pinga Show, el regreso triunfal de Edgar Flores, la Pinga de Nayarit para el mundo, le decimos good afternoon en este ombligo de semana, San miércoles 2 de septiembre del 2026. Y la mochila la trae el señor Bola 8. 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Vamos a darle. En camino, Tito Torbellino, el fantasma, Lenin Ramírez, Alejandro Fernández y Pancho Barraza. Pero en la próxima hora, de 7 a 8, llegan las viejas de la cumbia. ¿Qué traemos para hoy, Pinga? Traemos paquete familiar para estar con Francesco y traemos boletos para estar con Enigma Norteño. Así o más chiqueado, plebes.
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0: 6:35. Vamos a la información del tráfico en las garitas internacionales. San Isidro reporta una espera de 1:20 en sus carriles normales, 1:05 en Ruddy Lane, 30 minutos en la Sentry, 30 minutos en el cruce peatonal en Otay. Una espera aproximada de 1:30 en sus carriles normales, 1:20 en Ruddy Lane, 30 en la Sentry, 30 minutos en el cruce peatonal. Más información en 25 minutos.
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6 de la tarde con 42 minutos. Bueno, ya brincó a 43. ¡Ya llegó la Choco! ¡La Choco! ¡La Choco! ¡La Choco! ¡La Choco! Saluda a mi compa Efren. Compa Cumbia, pónganse la de Amor de Cuatro Paredes, por favor. Y saludo para todas las morras que andan acá en la taquería. Compa Cumbia, un abrazo. Y felicidades a la pinga que ya regresó, eso. Buenas tardes, compa Cumbia, manda saludos a Norma Lidia Osorio Torres de parte del Frankie. Ya está, compa Frankie. Otro mensaje dice, Cumbia, el tráfico está más pesado que no te puedo decir qué, pero váyanse con calma hacia el Florido, viniendo de zona Río. Está, olvídate, Cumbia, váyanse por el Insurgentes mejor. Órale, pues. Saluda al compa Tano, mi compa Tano, dice, Cumbia, ponte una canción de pesado si se puede. ¿Dónde quedó? Acá dice, mándale saludos a Marisol y a la familia Hermosillo y ponte lo más nuevo de pesado. Bueno, pues ustedes pidieron, yo aquí los pongo. En corto, se llama, es lo más nuevo del grupo que vale lo que pesa, ¡pesado! Saludos para Gaby Landín, que está cumpliendo años el día de hoy. ¡Happy birthday! ¡Feliz cumpleaños, compañe! ¡Te la pase de lo lindo! ¡Saludos a mi compa, Hugo! ¡Saludos, compa Huguito! ¡Un abrazo! ¡Arriba la familia!

0: ¡Eres grande! 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
0: Como dijo aquel, ¿qué te crees? No, pues ya son las 7. Ya son las 7 de la tarde, noche. Aquí inicia la música de las viejas de la cumbia de 90.7, la mejor, pero en esta hora se va el paquete de El Circo de Francesco. Cortísima temporada, ¿eh? No vayan a decir que yo dije, porque luego Francesco, oye, ¿cómo? No, no, pues ¿cómo va? ¿Cómo va, papá? ¿Eh? Así que, buzos caperuzos, porque vamos a regalar el paquetote familiar para que te vayas con Francesco. Ya lo dije, ¿eh? Va que va. Mira, apenas voy a las garitas, ya me están pidiendo rolas. ¡Qué chulada, hombre! San Isidro reporta una espera de 1 hora y 20 minutos en sus carriles normales. 1 hora 10 en Ready Lane, 20 minutos en la Centro y 35 minutos en el cruce peatonal. En Otay, una espera aproximada de 25 minutos. En sus carriles normales, 55 minutos en Ready Lane, 20 minutos en la Centro y 10 minutos en el cruce peatonal. Cumbia, de casualidad no sabrás cómo va el juego de Toros y Monterrey. Vamos ganando 4-1 en la tercera entrada. Si gana Toros hoy, se coronan. ¿ok? Y vamos a la Serie del Rey. Así que lo mejor de las vibras para Toros de Tijuana, que hoy se está midiendo ante Sultanes de Monterrey. Saludos a mi compa Efren. Dice, gracias por el saludo, mi cumbia. ¡Cumbia! A ver si me puedes poner una canción de la banda Machos. Por favor, cumbia. ¡Cumbia! Salúdame. Ayer fue mi cumpleaños. ¡Oye! ¡Oye! ¿La Becky cómo cumpleaños? ¡Felicidades, Becky! Ya te había felicitado. ¿Cuándo? ¿El sábado? ¿Cuándo fue el sábado? Sí, por adelantado. Bueno, ahí le va la rola.

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Saludos para Saraí, de parte del Zúñiga, que pide una canción de Remy Valenzuela. Hoy no más, hoy no más.

0: Ahí está sonante el 6643-4244-88.
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Hola, buenas tardes. Favor de saludarme a Fabián Malo de parte de Isa y decirle que lo amo, que es lo mejor, lo más bonito que me ha pasado y que la canción que acaba de sonar, la de Banda Nacho, de Historia Sin Fin, es con dedicatoria para él. Lo amo.

0: Es lo más nuevo de Grupo Firme a las 7 de la tarde con 35 minutos. Vamos a la información del tráfico en las garitas internacionales San Isidro. San Isidro reporta una espera de 1 hora y 40 minutos en sus carriles normales. 1 hora 20 en Ruddy Lane, 20 minutos en la Sentry, 35 minutos en el cruce peatonal en Otay. Una espera de 20 minutos en sus carriles normales, 40 minutos en Ruddy Lane, 30 minutos en la Sentry y 10 minutos en el cruce peatonal. Hay pronóstico de lluvia para sábado en la tarde, domingo durante el día, lunes y martes. ¡Ey! Hay pronóstico, Diego. El domingo, sí, sí, es este... Es alto la probabilidad, es alta la probabilidad, pero... Pues solamente es pronóstico, ¿no? Así que, por lo tanto, hay que disfrutar los días que nos quedan de calor, porque la próxima semana estará muy parecida a esta semana, ¿eh? Hasta ahorita no hay pronóstico de que regresen los días donde, ¡ay, Dios santo en mi vida! Estaba haciendo un calorón. Hoy, hablando de calorón, regresamos. Regresamos para regalar paquete familiar para estar en el Circo de Francesco. Va a ser algo muy chido, ¿eh? Vamos y venimos.
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0: Vamos a jugar 7 de la tarde con 45 minutos y esta dinámica va a estar curada. Plebes, 664-342-4488, audio, quiero que manden audio. Primer audio se lleva paquete familiar para estar en el Gran Circo de Francesco. En el Gran Circo de Francesco, ¿ok? Saludos a mi compa Gabriel Andín, que hoy está cumpliendo años y se está celebrando a lo grande. Como grande, mi viejón, ¿eh? Bueno, voy a necesitar nada más en audio que me digan de quién se trata, ¿ok? Va. Ey, bájale poquito, mujer, bájale poquito, pues no, no se va a escuchar mi voz. Bueno, ahí va. Plebes, niños, niñas, en muchas casas, alguien se levanta primero para que los demás pudiéramos salir de la casa a tiempo. Prepara el desayuno y busca lo que nadie encontraba y empezaba su propia jornada, cuando todos ya se habían marchado de la casa. Más de una familia salió adelante porque una persona aprendió a cuidar el día a día de todos. ¿De quién estoy hablando? 664-342-4488. Vamos a los mensajes y vamos a ver qué dice este. Súbele, mi amor, ya está listo. Súbele.
1: De la mamá. La mamá.
0: De la mamá. El 1784, le vamos a poner un puntito a ese. Esa es la ganadora o ese es el ganador. Y efectivamente, estamos hablando de mamá. Así que no necesita ser Día de las Madres para enviarles un saludo enorme y nuestro reconocimiento. Felicidades a la muchacha con terminación 1784. Ella se lleva el paquete familiar para estar en el Gran Circo de Francesco. Mi amor, ahorita la Choco te pone ahí los requisitos. Felicidades, espero que disfrutes como Dios manda del Gran Circo de Francesco. Gracias a 90.7, la mejor FM.

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0: Todo listo, muy, pero muy buenas noches. ¿Cómo estamos, chiquiringuillos, chiquiringuillas? Miércoles ya, septiembre 2 del 2026. Soy el Panda Zambrano, camisa número 25, y te acompaño a través de La Mejor FM. Estamos en cadena y también por la aplicación de Claro Music en todos los Estados Unidos, Centro y Sudamérica. Arrancamos con diversión. Estoy en Alabama y está María. Hola, ¿cómo estás?
1: Muy bien, pandita. ¿Y tú cómo estás?
0: Yo a toda máquina, María. ¿De qué parte de Alabama, trompudita?
1: Aquí, cerca de Birmingham.
0: ¡De Birmingham! ¡Órale! ¿Y
2: cuánto? Walmart Park es el
0: Estados Unidos.
1: Ya. Bastantito. 16 años.
0: Casi. 16, ándale. ¿Y eres originaria de dónde, María?
1: Yo soy originaria de Chiapas.
0: ¿De Chiapas? ¿Y dejaste tu hermoso Chiapas por irte a Alabama?
1: Sí, carajo.
0: Y un cambio de 100.
1: Si vieras el pueblo rascuache donde me vine a meter.
0: Neta, ¿y por qué te fuiste a ese pueblo rascuache?
1: Ya ves, pues acá me trajo mi mamá.
0: Úchale. Oye, pues un cambio de 180 grados porque Chiapas es bien bonito, pero bien bonito, mija.
1: Pues eso dicen.
0: No, ¿es la verdad o qué? ¿Estoy mintiendo acaso?
1: No, pues yo he visto muchas partes que sí, según, son muy bonitas, pero la verdad yo no tuve oportunidad de conocer antes de venirme.
0: ¿Qué edad tenías cuando saliste de Chiapas?
1: 15, iba a ser 16 cuando me vine para acá. Ya llevo 16 aquí.
0: Bueno, pero 15, 16 años ya tenías, ya registrabas bien, ¿no? Bueno, a lo mejor si te tenían viviendo en un excusado o en una letrina, bueno, vamos. María, bienvenida al Panda Show. Platícame, ¿a quién cotorreamos, mija?
1: Mira, le queremos, está mi compañera y yo queremos hacerle la broma a mi patrona, la señora para la que trabajamos.
0: Ok, ¿y cómo se llama la bromeada, tu patrona?
1: Ella se llama Rosa, le decimos Rosy.
0: Rosy, ok. ¿Y tu amiga, la que te va a ayudar, se llama cómo?
1: Ella también se llama Rosibel, igual también le digo Rosy, pero puedes decirle Rosibel porque no,
0: bueno,
1: se confunda.
0: Bueno, Rosibel para que no nos confundamos. Oye, ¿y sí, Rosy es patrona de qué? ¿A qué se dedican, María?
1: Ella tiene una compañía de limpieza de casas ocupadas.
0: O sea, son housekeeping, como le llaman por allá.
1: Ándele, eso me da.
0: Órale, ¿y limpian casitas, oficinas, qué onda?
1: Sí, casas, casas ocupadas que oficinas, hay una que otra, pero casi más son casas ocupadas.
0: Oye, María, pero es una friega, ¿no?
1: Pues sí, es cosa de agarrarle ritmo, pero sí, la verdad sí, a veces sí toca bastante pesado.
0: ¿Cuántas horas trabajas al día en promedio?
1: Trabajo de 6 horas y media a 8 horas diarias. Trabajo yo con otra compañera y limpiamos de 4 a 5 casas diarias.
0: Ok, ¿y a cuánto te pagan la hora?
1: Bien barato, mi patrona es bien, bien negrera, le digo. me pagan yo como traigo mi carro y así me andan saliendo como $20 la hora.
0: ¡$20 la hora! No, hombre, mija, con eso en Chiapas, $20 te los ganas en una semana tú. Oye, ¿y con $20 en la hora incluye una limpiadita?
1: No, depende cómo está el cliente, eso se lo hago gratis.
0: Bueno, ¿y qué bromita para Rosy, para tu patrona?
1: Mira, lo que queremos hacer la broma es que yo quiero como echar de cabeza a mi compañera, porque ayer la broma la queríamos hacer ayer, pero por cosas no sé qué, no se pudo. Porque ayer, mi compañera y yo hoy no trabajamos juntas, solo de vez en cuando nos toca trabajar juntas.
0: Ok.
1: Entonces el día de ayer nos tocó trabajar juntas. Pero la cosa es que yo le quiero decir a mi patrona que yo miré que mi compañera se estaba clavando una feria de una de las casas que limpiamos. Le quiero decir que se clavó $800, que yo miré que se estaba agarrando ese dinero. Entonces que yo le dije pues que eso no va, pues. Y que ella me dijo pues que lo ocupaba, que porque es su cumpleaños. Hoy fue el cumpleaños de su mamá.
0: ¿De quién? Entonces, ¿de Rosy o de Rosibel?
1: De la mamá de Rosibel.
0: Ok.
1: Entonces, ella me dijo que ocupaba el dinero para comprarle un regalo a su mamá y excusas así. Entonces, que yo le dije, pues, que no estaba de acuerdo. Pero entonces, como la broma era ayer, pero no la pudimos hacer, entonces, hoy yo le voy a decir a mi patrona que yo le di un plazo de 24 horas, digamos, a esta Rosibel para que le confesara a mi patrona que se había clavado el dinero. Pero como no lo ha hecho, entonces ahora yo soy la que la voy a enfrentar, yo voy enojada, la voy a echar de cabeza con mi patrona. Entonces,
0: o sea, prácticamente la broma consiste en que tu cómplice, tu cuáchara, tu amiga, tu compañera, Ella se robó $800 de una casa que limpia. ¿Estamos de acuerdo?
1: Sí, exacto.
0: Espérame, ahorita te voy a proponer cómo la vamos a hacer. Déjame saludar a Rosibel. Hola, Rosibel, buenas noches.
2: Buenas noches.
0: ¿Cómo estás?
2: Bien, aquí andamos.
0: Oye, y neta, ¿alguna vez limpiando alguna casita allá en Alabama te has clavado las uñas o no?
2: No, mijo, ¿por qué darte a conocer por tan poco? Si me puede ir a robar un banco.
0: ¡Ay, cálmate! Como si fuera tan sencillo. Oye,
2: pues
0: ¿y tú también?
2: Eso.
0: ¿Y tú también eres de Chiapas, no. Rosibel, o no?
2: No, soy hondureña, mi pandita.
0: No, ya valió gorro. Pues consíguete otra amiga, ¿no, María?
2: No, espérate. Cállate. Tiene un detalle, panda, que es importante. Es que ella ya lleva años probando el chile mexicano, por eso esta pendeja ya es mexicana.
0: ¡Rosibel! Oye, Rosibel, sí. O sea que has probado el producto nacional, mija.
2: Mijito, tengo 13 años con mi esposo de México. Él es de Hidalgo.
0: Órale, oye, ¿y también con cuántos hondureños has andado?
2: No, mijo, eso es mala experiencia.
0: No te estoy preguntando si bueno o mala, estoy diciendo cuántos hondureños anduviste antes, parejas tuviste.
2: No, solo uno.
0: Ok, guatemalteco, puertorriqueño,
2: no, nada de eso.
0: Cubano.
2: Nada de eso.
0: O sea, solamente
2: nada.
0: Honduras y México.
2: Honduras y México.
0: Bueno, Rosibel, ¿y quién de los dos tiene el producto más efectivo? ¿Honduras o México, mija?
2: ¡Sabrá Dios!
0: No, se tiene que decir, las hondureñas no tenemos memoria. Uy, ¿a quién se le cortó la comunicación? A María, hombre.
2: A ver,
0: vamos a restablecer, por favor. Perdón, Rosibel, mientras vamos a cotorrear tú y yo. ¿Cuánto tiempo llevas trabajando con Rosy y María?
2: Llevo 2 años y medio.
0: Ah, o sea que María lleva menos tiempo.
2: Sí, ya estoy aquí.
0: Ya nos habías preocupado.
2: Ya.
0: Muy Alabama, pero tu compañía telefónica está del Nabisco, mija, ¿eh?
2: Ay, ¿qué te pasa?
0: Bueno, mira, te propongo una cosa, mija. Ajá. Tú lo que quieres es, como estábamos platicando, demostrarle a Rosy que Rosibel se clavó una feria. ¿Estamos de acuerdo?
2: Sí.
0: Bueno, te voy a comunicar con ella y tú le das toda la explicación, ¿ok? Oye, fíjate que fuimos, la casa agarró los $800, le dije que no, le pedí que te enfrentara, pero no lo ha hecho. ¿Y sabes qué? Creo que no se me hace justo la justificación que tú quieras darle. Entonces le vas a decir que la tienes en la línea y que le vas a demostrar, porque tú ya le insististe, y que le vas a demostrar que pues ella se clavó los $800, ¿ok? Metemos el tonito así de llamada de espera, y ahí es donde vas a entrar tú, Rosibel. Entonces entras tú, María, diciéndole, oye, Rosibel, perdón, es que se me estaba cayendo el agua, no sé, perdón por tenerte en la línea, porque supuestamente la tienes en la línea. A ver, sígueme explicando, te pedí que regresaras los $800, ¿por qué la tomaste? Y tú ya, Rosibel, no, pues es que es cumpleaños de mi mamá, o sea, pues yo los necesitaba. Y ahí es donde tú aceptas que robaste el dinero en la casa donde los contratan para limpiar. Bueno, no robar, los tomaste, fue un prestamito. Y así es como armamos la logística, ¿sí les parece?
2: Sí.
0: ¡Ánimo, Chintrolo! ¡María!
2: Así es, sí, ya estoy lista, ya estaba preparada desde ayer, estoy al 100.
0: Bueno, entonces, si estás al 100, vamos a pegarle.
2: Estamos al 100.
0: Vamos a pegarle, entonces te comunicamos con Rosy. Recuerda que la tienes en la línea y se lo vas a demostrar. Le dices que escuche, ¿ok? Y cuando, pues, ella revele, pues, que si quiere entrar, que se le vaya. Listo, vamos a pegarle pendiente, Rosibel. Marcamos en directo desde el Panda Cool Center a través de Claro Música. Las bromitas están en este Casto Show.
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4: Hola, Panda, buenas noches. 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
0: Excelente. Pues la tienes en espera, ¿eh? Ajá. Y te pregunta por qué me marca privado. No sé, pues es mi teléfono. ¿Será porque tengo a Rosibel?
1: Bueno, Rosy. Ajá. Soy yo, Mari. Oh, ¿qué pasó, Mari? ¿Estás ocupada? ¿Estás muy ocupada?
8: Aquí ando acomodando, lavando la cocina, dime.
1: Es que quería hablar contigo, necesito decirte algo.
8: Dime.
1: Es que no sé cómo decirte cómo lo vas a tomar, pero desde, bueno, en la mañana te lo quería decir, pero no hubo chance y estaba esperando que pasaran otras cosas para comentártelo. Pero Ajá. Te lo tengo que decir y te lo voy a decir así como va para que no sé cómo lo tomes. Ayer que fui a trabajar con Rosy, pasó algo en la casa de Lindsay, no me acuerdo cómo se llama, la tercera casa que hicimos ayer. ¿Sí sabes cuál es? La de la señora, que creo que es la segunda vez que se hace. Algo así me comentó Rosy.
8: Ya.
1: Sí, se llama cuál, Lindsay, algo así. Ajá. Bueno, mira, yo andaba limpiando, aspirando ahí, porque ella andaba sacudiendo y de ese rollo. Entonces, cuando yo fui al cuarto de la señora, yo miré que ella andaba escultando de las cosas a la señora y ella se agarró un dinero que la señora tenía. Entonces, yo le dije a Rosy ayer, yo le dije que te lo tenía que decir, que pues ella no lo quiso devolver para atrás, ella me dejó, se justificó diciendo que ella ocupaba ese dinero y que porque es el cumpleaños de su mamá y un montón de cosas, tú ya sabes que ella cómo trae de deudas y todo ese rollo.
8: Ajá.
1: Entonces, yo le dije que no, pues que yo no me iba a meter en ese pedo, yo tengo un montón de broncas, tú ya sabes. Entonces, yo le dije ayer, le dije yo que yo le daba el día de hoy para que ella te lo dijera, pero cuando vimos trabajando hoy, como tú no me comentaste nada, supongo que ella no te ha dicho nada. La cosa es que, mira, ahorita la te estoy marcando porque la tengo en la línea, ella está ahí, estábamos platicando, y entonces yo le dije que ya te lo había dicho, y pues ella dice que no te va a decir, que porque no sé qué y no sé cuánto. La cosa es que la tengo ahí en la línea, y ahorita te la voy a hacer para que ella te diga enfrente, digamos, como enfrente de ti, que ella vea, para que tú te des cuenta que lo que estoy diciendo es cierto. Porque, pues a mí se me hace mala onda que ella haga eso, y no fue poquito dinero lo que ella se llevó. Entonces, y tarde o temprano los señores de la casa se van a dar cuenta. Ella se llevó como $800.
8: No inventes.
1: Ajá, entonces, pues te digo, yo no, tarde o temprano los señores se van a dar cuenta, y yo no quiero meterme en problemas.
8: No. Y gracias por decirme, y ¿sabes una cosa? Que lo siento mucho, pero yo no me voy a detener en demandarla, en ir a hablar con los señores sin demandarla. Porque eso no es justo que a mí me venga a meter en esos pedos.
1: Si quieres, tú te quedas callada y escuchas cuando ahorita yo la voy a enfrentar y para que escuches lo que ella me va a decir. Y ya después, si quieres, ya tú le reclamas, ¿va?
8: Va, gracias.
1: Voy a juntar la llamada, espérame. Bueno, Rosibel.
9: Ajá.
1: Güey.
9: ¿Qué?
1: Ah, es que no, se andaba haciendo algo, pero ya. Pues sí, como te estaba yo diciendo, pues, que eso que pues no se va a poder así. Ya te dije, yo te dije que tenías un...
9: Pero, Mari, ya te dije, Mari.
1: No.
9: Mari, ya te dije, yo lo voy a devolver, Mari. No seas así,
1: no,
9: Mari.
1: No, pero es que yo no
9: tú
1: puedo
9: yo,
1: hacer eso.
9: Mari, pero es que tú no le puedes decir a Rosy, güey. Tú no le puedes decir a Rosy.
1: No, tú sabes que yo dependo de mi trabajo. Tú sabes todo el montón
9: de pedos. Yo también, güey, yo también. No, solo fue un préstamo. Yo lo voy a regresar para atrás, Mari. Yo lo voy a regresar para atrás.
1: No, güey, yo no le puedo hacer eso a Rosy. Y tú bien que lo sabes. Yo dependo de mi trabajo. Y tú sabes que Rosy no ha sido mala.
9: Pues yo también, güey. Tú sabes, yo tengo mis tres hijos, güey. Yo tengo un chico de pedos, güey. Y tú sabes, no podía pasar por alto el cumpleaños de mi mamá. Pero yo lo voy a regresar el dinero. Yo nunca he hecho eso, güey.
1: No, güey, pero yo no puedo hacer eso. Y pues... Como te di un plazo y no lo cumpliste, te tengo que decir algo, güey. Yo tú eres mi amiga y todo el pedo, pero yo no me puedo echar la bronca por ti. Yo tengo a Rosy en la línea y te está escuchando.
9: No, Mari, ¿cómo hiciste eso, Mari? ¿Cómo lo hiciste? No, Mari, no manches, Mari. Mi trabajo, no mames, güey.
1: Rosy, ¿ya escuchaste? ¿Estás ahí?
8: Sí, aquí estoy.
9: Sorry, Rosy, yo no lo quería tomar. Yo necesitaba...
8: Ningún sorry, Rosy. Ningún sorry.
1: Yo te advertí, te dije que ya había sido una hondureña que había hecho lo mismo, y ningún sorry. Me vienes y me traes ahorita mismo a mi casa el cheque que traes, el dinero que traes del trabajo de ayer, y ese dinero lo dejas, y mañana vienes a que vayamos tempranito, o vienes en la mañana para ir a esa casa. Te espero aquí a las 7 de la mañana.
9: Yo te llevo el dinero. Oye, si quieres, Rosy, pero mi trabajo, Rosy, necesito mi trabajo.
1: No, no, yo gente como tú, no. Yo como gente como tú. ¿Cómo vas a robar dinero para ir a hacer una fiesta?
9: Pero es que yo ya gasté el dinero, Rosy, no, lo gasté, no, lo necesitaba.
1: A mí no me vas a venir con eso. Yo te quiero en la mañana con ese dinero, verás cómo le haces, y si no, te atienes a las consecuencias. Punto, te atienes a las consecuencias.
9: No, Rosy, pero es que
0: gracias,
9: perdóname,
0: man.
9: Rosy.
0: No manches, ya colgó. Soquito Loki, una hondureña desempleada.
6: Oye, no manches, me cae que sí está cañón, ¿eh?
9: Este.
0: Oye, yo tengo una pregunta para las dos.
1: Dime.
0: ¿Por qué la broma no fue al revés? O sea, que Rosibel le hablaba a Rosy y la que tomó fue María. ¿Por qué al revés?
1: Porque esa persona es la más pobre.
9: Lo que pasa, Juanita, que ella siempre nos ha dicho, pues, de que tiene confianza, y como ya haz de cuenta que una persona así, pues,
1: Sí, como ella dijo.
9: Ella dijo,
0: pues,
1: una hondureña la que le robó.
0: Ah, ya, o sea que hay antecedentes de una compatriota.
9: Ajá. Sí, no, y pues sí, la neta, sí, haz de cuenta que sí, la neta que por muchas personas, pues, a veces hondureñas, mexicanas, guatemaltecas o whatever, ¿me entiendes? Como que juzgan a una por todas, ¿me entiendes? Y pues gracias a Dios y mis padres, que no, a mí, por lo menos a mí, y pues Mari, que tiene un día tiempo ahí trabajando, o a lo mejor muchas personas.
1: Ya hay que llamarle, porque no le va a llamar a la señora de la casa.
9: Sí, ya me la llama.
0: ¡Ya, pues sigues en el chisme! Ok, no, ¿quién cierra la broma? Supongo que tú, ¿no, María? Supongo que tú cierras la broma.
1: No sé, pues yo qué puedo decirle. ¿Qué le voy a decir?
0: Es que tiene más lógica. Permíteme opinar. Mira, te voy a comunicar con Rosy y le dices, oye, ya viste, te lo demostré, ¿cómo es posible, Rosibel? Tú nunca nos has enseñado eso, ahora por eso a lo mejor no vamos a tener trabajo. Le haces ahí un poquito la chillona, pero le dices que aparte ya te marcó a ti, Rosibel, y que dijo que iba a ir a tu casa y que te iba a dejar pelona porque te iba a dar una desgreñada por chismosa. Okay. Prácticamente ese es el clímax y ya le decimos cómo se oye el Panda Show. Okay. Listo, vámonos, marcamos las bromitas.

0: Será hasta Castro Show.
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0: Excelente. Le dices incluso, yo creo que mañana voy a ir, me voy a cambiar este, me voy a ir a California porque no sé, va.
6: Dime, Mari. No, ya viste lo que te estaba diciendo.
7: Sí, Mari.
6: No, pues no, la verdad, pues ella se puso bien enojada conmigo. Ahorita me llamó y me dice un montón de lo que me voy a morir. Y dice que va a venir
7: no te,
6: para acá
7: no
6: a,
7: te preocupes.
6: A quitarse conmigo.
7: No, y la verdad, te agradezco un chico. Porque tú sabes que yo soy la que me toca dar la cara. Y no te imaginas la vergüenza que a mí me da eso. Ya le había dicho y yo le había comentado de lo de Jessie. Yo le dije que yo otra no dejaba pasar. Por eso es que las tengo a todas registradas. Y si ella no se reporta y no va y todo, yo voy a ir con la señora y le voy a dar los datos de ella. Y que le hable a la policía.
6: Y pues es lo que yo le llevo diciéndole desde ayer, pero no, ella no. No, es, o sea, si ella
7: oye,
6: está
7: llora,
6: con,
7: y llora,
6: a
7: dime,
6: pasar, ¿no?
7: Para hacerle una fiesta a su mamá, qué idiotez.
6: Uh-huh. Ah, pues tú ya sabes cómo es ella, en que se gasta todo su dinero. Todo el tiempo anda ahí con uñas y pelos y todas sus cosas, pero ay, no, yo no sé. No sé, a mí me da miedo porque...
7: ¿Tu dinero?
6: Ah, me está diciendo que yo soy chismosa, que soy bien curiosa, que porque que las mexicanas somos bien chismosas y no sé qué me está diciendo, me dijo un montón de cosas.
7: Pues sí, que te diga, dile, y las hondureñas son unas ratas.
6: Y que donde me encuentre, dice que me va a desgreñar, dice, me va a dejar pelona, me dijo. Y sí tengo miedo, no sé qué me va a hacer, pero bueno, yo la cosa es que yo quería estar en paz contigo y pues ya, al menos ya sabes quién es ella y pues sí, yo lamento también, pues que yo también voy a salir perdiendo ahí, pero pues ya ni modo.
7: No, no, ni te preocupes, Mari. Pues yo bueno, la verdad, porque si no me hubieras dicho, imagínate, y al rato que se entere la señora, obviamente que la señora se va a dar cuenta.
6: Y sabes que tengo que decirte algo más, lo peor de todo, Rosy.
7: Sí.
6: Te tengo que decir lo peor, no sé cómo lo vayas a tomar, espero que no te enojes, pero quiero decirte que cómo se escucha el Panda Show, que esto es una broma.
8: A toda máquina.
0: ¡Broma! ¡Broma! ¡Rosy, estás en las bromas del Panda Show!
6: No te vayas a enojar, es una broma.
0: ¡Rosy! ¡Ya colgó! Hasta antes de revelar que era una broma, había una desempleada, era la hondureña. Ahora, después de que le dijimos que era broma, ya hay dos desempleadas, México y Honduras, sin chamba. Oye, no manches, colgó el teléfono. Oye, ¿Rosy nos escucha?
6: No,
7: te escucha, pandita, no te escucha.
0: Híjole.
7: Nos ha escuchado nomás a nosotras jugando, pero escuchando y riéndonos.
0: Okay, o sea, ha visto que se están riendo es cuando nos escuchan.
7: Ajá, sí.
0: No, entonces deberíamos de cobrarle una comisión, la neta del planeta. Digo, les llevamos entretenimiento. A ver, vamos a marcarle. Rosy también es mexicana, ¿verdad?
7: Sí.
0: Oye, y lo que dijo de las hondureñas, fuertes declaraciones,
7: ¿eh? No, sí, es que sí, pues sí, ella tiene toda la razón.
0: Tiene toda la razón.
7: No, pues sí, es que sí, o sea, date cuenta que hay mucha gente que es así, pandita.
6: Hey, you're in the voicemail of Rosy. ¡Ya me va a contestar!
0: Vamos, línea de México, por favor, línea de México. Oye, pues entonces la patrona como que no tiene buen sentido del humor, ¿no?
9: Lo sentimos.
6: Ay, sí, es bien llevada.
0: Ah, bueno, pues sí es llevada. Pero ahorita estaba muy seria,
6: llevada,
0: ¿eh?
6: Sí, llevada.
0: Estaba bien seria, sí, bien enmuineada.
6: Ay, no.
0: Le estoy marcando de línea de México, ojalá conteste. Ay, contesta, Rosy.
6: Hey, you're in the voicemail of Rosy.
0: Llama Morgan. Atención, atención, gente de los Estados Unidos que nos escuchen, Alabama. Bolsa de trabajo para dos housekeeping, dos chachas en el gabacho. Información. Comuníquense en... ¿Quién dijo espérame?
6: Ya, Rosy Bell.
0: ¿A qué? ¿Le va a llamar?
6: Oye, pandita, ya que si no hay vacantes para trabajo, ahí me buscas un novio, ando buscando un novio por acá por Alabama.
0: Ah, órale, ¿qué edad tienes, Rosibel?
6: No, yo soy María.
0: Ah, tú María, tú la mexicana, ajá, que fruta vendía. ¿Qué edad tienes?
6: Ah, yo tengo 32.
0: 32, ¿y andas buscando un chamacón? ¿De qué características, María?
6: Ando buscando un estilo Karim León.
0: Ándale, mira, o sea, todo rancherote y patas chuecas. O sea, que te gustan acá, barbudo.
6: Ándale, ándale.
0: No. ¿Desde hace cuánto tiempo no tienes pareja, María?
6: Poquito tiempo, como unos, casi un año.
0: Ay, no, hace un año que nada de nada. Hace un año que no.
6: Yep. Ajá, algo así.
4: No, no contesta, no contesta.
0: No manches, no, pues ya has de tener clausurado el asunto, mija.
4: Vamos a tener que ir, Mari.
0: Le estoy insistiendo una vez más. ¿Vive lejos de donde ustedes viven?
4: No, no, donde yo vivo no. Tráemela, ya,
0: corre. ¿Cómo cuánto tiempo se hacen?
4: La Mari sí, se hace.
6: Yo como 20 minutos,
0: Rosy
6: como 10 minutos.
0: Ay, no, no es tan lejos. No, pues mejor, ¿sabes qué? María, que pase por Rosibel o viceversa y láncense a la casa de Rosy, no. Me cae.
4: ¿Te lanzas,
0: Mari?
6: Pues sí, yo voy a tener que
4: lánzate,
6: ir.
4: Mari. Lánzate. Déjame, está en mi cartera.
0: O sea que aparte que lanzarse en la broma le dice, lánzate, órale, chondureña. Pues láncense y les marcamos en un ratito, ¿no? Para ver qué les dijo, ¿les parece?
6: Oye, pandita, antes que te vayas, pandita, te tengo que decir algo.
0: Dime, María.
6: Te amo, pandita.
0: Ay, chiquita, sí que andas necesitada, ¿eh? Andas surgida.
6: Sí, la de esas, para que veas.
0: Bueno, María y Rosibel. Díganme, ¿cómo se oye el Panda Show?
4: ¡A toda la máquina, bonita!

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7: Qué chido estar contigo en este miércoles 12 de septiembre del 2026. Somos la banda del Panda Show y estamos contigo a través de la cadena más importante del regional mexicano, La Mejor FM. ¿Quieres tu bromita? 807-26-3482. Por Claro Música en los Estados Unidos, 855-2611-804. Estoy en Aguascalientes. Ahí está Giovanni. ¿Para quién tu bromita, papá?
8: Paulina.
7: ¿Y quién es Paulina? ¿Tu novia?
8: No, una amiga.
7: Ajá. Es que le hace no, como diciendo no. Ella no.
8: No, ella no.
7: ¿Está tan federal o qué onda con la Paulina, tu amiga?
8: Sí, la verdad sí.
7: ¡Chale! ¿Y desde hace cuánto tiempo se conocen?
8: 2 años.
7: Oye, ¿y qué broma para Paulina?
8: La broma es de que me van a embargar la casa.
7: ¿Y eso como por qué? ¿Qué tiene que ver, porque Paulina?
8: Es que pidió un préstamo de 2,000 pesos y una bocina. Ajá. Y no lo ha pagado.
7: Ok. ¿2,000 pesos de un préstamo y una bocina? ¿Y tú qué tienes que ver, o tu familia qué tiene que ver, o cómo está el negocio? Pues, explícame.
8: Pues es que, de hecho, como dio la dirección de aquí de mi casa, y aquí vinieron y pues ella ya se fue.
7: A ver, ¿dio la dirección de tu casa o vivió Paulina en tu casa?
8: No, vivió aquí y sacó eso y luego se fue y no avisó.
7: ¿Y cuánto tiempo vivió Paulina?
8: 2 años.
7: Chale, ¿y vivió contigo abrazaditos y todo? ¡Ay, con razón!
8: ¡No! ¿Qué pasó? ¡No!
7: Pues dices que vivió en tu casa, ¿no?
8: Pues es que un día la conocí, como la invité a mi casa a vivir.
7: ¡Órale!
8: Porque no, como no tenía dónde vivir, pues yo hablé con mis papás y mis papás dijeron que sí, a ella le dieron su cuarto y pues yo me quedé en mi cuarto de abajo.
7: Ah, ¿y dónde la conociste, Paulina?
8: En Telmex.
7: ¿En Telmex? ¿Qué ahí trabajabas? Ajá. ¿O trabajaba ella o qué onda?
8: No, trabajaba antes.
7: Ok, me parece muy bien. Bueno, entonces vivió en casa de ustedes. Ajá.
8: Paulina es Marcos, nomás que se viste de mujer.
7: A ver, no te escuché. ¿Qué dices? ¿Que Paulina es Marcos?
8: Ajá.
7: A ver, ¿cómo? Barajéamela más despacio, que no te estoy entendiendo, Giovanni.
8: Bueno, su verdadero nombre es Marco Antonio. Nomás que ella se pone Paulina.

0: Y como tal la conocemos así.
1: O sea, digamos que es una chica trans.
0: Sí.
2: Ay, con razón cuando te dije, ¿qué onda con la amiga? Tú, no, no, no, eso no es. Oye, explícame bien, Giovanni, estás a cuentagotas. Ok, entonces digamos que vivió contigo, buena onda, su nombre, digamos, en su acta de nacimiento es Marcos, pero se hace llamar Paulina. Ella pidió un préstamo de 2,000 pesos, aparte una bocina. Entonces, la bromita es llamarle a Paulina y decirle, ¿qué, Giovanni?
0: De que me vinieron a embargar la casa.
2: Ándale, ¿y con quién estás? Que parece que tienes un apuntador.
0: No, pues con mi papá.
2: Ah, ¿cómo se llama tu jefe?
0: Felipe.
2: Felipe, ¿y qué, también él va a participar en la broma o qué? Que te dice
0: sí,
2: todo.
0: Sí, también.
2: A ver, pásame a Felipe. Comunícamelo.
3: Muy buenas noches.
2: ¿Qué onda, Felipe? ¿Cómo estás, campeón?
3: Muy bien aquí.
2: Oye, una pregunta, ¿qué edad tiene tu hijo?
3: Tiene 19 años.
2: Oye, ¿le puedes preguntar a tu esposa si cuando estaba embarazada tomó ácido fólico? Anda, todo tarima, pendejo. Y aparte tú eres el apuntador. ¿Quién pensó la broma, tú o él?
3: Usted, pero no sé qué le pasa.
2: Pero tú le estás explicando todo.
3: Oye, es que no sabía cómo decirle y ya me explicó. Y es que ella sacó un préstamo cuando vivía aquí.
2: Ajá.
3: Y no sabíamos que había sacado un préstamo y se fue. Entonces, ya ahora apenas llegó un licenciado a buscarla, a buscarlo, con el nombre de Marco Antonio.
2: Ok.
3: Y sacó fotos y todo, que quiere embargar. Entonces por eso le quiere hablar, para hacerle esa broma de que... Pues ya vinieron a embargar, que se llevan todas las cosas, la tele.
2: Ok,
3: la pantalla,
2: ¿tú vas a participar, Felipe? ¿Tú vas a participar?
3: Sí.
2: Ok, bueno, entonces la broma tenemos que hacerla como que ya embargaron, o sea, ya se fueron. Se llevaron lo que tú estás diciendo, televisión, ¿qué más tienen ahí en su posilga, ahí en Aguascalientes? Herramientas, bicicleta, microondas, lo que tú quieras, eso es lo de menos. El chiste es que los embargaron.
3: Una pantalla, una bicicleta.
2: ¿Tú cómo te llevas con Paulina? Porque vivió con ustedes, según me explica Giovanni, ¿no?
3: Pues yo nomás, nos hablamos, yo nomás le hablaba así, que buenos días, buenas noches y ya, pero que se llevaba bien era Giovanni con ella.
2: Ok, pero ¿no te echaba la patita Marco Antonio cuando...? Ah, no, ¿verdad?
3: No.
2: Bueno, ¿qué te parece que empiece Felipe y tú rematas? O sea, porque eso le va a dar veracidad a toda la situación, ¿no? O sea, ya embargaron las cosas que ustedes quieran, entonces pues prácticamente tú tienes que enfrentar a Paulina diciéndole, oye... Pues aquí te dimos, te di el tiempo que viviste, se te ha tratado, se te quiere, se te estima, pero ya nos afectaste. O sea, ya se llevaron las cosas y ahora, ¿cómo me las vas a reponer? Que esa es la idea de la broma. ¿Sale?
3: Sale, sí, lo que queremos es que también, te dije, porque como aquí nos hizo varias cosas, de que pues ella pagaba, bueno, todos pagamos la renta aquí, y lo que pasa es que ella le dimos la renta para que la pagara. Y se fue con toda la renta y no la pagó.
2: Ah, ¿neta? O sea, ¿se pasaba de gandalla, no pagaba la renta ni nada? No, entonces sí merece la bromita. Comunícame, por favor, al Giovas, porfa.
3: A ver, Giovas, ya va bien, ¿eh? Bueno.
2: A ver, dime, ¡puro Aguascalientes!
3: ¡Puro Aguascalientes!
2: De seguro Sietemecino, el hijo de la chile. Ok, Giovanni, nos ponemos de acuerdo. Tienes que enfrentar a Paulina. La familia está molesta. El papá quiere hablar con ella. Pues le estás hablando porque ya se llevaron herramienta, bicicleta, microondas, la pantalla, que es importante, debido a que fueron a buscar a Marco Antonio, y pues ya los dejaron sin muchas cosas. Entonces el papá quiere hablar con ella para saber cómo va a pagar. ¿Estás listo?
3: Sí.
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5: 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Saludos desde el bello puerto de Veracruz. Te manda saludos tu admirador y radio escucha Alejandro García Hernández. 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Claro, aquí en el puerto y bello Veracruz. Saludos afectuosos y un abrazo. Ah, se me olvidaba. Saludos a mami. Sale, pandita. 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
2: Excelente.
1: Sale, Giovanni. Échale ganas.
0: ¿Qué?
1: Tú imagínate que...
9: Bueno.
0: Paulina.
9: ¿Quién habla?
0: Pues yo, Giovanni.
9: ¿Qué pasó?
0: Pues ya ves que hace rato estábamos platicando.
9: Sí.
0: Y te dije que me había entrado una llamada.
9: Sí.
0: Pues te iba a decir que pues, el préstamo que tú pusiste, no manches, pues ya vinieron a embargar.
9: ¿Cuál préstamo?
0: Pues el préstamo que pediste.
9: ¿Cuál?
0: Pues el que sacaste de los muebles, de la bocina y todo eso, de los 2,000 pesos. O sea, ya se llevaban la pantalla, ya se llevaban la herramienta de mi papá, la bicicleta. Mi papá ya anda bien molesto.
9: Pero no te pueden embargar a ti. No pueden embargar.
0: Si se llevaban todas las cosas que eran nuestras también.
9: No te pueden embargar. ¿Por qué? Porque yo no vivo ahí.
0: Y estaban preguntando por ti.
9: Mañana te acuerdo yo.
0: ¿Te hablo?
9: ¿Qué?
0: No manches, te estoy diciendo que se llevan todas las cosas.
9: ¿Y qué quieres que haga ahorita?
0: Mi papá.
9: ¿Qué?
0: Que te voy a pasar a mi papá.
9: Sí.
0: Además te iba a decir que vinieron aquí a amargar porque tenías un préstamo con una credencial con tu nombre de Marco Antonio y nos enseñaron los papeles y vinieron a sacar fotos y todo, ya se llevan la herramienta y todo y no sé cómo la vamos a hacer con eso.
9: Pero lo que le comenta Giovanni que no pueden embargar porque yo no vivo ahí. No pueden dejar ustedes ingresar ahí porque yo no vivo.
0: ¿Tú dejaste salir? ¿Dejaste
9: no tienen por qué embargar? No tienen por qué embargar porque si ya no viven, si no vive la persona...
0: No, que tú dejaste la dirección, aquí vinieron. Ya se llevaron todo.
9: Pero si no somos ni familiares ni nada, no tienen que ustedes están rentando ahí. No tienen ni por qué dejar meter a que se hayan llevado las cosas.
0: Es que vinieron aquí con una orden de embargo y es lo que te digo, que no, o sea, y ya sabes, tú ya viste la otra vez que embargaron, cómo vinieron y así vinieron ahorita.
9: Ajá.
0: ¿Cómo vas a pagar mis cosas?
9: ¿Eh?
0: Y te digo que me enseñan tus papeles de la que dice la elección aquí, la credencial del lector que tenías, que viene de Marco Antonio.
9: Pero lo que hoy, o sea, no pueden embargar, por eso yo le digo, mañana yo checo eso.
0: Y a ver, dime, ¿cómo vas a pagar mis cosas?
9: Yo por qué le voy a pagar algo que, o sea, en primero no pueden embargarlos, porque ustedes no tienen nada que ver, no firmaron nada.
2: A ver, primo, no te desgastes, no te desgastes. Buenas noches, Paulina. Habla Gerardo, soy primo de Felipe, hijo de la tía Cuca. ¿Cómo estás?
9: Buenas noches.
2: No, buenas noches. Mira, perdón, ahorita estamos teniendo un problema álgido, difícil aquí en la casa porque... Bueno, Azucena está bastante molesta porque la pantalla se compró hace poco. Hubo una diligencia hace 3 horas que llegó a este domicilio, ¿verdad? Donde pues pidieron hablar con Marco Antonio. Tengo entendido y me explica Giovanni que ese es tu nombre que viene en el acta de nacimiento, ¿no? Y ahora te hace llamar Paulina. Esa es una situación personal, no voy a entrar a ese tema. Aquí la situación es que durante el tiempo que estuviste viviendo aquí y estuviste conviviendo no solamente con mi primo Felipe, con Giovanni, con Mayra, y estuviste un tiempo largo, no sé en qué momento tomaste la decisión de sacar un préstamo, ¿sí?, y no pagarlo. Entonces pasó el tiempo y llegaron y hicieron un embargo y llegaron preguntando por ti. Entonces, aquí hay una situación compleja porque pues se llevaron la pantalla, se llevaron bicicleta, se llevaron herramienta, se llevaron mucho más cosas del valor de tu adeudo. Entonces, bueno, si te das cuenta, hay nerviosismo, hay molestia, se te está tratando con educación, pero sí ocupamos que le digas a mi primo, a Felipe, pues... ¿cómo vas a responder sobre estos daños? Una cosa es el adeudo que puedas tener, que ya se liquidaron con las cosas de la familia, y otra, pues que seas una abusadorcita, ¿no? Yo creo que no se vale. Aquí se te dio techo, dio cariño.
9: Es que, bueno, voy a eso. Yo no estoy abusando de nadie, porque en primera, yo también tengo entendido que no pueden embargar, porque en primera ellos no firmaron ni un papel. Yo fui la que firmó el papel y todo, y está mi nombre y todo. Si yo no vi ustedes, simplemente tuvieron que haber dicho, ella estuvo rentando aquí, total, se fue, yo estoy rentando. Pueden comprobar eso. No tuvieron ni por qué dejar meter a la persona que ya estuvieron embargando.
2: Ahora, a ver, Paulina,
9: yo
2: discúlpame.
9: No le estoy diciendo, espérame
2: tantito,
9: Paulina. Yo le estoy diciendo, yo mañana voy a ir a hablar directo al que está pagando.
2: Pero porque eso no lo hiciste desde hace tiempo. ¿Cuánto tiempo llevas adeudando?
9: No tiene ni 3 meses eso.
2: ¿Y por qué no hiciste tus pagos?
9: Porque no tengo trabajo.
2: A ver, ¿eres abogada? ¿Sabes de leyes?
9: No, pero bueno, tampoco.
2: Bueno, entonces discúlpame, con el respeto que me mereces, Paulina, yo no te conozco. Ya escuchaste el nerviosismo y el enojo que tiene mi primo Felipe, y si no se ha alterado más, es por el respeto de que eres una dama. Bueno, pero te llamas Marco Antonio, ¿verdad? Bueno, sea lo que seas, pero aquí hay un respeto y un cariño por ti. Ahora, tú no puedes hablar con que es que no deben, es que no tienen derecho, es que no hubieran abierto. Es que llegaron con una querella y llegaron con una orden, ¿sí? Y ejecutaron. Entonces, si no eres abogada, ¿a qué te dedicas?
9: Mira, permítame, trato de contactar a la persona que...
2: No, no, te estoy preguntando, no seas grosera. ¿Qué te dedicas?
9: No estoy trabajando ahorita, fui ahora a una entrevista.
2: Bueno, entonces aparte desempleada y muerta de hambre, imagínate en el problema. No eres una adeudora, ¿sí?
9: A ver, metiste... No, me estoy faltando respeto,
2: no, discúlpame, pero es la verdad. Porque con la mano en la cintura tú solamente dices, ¡Soquito Loki se enchiló! Giovanni, Felipe, perdón, tuve que entrar al quite porque la verdad Giovanni no sabe ni hablar ni expresarse. Tú, Felipe, andas todo nervioso como si, no sé, así, hablándole así como si te iba a pegar o algo. ¿Qué pasó, compañeros de sector y de partido? ¡Puro Aguascalientes! Oye, la desesperé, no manches, hijo de la chilindrina. Ok, ¿quién entra, Felipe o Giovanni? No, yo creo que Felipe, ¿no?
3: Sí.
2: Pues yo creo que sí, porque Giovanni, neta, yo creo que no puede hilar 2-3 palabras, sí está medio cañón.
3: Es que lo que pasa es que Giovanni tiene más contacto con ella que yo.
2: No, pues sí, pero el otro, pero Giovanni no sabe ni hablar, hijo. Está cañón. Ah, sí. Paulina, mi papá. Mira, a ver, comunícame a Giovanni. Oye, Giovanni, a ver, aquí la idea es reclamarle a Paulina por qué le colgó a tu tío, ¿ok? Que yo dije que era primo de tu papá Felipe. Es más, no sé ni cómo, qué nombre dije, qué nombre me puse. La neta no sé. Si me pueden dar una pista, por favor. No sé siquiera me puse un nombre o no. A ver, ¿cómo se lo reclamarías de que me colgó el teléfono?
3: Paulina.
2: Cric, cric. Cric, cric. Cric, cric. ¡Nombre! ¡Paulina! Ahora me entiendes, Felipe. O sea, de todo nada más dijo Paulina. Reprobado, Giovanni. Comunícame a tu papá, ándale. Felipe, ¿o sabes quién puede entrar? ¿Quién puede entrar a la bromita? Tu esposa.
3: Ah, sí, a ver.
2: ¿Cómo se llama?
3: Azucena.
2: A ver, pásame a Azucena. Azucena.
7: Mande.
2: A su desayuno.
7: Ay, sí, gracias.
2: Oye, ¿te puedo preguntar una cosa con todo respeto? ¿Sí tomaste ácido fólico con Giovanni? Porque de verdad está cañón.
7: Sí, tomé.
2: No, pero pues yo creo que a lo mejor no tomaste de patente o algo pasó. Huelen chochitos ahí homeopáticos o algo, ¿eh?
7: Ah, no es cierto.
2: Oye, me está diciendo la producción que yo me puse el nombre de Gerardo. Soy primo de tu esposo Felipe, ¿ok? Escuchaste ya la trama, entonces te voy a pedir, ya siendo un poquito la autoridad, porque ustedes le abrieron las puertas a Paulina, ¿no? Ajá. Y le digas, oye, Paulina, mira, yo te quiero mucho, te respeto, no sé cómo tengas ahí la relación, que le hayas colgado a Gerardo, o sea, mi esposo está bien molesto contigo, se vinieron y se llevaron nuestras cosas por tu culpa. Y le reclames, primero, ¿por qué le cuelga a Gerardo? Y segundo, pues tiene que responder porque se llevaron las cosas de un adeudo que es de ella, ¿sale?
7: Ah.
2: Y bueno, yo te voy a ir ayudando ahí dando el color hasta que pueda entrar otra vez. Marcamos, las bromitas están en este Cast Show.
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0: 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Eso de que no entra mi llamada ya no es pretexto, porque ahora tienes @quierounabroma.
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2: 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Por cierto, el canal oficial de las bromitas animadas en YouTube. Me encuentras como Panda Zambrano Oficial 25. Miércoles 12 de septiembre del 2026 te acompaño a través de la mejor FM en cadena y también por la aplicación de Claro Música. Y tengo a Jonathan. Buenas noches, ¿cómo andas?
3: Bien, bien, bien, está aquí chambeando todavía.
2: ¿En serio? ¿En qué trabajas?
3: Transbordando gente.
2: Transportando gente, pues órale, qué chido. ¡Órale! Súbale, súbale, hay lugares. ¿Y para quién la bromita, Jonathan?
3: Para mi hermana.
2: ¿Cómo se llama?
3: Susana.
2: Ok, ¿y qué bromita para Susi?
3: Mira, le voy a decir que yo traigo una camioneta para 13 pasajeros y pero traigo, las placas son particulares, no son de servicio público.
2: Entonces, ¿estás haciendo servicio público con unas placas particulares?
3: Sí, se puede decir.
2: Está penadísimo.
3: No lo traigo como combi, pero sí para una empresa. Entonces, es lo que estoy haciendo. Entonces, pues me revisaron que no tengo las placas adecuadas. Tengo el seguro, pues no cubre algo para los pasajeros que traigo, solamente es para particulares. Y en ese momento pues yo les digo, ¿sabes qué? ¿Qué onda, poli, tírame paro? Yo fui policía.
2: ¿Fuiste policía?
3: Ajá, bueno, fui cadete.
2: A ver, ¿en qué año fuiste cadete?
3: En ese año, hace como unos 6 meses, 7.
2: Ok, ¿y por qué no llegaste a ser policía? ¿Qué pasó?
3: La verdad ya no me agradó mucho. Ya no me gustó mucho el estar ahí por el arriesgo y todo eso, y me ofrecieron este trabajo y la verdad me va mucho mejor.
2: Ok, ¿tu hermana sabe que fuiste cadete?
3: Sí, sí lo sabe.
2: Entonces, ¿y tienes algún tipo de identificación que acredite eso?
3: Así es, tengo una credencial que dice servidor público, pero pues yo ya estoy dado de baja, entonces por ahí quiero que vaya la onda de que cómo me estoy identificando con esa credencial.
2: Ok, entonces, hay muchos delitos por perseguir. Uno, presentando una credencial que no corresponde. Dos, placas particulares haciendo servicio público.
3: Así es.
2: Tres, ¿qué te parece licencia vencida? ¿Te parece?
3: Es que no tiene mucho que la saqué, entonces sí sabe.
2: Ok, borramos licencia vencida. El tema del seguro, como lo mencionaste, pues obviamente es para un servicio particular, no para un servicio público. Aquí la situación es que está penadísimo y aparte también el vehículo tiene que irse a corralón, ¿ok?
3: Corralón, y yo por presentar documento falso, que es la credencial, pues merezco cárcel, no alcanzo fianza, pues voy directo al botellón.
2: ¿Qué edad tienes?
3: 25 años.
2: ¿Dónde están pasando los hechos, carnal?
3: Aquí en el Ángel de la Independencia, en Reforma.
2: Ah,
3: en
2: Reforma. ¿Esto a qué alcaldía pertenece? Reforma.
3: Es la Cuauhtémoc.
2: En la Cuauhtemito. Órale, ¿y ella dónde está ahorita?
3: Ella está en Tlanepantla, es el Tenayo.
2: ¿Ella ya es casada?
3: Es casada.
2: Bueno, ¿y por qué quieres hacerle esta broma a tu carnala?
3: Pues porque siento que, bueno, ella es la que cuando le marco, pues siempre está al pendiente de mí, es la que por cualquier cosa pues me está marcando, cómo vas en el trabajo.
2: ¿Y okay, tú con quién vives, Jonathan?
3: Ella es un terreno grande y son dos casas. Entonces ella está en una casa y yo es el mismo terreno.
2: Vivo con mi hermana, viven en el mismo lugar.
3: Así es.
2: Dices tu hermana, tus abuelos, ¿quién más?
3: Mi esposa, mi hija, mi sobrino.
2: Bueno, entonces uno de los argumentos, porque creo que de forma natural sería que hablaras con tu esposa y no quieres notificarle a ella porque no quieres preocuparla sobre esta situación.
3: No, probablemente va a estar ahí. Porque como puede que siempre estamos ahí juntos o tomando café o así.
2: Ok, pero entonces, justifícalo, porfa. Justifícalo para que no se le agarraron. ¿Por qué no le hablas a tu esposa? Ok.
3: Perfecto. Ok.
2: Pues vámonos a la broma. Entonces empieza con la explicación. Vámonos con Melquiades. Después entras tú. Después, obviamente, el Hernández, que va a ser el gacho, ¿vale?
3: Ya está. Aquí va.
2: Vámonos, señores, en directo desde el Panda Go Center. Las bromas están en el Panda Show.
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2: Excelente. Sale, papito, vamos.
3: Ya está.
2: Listo, estamos con todo.
3: Bueno.

0: Me presento oficial Melquiades, mi placa es la 84-04530-4, adscrito a la delegación Cuauhtémoc. Mire, tenemos detenido al señor Jonathan, que trabaja en una, pues, para transportar...
1: ¿Por qué?
0: Personal a una importante empresa. Estábamos aquí en Reforma y Monterrey. Mire, le informo, el señor Jonathan está mostrando, pues, una identificación falsa. Está haciendo servicio con placas particulares. El seguro de su unidad móvil, una unidad móvil blanca, no está habilitado para transportar pasajeros. Además, está presentando el documento vencido y nos está pidiendo hacer una llamada a un familiar. ¿Con quién tengo el gusto?
1: Con su hermana.
0: Su hermana. Permítame, se lo voy a comunicar porque él está pidiendo una llamada, se le está permitiendo por derecho, ¿verdad? Permítame ahorita. ¡Joder!
2: Bueno.
0: Perdón,
2: ¿sí? Bueno.
1: ¿Qué pasó, flaco? ¿Qué hay que hacer?
2: ¿Qué pasó, gorda? No, pues es que me agarraron. Me agarraron con la gente. Que no puedo, que la camioneta es para transportar puro servicio particular.
1: Ajá.
2: Entonces ya bajaron a la gente, ya se la llevaron a otra camioneta, pero me tienen aquí que se quieren llevar la camioneta al corralón.
1: Ay.
2: Le mostré mi licencia, dice que no, que pues es para particular. Entonces el seguro pues tampoco cubre eso. Pues ya le dije al policía que pues, me tirara a paro, pero ya revisaron la credencial que traigo y pues, dicen que no, que yo estoy dando de baja en la policía, que porque ando mostrando esos documentos. Entonces
1: ajá,
2: dice que no, que eso está penadísimo y que me quieren clavar por traer esa credencial.
1: ¿Y hasta dónde estás?
2: Aquí me agarraron en el Ángel.
1: ¿En el Ángel?
2: Ajá. Pero nomás llegaron un montón de patrullas, como si hubiera hecho algo malo, sí. Pues aquí me tienen bien atorado. De hecho, la camioneta ya la tienen allá. La están revisando.
1: ¿Pero a dónde? Dime que a dónde te alcanzo. Ahí, ¿a dónde te alcanzo?
2: ¿Cómo?
1: ¿A dónde te alcanzamos?
2: Es que no sé ni a dónde me van a llevar.
1: Pásame al oficial.
2: A ver, se la paso tantito, oficial, por favor.
0: ¿Cómo no?
1: Hola.
0: Señorita, sí, dígame, oficial, sí. Melquiades, 84-04-1534, dígame.
1: Una pregunta, no hay forma que nos eche la mano.
0: ¿Perdón?
1: No hay forma que nos eche la mano.
0: Mire, le voy a llamar a mi jefe, le voy a llamar al comandante Hernández. Tenga mucho cuidado en lo que pide y cómo lo pide. Hay un viejo refrán que dice que en el pedir está el dar. Señorita, no sea directa, por favor. El comandante Hernández le va a atender. Tampoco vaya usted a usar un mal vocabulario.
3: ¡Muévase!
0: Y se estrese, ¿verdad? Él es muy estricto, muy fuerte, muy rudo. Tiene más de 30 años en la policía y, bueno, ya se imaginará. Usted tranquila, señorita. Ahí, permítame, por favor. ¡Comandante!
3: ¡Que se mueva, que se mueva!
0: ¡Comandante!
3: ¿Qué pasó?
0: Aquí está el familiar de este joven Jonathan, quiere platicar con usted.
3: ¿Y a mí qué me importa?
0: Se me da la atención.
3: A ver, Hernández, buenas noches.
4: Hola, buenas noches.
3: ¿Quién habla? ¿Con quién tengo el gusto?
4: Hola, mire, soy Susana.
3: Ah, yo estoy al cargo de esta situación y de este operativo. Dígame.
4: Ok, no, pues nada más hablo porque pues estoy preocupada por mi hermano y...
3: ¿Quién es su hermano?
4: Jonathan, te dijo que es Jonathan.
3: Ah, el de la camioneta blanca. Bueno.
4: Sí, es él.
3: A ver, ¿está hablando conmigo o está hablando con alguien más? ¿Para qué pidió hablar conmigo?
5: Hola, amigo, buenas noches, ¿qué onda? Soy su cuñado.
3: A ver.
5: ¿Cuál es el motivo, amigo?
3: A ver, uno de mis oficiales me pidió hablar aquí con una persona. Dígame usted quién es.
5: Sí, yo soy su cuñado. Dígame, ¿cuál es el motivo?
3: A ver, yo no tengo por qué estar hablando con nadie ni dar explicación, y mucho menos. A mí es que a mi subordinado... A ver, cállese el hocico, estoy hablando, carajo. Ni yo tampoco, A ver, tráigase a Jonathan. A ver, ven para acá, papito. A ver, la oficial Melquiades estuvo hablando, creo que al parecer con tu hermana. Aquí hay una tercera persona. A ver, arréglame esto, papito, ¿eh? Arréglalo.
2: Bueno, ¿qué pasó? ¿Qué le dijeron? Es que ya está bien enojado.
1: ¿Eh?
3: Yo voy a hablar con nadie.
2: Loco. Es que, hijo, sí, es que, ¿qué pasó, pa? A ver, tranquilo, hijo. Pues no sé qué le dijeron.
6: ¿En dónde
2: estaba arreglando, hijo? Pero ya se puso bien, otra vez puso bien loco que no, que
6: no.
2: ¿Sí? Primero,
6: ¿qué pide la atención? Y me está llamando, hijo. Dime, si tú no has cometido ningún delito, ¿por qué te detuvieron?
2: No, pues porque me empezaron a revisar, estaban revisando aquí en El Ángel, estaban revisando la camioneta y dicen que por qué traigo gente, que a ver que demuestre, y le digo, no, pues es que vengo con la familia, ya voy para casa. No, y a ver, y ya se dieron cuenta pues, que traigo personal. De hecho, el personal ya se lo llevaron, nada más me tienen aquí a mí.
6: ¿Se lo llevaron al personal, quién?
2: En otra camioneta.
6: Ah, en otra camioneta, okay. ¿Y pero a ti no te tienen por qué detener?
2: Y sí, ya le dije, pero pues se puso bien loco, de hecho salí que también había sido parejita, pero no, pues salió peor. Que ya se dieron cuenta que estoy dando de baja y vieron la credencial.
6: Ajá. Sí, pero no estás diciendo que estás activo, ni mucho menos, ¿no? A final de cuentas, el problema con la camioneta no es contigo, hijo.
2: Pues sí, luego como tengo las placas particulares y que estoy haciendo de servicio público, dije, pero ya les dije, ¿no?
6: Espérame. ¿Ya se dieron cuenta que estás haciendo servicio público, por ejemplo?
7: ¿O que ellos son de tránsito?
2: Sí.
6: Bueno, ya se dieron cuenta que estás haciendo servicio público, ¿ok? Ya se dieron cuenta que estás haciendo servicio público en una particular. Hasta a ti no te tienen por qué detener, hijo.
3: Tu familiar lo está aceptando. Ya saben que estás haciendo servicio público en una particular, carajo.
6: No, güey, está bien grosero, hijo. Se pone bien loco, que tampoco tienen por qué hablarnos mal, hijo, si no cometiste ningún delito.
3: Hola, de mentirosos, esto viene ya desde la
2: cola. Yo me estaba arreglando.
3: Todas las mentiras, pues, las mamas, desde la familia.
6: A ver, hijo, ya te estás arreglando, ¿para qué llaman a la familia?
2: Porque ya me estaba arreglando mi hermana.
6: A ver, Johnny, tú rancalízate y no te espantes, hijo, si no estás haciendo nada. Lo peor es que se puedan llevar la camioneta, ¿ok?
2: Pásame tantita, Susi.
6: Ah, bueno. No seas güey, hijo, no te espante.
8: Bueno.
2: ¿Qué pasó, gorda?
8: ¿Qué pasó?
2: Es que ya no sé qué tengo.
8: ¿Por qué?
2: Pues sí, porque es que ya estabas arreglando, pero no sé con quién hablando, se puso bien loco el señor.
8: Pues sí, porque dicen que a ti no te tienen por qué llevar. Me hablaste y ya bajé yo en cinta para mi tío. Y yo
2: arréglate tantito, ¿no? Nada
8: pero
2: más para
8: es
2: que te pasen los datos
8: de dónde no sé
2: estoy.
8: Quién.
2: Nada más para que te pasen los... A ver, oficial, ¿se la paso, porfa?
3: ¿Pero qué me va a estar pasando? Bueno.
8: Bueno.
3: ¿A quién me comunicó?
8: Ah, es mi marido.
3: A ver, ¿qué quiere? Platíqueme.
8: Nada más quiero saber por qué lo está deteniendo. Si
3: bueno, ya realmente... se lo dijeron, ya se lo dijo su hermano, ya se lo dijo como el subordinado.
8: Ok, lo que tendría que hacer en
3: con placas particulares, podría... haciendo un servicio público, estamos esperando la grúa, se va a remitir directamente a lo que es la Cuauhtémoc y el juez decidirá. Punto. ¿Qué más quiere?
2: Quieren que se sigan hablando así, que
3: llamen.
8: Ok.
3: ¿Qué más quiere?
2: Que no nos grite, señor.
3: ¡Cállese! ¡Usted no estoy hablando con usted, carajo!
2: No, madre, yo sí estoy hablando.
9: ¡Oh, Dios!
3: No, ¡cállese!
2: No, ¿por qué me voy a callar?
3: Porque yo digo, porque soy la autoridad, carajo.
2: Pues se da la autoridad allá, no es ni mi jefe ni nada.
3: Y usted tampoco, no tengo por qué dar explicaciones. Vaya al baño y meta la cabeza ahí, a la letrina y jálele, carajo. Se mete en lo que no le importa.
6: No diga nada.
3: ¿Pero cuál es su problema? ¿Cuál es su problema? ¿Cuál es su problema? A ver, ¿por qué no viene? Y lo que me está diciendo lo dice en su cara. Estamos aquí en la Cuauhtémoc. ¿Por qué no viene? ¡Sus pantalones! Carajo.
6: ¿Y por qué usted se dirige a hablar con las mujeres?
3: Porque soy la autoridad, carajo. A mí no me la pusieron. A mí me pidieron que hablara.
6: Que le pidieron que hablara.
3: Mi subordinado estaba hablando.
6: Si me tira,
3: con la señora esa, con la pasguata esa, que no sabe ni quién quiere.
6: Con la
3: yo tomé porque me lo pidió Melquiado.
6: Con su madre. Pasguata, su madre. No sabe ni con quién se está metiendo.
3: Y dice
6: pasguata,
3: que uno hace el abuso de autoridad, carajo. Me lleva.
6: Madre.
3: Pero respóndame una cosa, Pasguato. Dígame cómo se oye el Panda Show, que es una broma de...
9: ¡A toda máquina! ¡Fue broma!
3: ¡Se encendió! Oye, ¿quién es él, Jonathan?
2: No, es que yo no contaba que ya estaba mi familia. Tú sabes, el que está hablando ya no es mi cuñado. Primero fue mi cuñado y ahorita ya es mi tío.
3: O sea, que fue una broma para toda la familia. Mira, habla con ellos. Están en el Panda Show.
2: Bueno.
8: Ay, tú. Hasta la... época tengo seca. Váyanse a la... ustedes, los del programa y tú váyanse a...
3: ¡No! Jonathan, ¿ya viste a dónde nos mandaron? Oye, como te comentaba, fue una chuza tremenda.
2: No, es que se armó, pero con toda la familia no me la voy a tomar.
3: Yo no sé, pero creo que escuché a dos caballeros diferentes.
2: Sí,
3: lo que sí que cuando dije, oye, que la pasguata se prendí. Ok, vas tú.
2: Bueno.
3: Todavía no contestan.
2: Y ya nada más quiere contestar. No, ya no me va a querer contestar. Bueno.
8: ¿Qué pasa?
2: Ya, guarda. Vaya. Una bromita.
8: Ah, no me te pases de p***. Ya estaba dormida, güey.
2: No, te amo, gorda. Sabes que te amo.
8: No, madre, p***. Programa de...
3: ¡Oh, espérate! Gracias, también saludos para ti, te queremos, ¿eh?
8: Madre
3: Bueno, creo que...
2: No, ya valió madre.
3: Oye, pero tu hermana se escuchaba tranquila, ecuánime, bien educada, tratando de arreglar. Lo que pasa que después hubo presión familiar, efectivamente.
2: No, es que como estaban todos, pero yo no sospeché que estuvieran todos, yo no me la quería agarrar a ella sola.
3: No, pero yo no creí que de su boquita salieran esas declaraciones.
2: Ya me van a querer recibir en la casa.
3: Cuando llegues a tu casa, cambia tus placas y también haz el sillón cama porque creo que no vas a poder llegar. Jonathan, estuvo tu bromita, dime cómo se oye el Panda Show.
2: A toda máquina, palita.
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1: Y ya estamos de vuelta con ustedes en este 2 de septiembre. Si quieres hacer tu bromita y nos acompañas por La Mejor FM, mensajito vía WhatsApp al 5599072632. Para toda la banda en los Estados Unidos, el área es el 945-223-9850. Más diversión. Saludo a Pavel. ¿Cómo estás?
2: Muy bien, ¿y tú?
1: Muy bien, saludos hasta Tijuana. ¿Qué haces en Tijuanita, carnal?
2: Un abrazo, mi panda. Nada, pues acá vivimos. Acá tenemos un pequeño de negocito, una fabriquita de tortillas.
1: ¿Qué onda? ¿Para quién la bromita, mi querido Pavel?
2: Fíjate, mi panda, que es una bromita para mi hijo Sebastián.
1: Uh-huh.
2: Le vamos a decir que es adoptado.
1: ¡Ah, caray! ¡Soquito, Loki! ¿Dónde anda Sebastián? ¿También ahí en Tijuana?
2: No, mi hijo vive en Morelia, Michoacán.
1: Ah, eso lo pone interesante. ¿Y qué hace en Morelia tu hijo?
2: Estudia en la universidad. Estudia en la universidad.
1: ¿Y hace cuánto tiempo que dejó Tijuana para irse a estudiar a Morelia?
2: No, fíjate que él no ha salido de Morelia. Yo soy el que salí corriendo allá de Michoacán. Y vine acá para Tijuana.
1: ¿Hace cuántos años dejaste Michoacán para irte a Baja California?
2: Hace 13 años, mi panda, ya.
1: Uy, ya un buen ratote. ¿Y la mamá de Sebastián, qué onda? ¿Sigue siendo tu mujer o no, ya no? ¿Cómo está la historia?
2: No, Dios me libre.
1: Dios me libre. Ah, pero ¿qué tal cuando estabas en el enamoramiento, no?
2: Ah, pues sí, toda una historia, todo un tema. No, pues ellos viven allá en Morelia. Uh-huh. Y pues ahí están. Yo con la mamá no tengo contacto. Apenas con Sebastián tengo unos 2-3 años que tengo de contacto.
1: No me digas.
2: Sí, es todo un tema, mi pandita. La verdad es que ha sido todo un tema, toda una situación. Pero pues mira, poco a poco voy sanando un poquito el tema de la parte emocional ahí con mi hijo, ¿no?
1: Oye, y platícame una cosa. ¿Hace cuánto tiempo te separaste de su mami?
2: Sebastián tenía 3 años. Él tiene ahorita 18, va a cumplir ya 19. Estamos hablando de 15 años aproximadamente.
1: Entonces, ¿cómo le vas a decir que no eres el papá? A ver, platícame, ¿cuál va a ser tu coartada?
2: Ok, cuando mi hijo Sebastián nació, tuvo una pequeña situación con su pene.

0: y le tuvieron que hacer unas cirugías plásticas reconstructivas. Por ahí tuvo ahí un detalle, ¿no? Entonces okay. ahí voy a tener la oportunidad para aprovechar de que yo tenía mis algunas dudas, porque su mamá de la noche a la mañana me dijo que estaba embarazada, y que yo aproveché que cuando le hicieron los exámenes de sangre y todo para su operación, pues solicité una prueba de paternidad, y ahí me di cuenta que no era mi hijo.
1: Bueno, y que has aguantado durante todos estos años, y ahora que ya es universitario, que cumple 19, se lo tienes que revelar.
0: Así es.
1: O sea, que vas a seguir siendo, obviamente, su papá, pero en realidad tienes que confesarle que no eres su papá desde el punto de vista del ADN, ¿no?
0: Así es.
1: ¿Estás listo?
0: Listo.
1: ¿Estás seguro de la broma?
0: Segurísimo.
1: Pues marcamos en directo desde el Panda Gold Center. Las bromas están en este Casto Show.
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1: Sale, va, acción. Vamos a ver cómo reacciona Sebastián. Después de tantos años, Pavel no es su papá. ¡Oh, Dios!
0: Bueno, Sebas. Bueno, ¿qué onda? ¿Ya llegaste a tu casa o qué rollo?
6: No.
0: ¿Dónde andas?
6: Aquí en la calle.
0: Órale. Pues párate por ahí, o siéntate por ahí en algún lugarcito, porque tengo algo muy interesante que compartirte.
6: A ver, dime.
0: Fíjate, Sebastián, que es algo que te quería yo decir. Ahora Ajá. que ya eres mayor de edad, ya estás próximo a tus 19 añitos, ya sé que te estás convirtiendo en todo un hombre, y pues bueno, sé que es un tema un poquito delicado, pero sé que como el inteligente muchacho que eres, lo vas a poder entender. ¿Estás uh-huh. listo?
6: Sí.
0: Ok, mira, cuando tú tuviste tu problema de tu primera operación, no sé si te acuerdes, cuando estabas más chavito, pues hay toda una historia, ¿no? De repente, que yo no te he platicado, tu mamá un día llegó y me dijo que estaba embarazada, pero pues todavía no estábamos juntos. Realmente el motivo por el cual nos juntamos o me casé con tu mamá es porque pues tu mamá estaba embarazada, tú ya venías en camino. Ajá. ¿Ok? Entonces, Ajá. pero yo como siempre he sido una persona un poquito desconfiada, pues cuando tú tuviste tu tema de tu operación, aproveché para hacer un estudio de ADN. Uh-huh. Entonces, pues ahí en el hospital donde estuviste la primera vez, aproveché y pues salió que pues no eres mi hijo. Uh-huh. Yo nunca se lo quise decir a tu mamá. No sé si tu mamá ya te comentó algo al tema.
6: No, nunca.
0: Entonces, yo aún guardo las pruebas del ADN, y pues bueno, me gustaría, la razón que yo te la platico es para que lo sepas, porque no sabemos qué puede suceder, qué tal si algo pasa y que tú sepas que pues legalmente eres mi hijo, pero pues que no llevas mis genes. Entonces, yo te lo quería compartir, pues para que tú estuvieras enterado, ¿no? ¿Cómo ves?
6: Sin palabras.
0: Yo pensé que tu mamá ya te había compartido algo referente al tema. ¿Nunca te ha dicho nada?
6: No. Es casi como por lo regular nunca hablamos de ese tema.
0: Órale, yo pensé que ya
6: te... como que... No, o sea... No, jamás. Es así como que ella no le interesa el tema, ni quiere saber, ni nada de eso.
0: Sí, principalmente te lo comento, Sebastián, porque por eso ha sido el motivo de que no me deja acercarme a ti. Ella bien sabe. Ella piensa que yo no sé. Pero realmente, pues yo te digo, me puse y me mandé a hacer la prueba, y por esa razón es que nunca ha dejado que yo me acerque a ti. O sea, desde que ya nos separamos, no ha dejado que yo me acerque a ti, ni tu abuela, y siempre ha estado muy renuente. Tú lo sabes, ¿no? Por los problemas que ha habido. ¿Cómo ves?
6: Ahora sí que no tengo palabras para describir lo que siento.
0: Bueno, y ahora que sabes que no soy tu papá, quiero que me digas qué piensas. Me gustaría saber qué es lo que sientes, qué es lo que piensas, qué va a suceder con nuestra relación, qué rollo.
6: Pues nunca pensé que esto pasara, ¿sabes? O sea, que nunca, no sé, no encuentro palabras.
0: Okay, pero bueno, quiero que sepas que que pues no va a cambiar nada, ¿no? O sea, yo te seguiré buscando y seguiré pendiente de ti. Sé que quizá ha estado muy distante todos estos años, pero bueno, esa es una de las razones que yo pensé que tú ya sabías.
6: No, para nada, no compartí esa información.
0: Sí, tu mamá lo sabía, por esa razón es que no me dejaba acercarme a ti. O sea, finalmente ella siempre estuvo muy renuente porque pues ella sabía que yo no soy tu papá, güey. O sea, ella está... O sea, toda esta vida, todo el tiempo has vivido engañado, güey.
6: Pues sí.
0: ¿Quieres que te siga diciendo hijo, que te siga tratando como hijo, o nada más te digo Sebastián, o nada más nos llevamos de brother? ¿Qué onda contigo, güey? Platícame.
6: Pues no, es que no sé qué decir.
0: Pues lo que pienses, güey.
6: En este momento.
0: Pues tú desahógate, mi hermano, ya sabes que yo soy tu brother, soy tu amigo.
6: Sí.
0: Desahógate, mijo. Acuérdate que pues soy tu papá y más vale el papá que el que cuida, el que está pendiente, no el que engendra. Realmente yo no sé quién sea tu verdadero padre. Esta situación la debe de saber tu mamá. Pero finalmente pues yo aquí estoy, ¿no? Aquí estoy firme para ti.
4: ¡Oh, Dios!
0: ¿No te has dado tú cuenta si tu mamá ha acercado a una persona o te lo ha querido así como que meter o algo así? Para que tú te des cuenta a lo mejor que sientas alguna emoción por alguien, que sea digas, ay, güey, como que este güey siento que es mi papá, ¿no?
6: No, nadie.
0: ¿No, nunca?
6: No, nunca.
0: A ver, haz memoria, güey. Piensa en todos tus papás que has tenido, güey.
6: No, nadie.
0: ¿Cómo que nadie?
6: No, o sea, me refiero que alguien no. No, que yo sepa, no.
0: Porque, pues, no sé si ya te diste en tu cuenta, güey, pero... Pues no nos parecemos, o sea, tú estás blanquito, estás acá simpático, güey. Yo estoy todo lo contrario, güey. ¿Sí o no?
6: Pues sí.
0: ¿Ya estás pensando ahora sí que tengo razón o no?
6: Pues sí.
0: Pero pues bueno, me gustaría saber cómo va a ser el trato ahora, qué es lo que tú piensas, qué es lo que va a suceder.
6: Pues nada. No sé, la verdad estoy sin palabras en este momento, ¿qué te puedo decir?
0: Bueno, pues de igual manera...
6: No me lo esperaba.
0: Sí, me imagino que no lo esperabas. Yo pensé que ya sabías ese tema, ¿eh?
6: No.
0: Y que nada más me seguías el puro rollo de que era tu papá y eso para ver qué me podía sacar de dinero yo, porque... Pues ya sabes que siempre ha sido el tema de papá dame, entonces yo dije, este morro ya sabe que no soy su papá y nomás me quiere sacar dinero.
6: No sabía.
0: Yo por esa razón es que de repente he sido renuente contigo para darte lana, porque digo... Este morro ya sabe que no soy su jefe y me está queriendo sacar billetes nomás. Por esa razón es que tenía que decírtelo. De alguna manera, pues de todos modos yo sigo siendo tu papá, güey. Yo siempre voy a estar presente, güey, en tu vida hasta que tú quieras. Nada más que tenía que decírtelo. Y si tienes alguna duda, pues si quieres voy a Morelia y nos hacemos un muestreo de ADN, güey, y una prueba de paternidad.
6: No.
0: Para que tú lo corrobores.
6: No. Está muy claro todo.
0: Quiero que sepas que en todos los ámbitos estoy disponible para ti, mijo. Pero en lo económico, nada. Porque pues no puedo mantener a alguien que no es mi hijo, güey. No sé si me entiendes.
6: Sí.
0: O sea, pues no puedo estarte regalando mi lana, güey. O sea, y menos porque pues no eres mi sangre, güey.
6: Muy bien.
0: ¿Cómo ves?
6: Está muy bien. Todo perfecto.
0: Fíjate que no sé qué vayas a tomar en cuenta ahí con tu mamá. No sé qué decisión vayas a tomar, si lo vayas a preguntar. O si tú decides ir a compartirle esta información que yo ya te di, ¿qué plan tienes? ¿Qué onda?
6: Pues ninguna. Así me quiero quedar y pensar que ella me lo va a decir.
0: Pues sí, siempre se va. Ella siempre está enojada, viejo. Ella siempre está enojada, le va a parecer mal el tema, va a decir que un chorro de cosas, va a evadir, pero la verdad es que me vale, ¿no? O sea, la verdad no me interesa lo que piense, yo te lo tenía que decir. Para que estemos en el mismo canal. Y pues si se enoja ella o no, pues te digo, yo estoy en la mejor disposición de que nos hagamos la prueba de paternidad y darle continuidad a este tema para que tú ya estés tranquilo. Igual si quieres, ayuda a buscar a tu papá.
6: No, así dejémosla ya pensar y a ver qué pasa.
0: Y pues quiero que sepas que hubiese gustado decírtelo de frente, Sebastián. pero pues estamos muy lejos, ¿no?
6: Sí.
0: Pero la verdad es que tarde que temprano sale, Sebastián. Tarde que temprano se asoma la verdad y mejor prefiero que salga de mi boca y que ya no vivas engañado, mijo. Que tu mamá, pues no creo que tenga el valor para decirte la realidad de las cosas. Voy a saber que siempre se la vive de santurrona, ¿no?
6: Uh-huh. Bueno.
0: Sí, y no me gustaría que después me dijeras que pues yo nunca te dije y que yo sabía y bla, bla, mejor así al chile, ¿no? Lo que es la verdad, sé que duele, a mí me dolió, no sabes cuánto me dolió saberlo, yo no la hice de emoción, no hice ningún comentario, me aguanté como los meros machines y estuve ahí contigo durante mucho tiempo, te seguí yo buscando porque, pues para mí, mi corazón eras mi hijo, y lo sigue siendo, solamente que tengo que ser honesto contigo y decirte la verdad.
6: Muy bien. Muchas gracias por compartir esta información.
0: Y pues bueno, ya para terminar, Sebastián, pues aquí tienes a un amigo. Si me quieres seguir llamando papá, pues está ch...
6: ¿Cómo?
0: Bueno, pues esa decisión ya la tomas tú. Soy tu amigo, pero pues no soy tu proveedor, ¿no?
6: Muy bien.
0: Fíjate que no importa que no seas mi hijo de sangre, pero pues bueno, Ya lo que te aporté y lo poco mucho que te di, pues no hay pedo, o sea, no tengo bronca.
6: Sí, y se te agradece, muchas gracias.
0: Ahora que ya sabes la verdad, quiero preguntarte yo, quiero que me respondas con la verdad, ¿no? Sebastián.
6: Ajá.
0: ¿Quieres ser mi hijo putativo?
6: ¿Qué es eso?
0: ¿Cómo que no sabes, güey? Tú estás estudiando leyes, güey, ¿cómo no vas a saber?
6: Sí, todavía no estoy en esa parte, apenas estoy sobre los... ¿Cómo se llama? Concubinos. Todavía me falta sobre los hijos.
0: Eso significa que es un hijo legítimo o propio, aún sin serlo. Eso significa.
6: Ah, sí, es lo que estaba viendo ayer, sí, cierto, sí. No me ¿cómo acordaba, ves? Pero yo lo vi en otro. ¿Cómo se llama? Otro nombre. Ajá.
0: Yo te voy a adoptar como mi hijo por amor, no porque por obligación o porque seas mi sangre. Lo voy a hacer por amor. ¿Cómo ves?
6: Pues sí.
0: ¿Cómo ves, Sebastián? ¿Quieres ser mi putativo o no?
6: Sí.
0: Ah, bueno, pues voy a ir a arreglar allá la situación frente a frente ahí contigo y pues para darnos un abrazo, ¿no? Y empezar de cero, ¿no? ¿Cómo ves? Si quieres, le decimos a tu mamá juntos que ya sabemos la verdad y que vamos a buscar a tu papá biológico.
6: No, prefiero mantenerme así. Siento que es un golpe muy bajo.
0: Ok, está bueno. Ya nada más, te voy a hacer una última pregunta, ya que pues vas a ser mi hijo putativo. ¿Estás dispuesto a responderla? Es muy importante que la respondas correctamente, Sebastián.
6: A ver, dime.
0: Quiero preguntarte y quiero que me digas, pero así de todo corazón, así bien. Uh-huh. Quiero que me digas cómo se escucha el Panda Show, porque esto es una broma.
4: ¡A toda máquina!
1: ¡Fue broma! ¿Qué onda, Sebastián? ¿Estás en las bromas del Panda Show? ¡Apa bromita, ¿Qué onda, mis sabas? ¿Cómo que no sabes que es un hijo putativo? Si hasta yo me la sabía cuando te la preguntó tu papá. ¡Ay! Creo que ya se enchiló, ¿no? Oye, sí estaba sacadísimo de onda, aunque no se quebró, No se quebró, se mantuvo. De hecho, pues no quiso tener problemas con la mamá. Oye, está cañón tu hijo,
0: Sí, está bien educadito.
1: Yo creo que le dolió lo del dinero, ¿no?
0: Sí, yo creo que sí.
1: Cuando le dijiste, bueno, pues ya la llave ya se te cerró. Oye, ¿qué si durante este tiempo te ha pedido mucho dinero para, pues, cuestiones de su manutención?
0: Fíjate, Panda, que sí me pide constantemente, solo que yo he sido un poquito renuente con ese tema porque no me gustaría que empiece a desarrollar un sentimiento por conveniencia y no por convicción, ¿sabes? Uh-huh. Entonces, sí le doy, trato de darle, pues, así a cuentagotas, ¿no? Trato de que se gane la vida, porque el día de mañana, pues, tengo, ¿quién se va a quedar con mis negocios? y si no lo empiezo a educar ahorita correctamente y le doy a manos llenas, pues al rato pues no va a tener la suficiente temple para poder atender, ¿no?
1: Muy bien, ¿y cuando era más morro la mamá te pedía o llegara a un acuerdo o algo?
0: Fíjate que la mamá no fue muy renuente con ese tema. De hecho, me tuve que alejar así literal cañón al 100% de ella, porque pues no me dejaba ni acercarme para nada, ¿no? Yo traté de llegar, de hacer las cosas bien, uh-huh. Pero la verdad es que es muy complicada, su mamá es muy, muy complicada. Imagínate, Panda, que a la fecha sigue sola y amargada.
1: Entonces, ¿qué te atrajo en su momento de ella? Porque, pues al momento de tener un hijo, bueno, al menos que solamente haya sido producto de una noche de pasión, pero no la creo.
0: Fíjate, Panda, que te va a escuchar mal, pero pues es que estaba yo muy carente del tema emocional. Ella es mayor que yo y siempre...
1: ¿Qué edad tenías en ese momento?
0: Yo tenía 20 años y ella tenía 7 más que yo.
1: Ah, 27, o sea, para esa época sí hay diferencia.
0: Así es, entonces, pues más bien que me dio un amor que no era amor, una migaja, y yo lo confundí con el amor verdadero, y pues ahí fue el tema, ¿no? Después llegó Sebastián, y pues bueno, tratamos de hacer vida juntos, pero pues no lo logramos, ¿no?
1: No, pues ya digamos que los intereses eran completamente contrarios, ¿no? O sea,
0: claro.
1: Eras un chamaquete de 20 años. A ver, entró la llamada. Vamos a ver si contesta Sebastián. Ojalá que conteste, que conteste, que conteste, que conteste.
0: Vamos a ver si contesta.
1: Para que le digas por qué la broma. No contesta.
0: No, está bien enchilado.
1: No inventes, como que no le gustó, carnal. Y ahora, ¿cómo? No se ven seguido ustedes, ¿no?
0: No, no nos vemos seguido. Pues yo creo que vamos a dejar que se le baje el coraje. Ahorita voy a intentar.
1: No, ya lo pagó. Mandó al buzón. Bueno, pues cualquier cosa, envíanos un mensajito. Y pues a ver, yo creo que con unos besitos y una explicación que me hubiera encantado que nos hubiera atendido, hubiera sido diferente. Así que prueba el DM en Tijuana, ¿cómo se oye el Panda Show?
0: A toda máquina, mi panda.
1: Y es momento de decir gracias en este miércoles 12 de septiembre del 2026 a toda la cadena de la Mejor FM. Abrazo enorme, regreso mañana jueves. Buenas noches. Adiós.
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0: Hola, hola, bienvenidos, bienvenidas, ¿cómo están? Estamos en un episodio más de Ya Oíste. Yo soy Génesis Sainez y hoy tenemos un tema muy peculiar, un tema que puede pasarle a cualquiera, nadie está exento. En la cocina, en el trabajo o incluso en tu casa, en la calle, que son las famosas quemaduras. Y vamos a hablar sobre qué hacer en un momento difícil que está, porque muchos entramos en pánico en ese momento, es como de, ay, se está quemando, está pasando algo, pero no, a esto nos viene a acompañar nuestro querido doctor Oscar Reyes, jefe del servicio de urgencias. ¿Cómo está, doctor?
6: Hola, buenas tardes, bien, gracias aquí, gracias por la invitación.
0: Ay, muchas gracias a usted por acompañarnos. Esto se va a poner bueno, porque estamos en una temporada donde justo puede haber muchas, muchas quemaduras, pero vamos a empezar sobre qué son las quemaduras, doctor.
6: Bueno, las quemaduras prácticamente son lesiones causadas por agentes físicos externos, principalmente sea fuego directo, líquidos calientes. Existe también las quemaduras por corriente eléctrica y en menor medida, pero también existen las quemaduras químicas. Entonces, wow, básicamente son lesiones térmicas, básicamente.
0: ¿Cómo son los tipos de quemaduras, doctor, que le han llegado?
6: Bueno, las quemaduras se clasifican, puede ser por, como ya mencionamos, por el tipo de agente que la ocasiona, que ya mencionamos que puede ser por fuego directo, le llamamos por escaldadura, quiere decir por líquidos calientes, quemadura química y quemadura eléctrica. Esa es una clasificación que es de acuerdo al agente físico que lo ocasiona. Y para nosotros como médicos es muy importante clasificarla de acuerdo a la profundidad o la gravedad de la lesión.
0: Ajá. Okay.
6: Hay varias clasificaciones, conforme van pasando los años, se han creado varias clasificaciones. La más usada o la que está más en boga es la que le divide en primer grado, segundo grado y tercer grado.
0: Oh, sí.
6: Ajá, eso es de acuerdo. A nosotros como personal de la salud nos funciona mucho para determinar la gravedad de la lesión y a la vez de saber la gravedad de la lesión, saber si el paciente requiere ser tratado en un hospital o puede ser tratado en su domicilio. Mm-hmm. La quemadura de primer grado es la que comúnmente cuando vamos a la playa y nos asoleamos.
0: Lo bronceadito acá.
6: Esa es una quemadura de primer grado. Obviamente, pues como la mayoría de la gente sabe, pues no es necesario ir al hospital para tratar ese tipo.
0: Incluso hay gente que se broncea por gusto, ¿no?
6: Ajá, o sea, exactamente. Y es algo irónico, pero las quemaduras de primer grado son dolorosas precisamente porque afectan las capas superficiales de la piel, que se llama epidermis, y es ahí donde están los receptores del dolor.
0: Ya tocamos el de grado 1.
6: Primer grado,
0: ya ven. Nos vamos con el de segundo grado. Okay.
6: Sí, el de segundo grado, ya estamos hablando que ya la quemadura es más profunda. De hecho, la quemadura de segundo grado se divide en superficiales y profundas. Ajá.
0: Okay.
6: El segundo grado ya afecta capas más profundas de la piel, en este caso la dermis. Y este tipo de quemadura es muy importante porque la recomendación es que sí se tenga una atención médica, que ya son más profundas a diferencia de las de primer grado. Uh-huh. ¿Cómo los vamos a identificar? La piel se pone rosa y las famosas ampollas o flictenas. Ajá, ya es una característica de las de segundo grado que ya van a cursar con ampollas. Ajá, entonces este tipo de quemaduras, la sugerencia es que sí se vaya a alguna atención médica, a diferencia de las de primer grado.
0: Sí, sí me ha tocado ver, no me ha pasado, pero sí me ha tocado ver que el aceite creo que es lo más común que vemos, que les cae en la piel e inmediatamente como que empieza a salir la ampollita, o sea, obviamente entre el movimiento y todo, de que te arde, me tocó ver que a mi mamá le salió una enorme. Pero no entendía, o sea, yo en mi mente es como, ¿cómo es que sale o por qué salen las ampollitas? Es como media de protección de la piel o por qué se da?
6: La mayoría de las quemaduras de segundo grado, como bien mencionas, está ocasionado por líquidos calientes, ya sea aceite, agua hirviendo, o también por objetos calientes como el clásico, la plancha, la secadora.
0: Yo con mi plancha del peine.
6: Entonces, la ámpula o ampolla, como se le conoce, aflictena, no es otra cosa que se sale líquido de la piel y se acumula ahí. De hecho, más adelante vamos a ver que cuando ya las quemaduras son más extensas, algo que daña mucho al paciente es la pérdida de líquido o de volumen, que le llamamos nosotros.
0: Okay.
6: Ajá. Aquí también es importante mencionar, ya cuando entramos a una quemadura segundo grado, nosotros ya a nivel médico, es muy importante la extensión de la quemadura. ¿Estás de acuerdo que no es lo mismo que te, como bien mencionas, que te quemes una área pequeña de tu mano a que te quemes, por ejemplo, todo el tórax, ¿no? O todo el pecho.
0: Sí. Pero pasemos a la de la quemadura de tercer grado, que esa es la última de la escala,
6: Sí,
0: por así decirlo.
6: es la más grave. Por lógica, pues la profundidad es mayor. Aquí es cuando el paciente inclusive ya tiene exposición de hueso, exposición
0: Ay.
6: ósea, cuando ya se quema tendones, ya se queman como músculo. Obviamente, pues son pacientes que se exponen a corrientes térmicas o están mucho tiempo expuestos, sobre todo cuando hay fuego directo, ¿no?
0: Claro.
6: Y desafortunadamente muchas de las veces el tratamiento es quirúrgico. Muchas veces inclusive si una extremidad está muy afectada, inclusive puede requerir amputación. Entonces ya es una quemadura pues ya más grave, ¿no?
0: Y hay una pregunta que me gustaría hacerle, porque creo que todos necesitamos saber esas acciones rápidas, que en dado caso, no sé, estoy en mi casa y veo, o sea, para poder ayudar y también para saber qué hacer yo, ¿no? ¿Qué hacer cuando estás en ese momento que no estás obviamente en el doctor o en lo que llegas? ¿Cómo tratarlo o hacerlo inmediatamente, una quemadura?
6: No, la principal recomendación es no aplicar ninguna sustancia a la quemadura.
0: Ni la famosa clara de huevo.
6: No, hay veces que le ponen antibiótico en crema, tampoco se sugiere. Clara de huevo, algunas cremas como el tepezcohuite, el aloe. Entonces, la sugerencia es no aplicar nada de eso. Tampoco agua fría. Mucha gente, pues la lógica muchas veces llegaría a pensar, pues si se quema y está caliente,
0: claro,
6: pues échale agua fría, ¿no? Sin embargo, no. Sí se sugiere, obviamente, que se lave la herida con pura agua, pero que el agua sea tibia o templada.
0: Ok. Uh-huh.
6: Tampoco se recomienda poner hielo.
0: Y, por ejemplo, ¿el agua es en contacto directo o como suavecito?
6: No,
0: hacerlo.
6: Directo.
0: Directo,
6: uh-huh.
0: Okay.
6: Ajá, entonces y después taparla con un apósito antiadherente, o sea, evitar que no sea un apósito que se pegue en la piel y obviamente pues que esté limpio, ¿no?
0: Claro,
6: principalmente.
0: O
6: sugerencia que esté limpio. Y si la quemadura sí se ve que tenga ampollas o todo sugiere que sea el segundo grado, pues sí se sugiere que vaya a atención médica.
0: Y lo que hoy nos comparte, doctor, es muy, muy importante, porque hay cosas que ni siquiera sabemos. O sea, podemos decir que es muy como de, ay, no me va a pasar, o nada más me quemé tantito, pero lo dejamos a la desidia y son cosas que se pueden complicar. Nos ayudó a desmentir muchos mitos. Muchas gracias. Y pues, sin más por el momento, yo le agradezco mucho que nos haya acompañado. Espero que se le haya pasado muy bien.
6: Sí, al contrario, gracias a ustedes.
0: Y pues nada, Istelovers, la verdad es que yo estoy muy, muy agradecida. Muchísimas gracias, doctor, por esta compañía, por compartir información tan valiosa. Yo soy Génesis Sainz, fue un gusto tenerlos aquí. Muchísimas gracias, nos vemos en el próximo episodio. Adiós.

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2: Claro que te dije que un día esto pasaría y no me creíste, ¿verdad?

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2: Esta canción va con mucho cariño y con mucho respeto hasta el cielo para nuestro aventurero, Jason Jiménez.

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2: ¡Buenos días! ¿Pero qué cree? Hoy es jueves.
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0: el Brandon.
1: Él es mi amigo gay.
0: Todo mi hijo rayaste.
1: Tengo un amigo gay.
0: Sí, son.
1: Yo sabía.
0: ¡Ah, combo!
2: ¡Lesbiana! ¡Divina! ¡Anda, tienen que volver! ¡Las lesbianas otra vez!
3: ¿Y por qué no le diste micrófono a Brandon?
0: No quise, pero hizo bien envidiosa.
3: ¿No más tú y él, no?
4: Exacto, porque me odio la peje. No me sorprende, la verdad.
3: Déjalo, las cosas de quien vienen, amigo.
5: ¿Para que le ponen la canción?
0: Aquí una reina, hay una. Ah, no es cierto. Oye.
3: Ya te entendí.
0: Yo, ah, no. Oigan, ¿están listos para cruzar?
3: Sí. Vamos a hablar porque es tarde.
0: Emón, San Isidro, filas normales, me indica 2 horas de espera.
5: La neta, yo estoy viendo un trafiquito desde antes de dar vuelta por el Secud.
0: El Drury Lane, 1:15.
3: Yo no la veo tan largo como no, tú dices.
5: Ahí por Palacio.
3: Yo la veo ahí, de hecho, pasando Palacio. Ah, sí, por Palacio, sí. Ahí enfrente de Palacio Municipal, ahí se empieza a hacer tráfico.
0: Sentry me indica 20 minutitos.
3: Abajo del puente donde sale la serpiente, si vienes acá por la calle Segunda, ahí empieza y... por el Padre Quino. No, miento.
5: Al CREA.
3: El CREA. Mientras, al lado desde el CREA.
0: A Patín, 1 hora. En Otay, filas normales y el Drury Lane, en ambas, 1:20.
3: No la vas a creer. Yo la veo a las puertas del parque y acá por los campos de fútbol, donde terminan los de softball. Ahí.
5: ¿Sabes que yo estoy viendo un trafiquito más abajito?
3: Ya lo vi. Por los del béisbol. Por eso eso que los del béisbol más para abajo. Donde está el Camarena y el Sierra Vera.
5: Pero hay trafiquito desde ahí.
3: Desde ahí. Es correcto.
0: Wow. ¿En la Sentry me indica 1/2 hora?
3: De todos van a ir, güey.
5: Sí, hombre. Ya
3: ahí, la Sentry, esa sí la veo larguilla. Están 2 cuadras pues, sobre el Bellas Artes.
5: Simón.
0: Sí, y a Patín, 1 hora.
3: Chipens, ¿no se mira?
5: Uno ahí por los 3 bebechitos.
3: Oye, aunque usted no lo crea, no hay tráfico para entrar a Ciudad Industrial.
5: No, ¿verdad? Lo que estaba bien
0: loco.
3: Qué raro. No. Y para, fluyendo ahí en el Terán Terán, fluyendo 5 y 10. Fluyendo inclusive en Santa Fe.
0: Sí, de hecho.
3: Ya ven que no es tan difícil, ¿no?
0: ¿Qué está pasando?
3: Ya ven que hoy no hay tráfico. ¿Qué les pasa?
5: Mandaron a todos a hacer como off.
3: No. Hoy no hay tráfico.
0: Qué bueno. Wow.
3: ¿Dónde a ver quién es el pendejo que va a ser el primero?
5: Ahí está uno, el de los 3 bebechitos.
3: El de los 3 bebechitos, sí es cierto. Cuando pase ahí por el de los 3 bebechitos, dígale, ¡felicidades! ¡Son los primeros pendejos que chocan!
5: ¡Felicidades, felicidades!
3: Sí, güey. Y el tráfico está casi hasta la Plaza Sendero. Lo siento, amigos. No es culpa mía. Vámonos, ¿qué onda?
0: Ahora pues, iniciamos Show del Pony. ¡Buenos días!
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0: ¿Cómo lo aprietas? O sea. Ah, ya entendí.
1: Es para poder hacerle la presión así nomás.
0: Sí,

0: tiene buena imaginación, ya sabe.
1: Sí. La neta no quiero opinar, es un puerco. Bienvenidos a la emisión de este jueves 3 de septiembre. Wow. Que se está yendo rápido.
0: No manches.
1: Quedan también 17 días para mi cumpleaños, ¿sabes?
0: Septiembre nos metió 3 días y ni me di cuenta.
1: Sí. Ay. ¿Cuántos domingos trae septiembre? 3-5, ¿no?
2: Ay, quiero ver.
1: ¿Cuándo es Labor Day, güey?
0: Ni sé.
1: ¿No es este domingo, güey?
0: A ver. Creo que es fin de semana festivo en Estados Unidos.
2: Sí, ¿eh? Cuatro domingos.
0: Sí, mo.
1: ¿Cuatro domingos? ¿Cuándo es 20?
2: Domingo.
1: ¿De en 8?
0: Lunes no. 7 de septiembre, Simón. Sí, este fin de semana es Labor Day.
1: ¿Qué te dije, güey? I told you.
0: Yes,
1: believe
0: you're right.
1: Me, please. You're, believe me.
0: You are right, my friend.
1: Yeah, I know.
0: I know.
1: I know.
2: ¿Qué?
0: I know. I know. I know.
1: MF.
0: MF.
1: Motherfucker. Bienvenidos, Central.
0: Hoy celebramos, si tú llevas por nombre, Gregorio.
1: ¡San Gregorio Magno!
0: Ese mero.
1: Gregorio, hacía el puro bravazo, güey. Tiene un nombre, güey, San Gregorio Magno.
0: Papa y doctor de la iglesia.
1: ¡Claro! A ver, ¿te dice algo en los cantos gregorianos?
0: No manches.
1: Ah, pues es él.
2: Es
1: por él, sí. Por eso me llaman cantos gregorianos. El Papa, dijo, vio una forma diferente o adicional que no solamente fueran rezos, oraciones, sino que también se podía cantarle a Dios. Y al tipo de esa época no existían los cantos, obviamente, gregorianos. Y él empezaba a cantar, empezó a promover. Estos son cantos gregorianos, suele. Y le dio seriedad, le dio ese matiz de deidad a quien ya era un dios, pues. O
2: y
1: sea,
2: está bien bonito,
1: de respeto, neta, ¿eh? Elegante, etcétera, etcétera. Y así se instituyeron los cantos gregorianos. Claro que las nuevas generaciones no comulgan mucho esa hostia, ¿no? En el sentido estricto de que prefieren alabaré, alabaré, alabaré, alabaré a mi Señor. ¿Sí me explico? Pero son formas diferentes, son tiempos diferentes también. Y también, pues, cada quien, como decimos, como gusto y cante, ¿no? Pero al final del día lo que cuenta es el fervor con lo que lo hago.
0: O también ese güey.
2: O también ese güey.
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1: Hazme el favor, de los cantos gregorianos.
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1: A los tumbas.
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2: Me gusta la de la granito mostaza. Está bonita. Ay, con...
0: Está
1: Además, una bola de herejes,
0: güey. Además, gracias por nombre. Febe, Basilia, Sandalio, Mansueto. Oye, es onomástico.
1: Yo creo que la gente ya los conoce.
4: O dime.
2: Bueno.
0: Y además es Día Mundial de la Higiene.
2: Ah.
0: ¿Te bañaste, Peque?
2: Sí, yo sí me bañé.
1: Sí.
0: Bueno.
1: Nada que sí.
0: No, no.
1: En fin.
0: No sé si creerte.
2: Iniciamos.
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0: Buenos días a todos.
2: Hola,
1: señora,
2: hermosa.
1: ¿Cómo está? Que viene lluvia para el sábado, güey. Un huracán viene por el Pacífico y va a azotar a las costas de Occidente, desde Jalisco, Colima, parte de Sinaloa, pero sobre todo Sonora y Baja California Sur. No se va a salvar. Y que nos puede llegar lluvias desde el sábado, domingo, como posibilidad. A menos, bueno, ya sabes, es un pronóstico que se llegue a desviar. Ahí era tu sección.
0: Sí.
1: Perdón.
0: Yo iba a decir exactamente lo mismo.
1: Y que San Diego nos puso la muestra. Desde la semana pasada empezaron a limpiar sus pluviales. Sí. En México no. La verdad, estamos más interesados. Nuestro alcalde, bueno, o el que se quedó por el que votamos, uno está más preocupado por hacer propaganda porque quiere ser gobernador. Y el otro está más preocupado por justificar que sí puede desarrollar el cargo. Y no hay trabajos. Esperemos que no pase nada, si no me voy a acordar el próximo lunes, porque les dijimos, y se los decimos, seguimos diciendo a tiempo. ¿Querías decir algo?
0: Sí, la lluvia va a venir, sí o sí. Puede azotar, puede...
1: ¿Temperaturas?
0: Asustarle.
1: ¿De hoy, mañana y pasado?
0: 25 grados máximo.
1: ¿Hoy 25?
0: Mañana también. ¿El sábado sube?
1: ¿A pesar del agua?
0: Más bien por el agua.
1: Okay.
0: El domingo sube más, lunes, martes.
1: ¿Pero el sube más cuánto?
0: Sube a 28, 30.
1: Ok. Va.
2: Bueno, gracias, hermosa.
0: Adiós.
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4: Ya ni siquiera me tuve. Me salió las hormonas.
0: ¿Quieres decir?
1: No.
0: Ah, sí, está bien.
1: Oigan, Donald Trump.
0: Ay, no.
1: Donald Trump la trae con la gente de la frontera, bien machín, güey. ¿Por qué, güey? Porque ¿por qué? Está muy enojado porque fueron a tener hijos a Estados Unidos. Dice, bueno, estos güeyes ya no les dejaron ir, ya tuvieron hijos norteamericanos, güey. Y se la viva asustando un día sí y otros días no, que les quita las... Andale. Que les está quitando la visa a los papás de los que tuvieron hijos allá. Que esto, que no se asusten, ¿no? Que siempre sí, que nomás en Texas, que en California no. Ahora salió con esta puntada.
0: ¿Qué hizo ahora?
1: Va a exigir Estados Unidos visa para pasaporte de hijos.
2: ¿Ah? Caray.
1: Y por otra parte, el Congreso, una corte de Estados Unidos, frenó el intento de Trump de limitar ciudadanía por nacimiento. Pero al limitar... Ah, ok. Si los papás no son legales, no. Ajá. Te acepto en la ciudadanía del menor. Que tenga la ciudadanía de los padres. Se la frenaron. Dijeron, el que nace en Estados Unidos es americano.
0: Sí, pues sí.
1: Ok, por lo pronto dice, ah, sí, bueno, pues ahí te va. Están elaborando una propuesta que obligará a los padres que soliciten pasaportes para sus hijos. Por ejemplo, yo soy el de Tijuana. Mi hija Peque nació en Estados Unidos.
0: Ajá.
1: Voy a ir a sacarle el pasaporte. Voy a ir a sacarle el pasaporte. Ajá. Americano, okay. Obviamente, porque él es americano, ¿no? Entonces yo tengo que demostrar mi estatus migratorio o ciudadanía en el más reciente intento del presidente Donald Trump de limitar el derecho constitucional que la Suprema Corte ya le rechazó una vez por siempre.
0: Ok.
1: O sea, yo tendría que... ¡Ah, usted! ¡Ah, o sea que... O sea que usted tuvo un hijo acá en Estados Unidos y usted ni siquiera es legal.
0: Ajá.
1: Ese es turismo de mente.
0: Ok.
2: Ya entendí.
1: ¿Me explico?
0: Ya.
1: Ese es lo que está impulsando. Ojo, no se asusten. Estoy dando la noticia que está en todos los periódicos, ¿eh?
0: Todos.
1: En todos los periódicos.
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1: Y en otra puntada del presidente Donald Trump, sí, híjole, sacó a la venta una moneda con la cara de Donald Trump. No para manches. Festejar, sí, porque ya ves que están de aniversario, ¿no? Moneda de un dólar con el rostro del presidente Donald Trump, güey. Hazme el fregado favor, güey.
0: ¿De ladito o de frente?
1: No, de frente. Está así, sí, está como agarrando un ¿cómo se llama? Un pedestal, güey, en el podio.
0: No manches.
1: Sí, güey.
2: ¿Qué le pasan?
1: Es como su rostro, güey. Con su rostro y su copetote, güey. Esto es ego, güey.
2: Bastante.
1: Esto es narcisismo, esto es ególatra, esto es... En fin, wow. Es que tiene, güey. Cuando el presidente con la menor aprobación, 30+% de aprobación apenas de los norteamericanos, en fin.
6: Tranquila, tranquila.
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0: Y sí que lo es.
1: Sí. Oigan, es que no sé cómo abordarlo, porque Alemania culpa a Rusia. En información más aquelado, ¿no? Cayeron unos drones. En Alemania. Okay. Acuerde que Alemania, ¿cuál es el común denominador de las guerras mundiales que ha habido?
0: ¿Ahorita? ¿Es eso?
1: En la historia.
0: Ah, ¿en la historia? No sé.
1: Pero más ha habido dos, güey.
0: Ah, pues sí. Las dos perronas, dices.
2: O las dos han estado involucradas Alemania.
1: En las dos está. Tú, muy bien tú, mija. Tú sí perdió, estás poniendo a tener. Y en las dos perdió. Técnicamente.
0: Bueno.
1: El asunto es. Que los alemanes ya traen el ADN bélico, güey.
2: Sí, ya.
1: Ya son belicosos. Y les cayó un dron. Sí, y culpa a los rusos de este ataque. Cayeron en el aeropuerto de Leipzig. Leipzig. Uh-huh. Y dicen los alemanes, ¿qué pasa, camaradas? Acuérdate que Alemania es parte de la OTAN.
0: Sí.
1: Organización del Tratado de Atlántico Norte. Donde también Rusia lo es, por cierto. Sí, donde hay un acuerdo de no hay agresión entre nosotros.
0: Entre nosotros.
1: Y esto ya puede levantar. Eso puede levantar las tensiones, ¿no? Oye, Donald Trump propone rebautizar con su nombre también el Estrecho de Hormuz. Anda con todo, güey.
2: Se pasó de lanza.
1: Sí, Estrecho Donald Trump.
0: Simón.
1: ¿No? Y un tiroteo que tú lo viste el día de ayer, amigo. El de la gordita.
0: Ah, papito. Bueno, fue el fin de semana, Simón. Una muchacha latina. Todavía no dicen qué onda. Al parecer tenía como trastorno bipolar. Se fue de su medicamento. Bueno, dejó de tomar su medicamento. Y con dos cuchillos de cocina. Ni siquiera eran de cocina, eran como de mesa. Se puso a darle a gente.
4: ahí en Times Square, en Nueva York.
1: Se llevó varios. Sí.
4: Dentro
1: la rodearon, ellas. La rodearon los policías, ya sabes, Taser.
4: La quisieron detener y empezó a hacer un movimiento raro como de caricatura, se les dejó ir y pues ellos se defendieron a fin de cuentas. Y apareció
1: la última. Rusia, dicen, ayudó en secreto a Irán a desarrollar misiles para atacar a buques de Estados Unidos, dice el Financial Times. Y ya nomás, ponme por favor algo muy, muy, muy sensual, güey.
2: Claro que ya es, dame un momento.
1: No, el... Hay un... Ahí nomás para que vean. Pattaya se llama la ciudad de Tailandia, en donde acaban de desembarcar 5,000 Marines de Estados Unidos. Uh-huh. Pasaron 8 meses en alta mar, güey. Hicieron una escala y les dieron permiso para bajar y divertirse un poco.
2: Denle, muchachos, denle.
1: Corran, niñas, corran. Y cuando dije niñas, es señoritas de
4: mujeres.
1: Señoritas que se dedican a esto, ¿no? ¿No? Imagínate, pero... 5,000 soldados que tuvieron 8 meses en alta mar, güey.
2: Las morras, ya.
1: ¡Ya! Horas extras.
4: Acuérdate que allá hay mucho...
2: ¿Cómo le dicen?
1: Lady boy. ¡Ay, qué bien supiste, perro!
7: Es wey. Cultura eso.
1: Entonces, ¿qué? ¿Vamos a Pattaya?
4: Van a decir...
7: Pues vamos.
4: Van a decir los vatos, no manches, en el barco había lo mismo.
1: Yo me pregunto, después de 8 meses, ¿habrá ese servicio en alta mar?
4: Sí.
2: No lo dudo, ¿eh?
4: Yo creo que llevan gente para eso, papi.
1: ¿Tú crees? Sí. Yo no creo. Si no, explícamelo.
2: Si no, José Reynoso.
4: Beso, los amo a todos.
1: ¿Hay evidencia?
4: Ahora te explico cómo era.
1: ¿Hay evidencia?
4: Te enseño cómo.
1: Yo no sé. No, güey. El cómo sí lo sé, güey. El cómo sí lo sé, pero imagínate en el tamar, güey. ¿No?
2: Qué loco. Pobre.
1: No sé, digo, yo me voy una semana de trabajo fuera y...
4: A ver, ¿y...?
1: Paola Trejo.
2: Diviértase en ese club bicicleta.
1: Directamente desde Pattaya.
7: Yo me sacrifico.
1: Muy bien. Muy bien, amigo Brandon Favela.
7: Estamos transmitiendo desde el Facebook del Mejor Tijuana para que se conecten.
1: Yo soy Enter Cermeño, el Pony. Métase porque empieza la hora de la humillación.
2: Sí. La neta sí.
1: Hoy sí traigo ganas de humillar.
2: Sí, la neta sí. Métase, ¿no? Todos.
1: En fin, vámonos pues. Wow.
2: Arre.
1: Yo soy Andrés Emilio Pony, buenos días, en comienzo el día de hoy, se verán.
2: ¡Qué bonito es!
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2: De la mañana con 21 minutos. Estamos en el show del Pony. Buenos días. Y además, metas el Facebook La Mejor Tijuana porque estamos en vivo. Vea. Vea
1: que la humillación, Granadino.
4: Yo lo loco, ¿ya viste tú también?
2: Ya, hombre.
1: Sí, la neta, se me antojó lo que traes de compa. ¿Qué rollo?
2: ¿Qué hubo, mijito?
4: A ver, échalo, loco, men.
1: Está bien sacado de onda con la raza. Está bien piratona, güey.
4: ¿Por qué lo dices, papi?
1: Llegué a la veterinaria y le dije, me da un collar para pulgas.
4: ¿Y Moni qué te dijeron?
1: ¿Perro o gato?
4: ¿Y qué contestaste?
1: No, güey, pulgas. Es como que ¿qué tengo? ¿Perro o gato? Tengo pulgas, güey.
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0: 6 de la mañana con 25 minutos.
1: Funny News.
0: Y además métase al Facebook La Mejor Tijuana. Ve al machigüe que traje.
2: ¿Y sí? Y sí, sí, sí, machigüillo, machigüillo.
0: Ya sabe, lo de siempre.
3: Hermosísimo. Son noticias locales, ¿no?
2: Trascendió, ¿no?
3: Sí.
2: Lo del chiquilín, güey.
3: Sí, hombre. Está,
2: a ver, ya después de ver los vistos, ¿qué piensas ahora?
3: Está gacho.
2: A ver, cuéntame.
3: Según ellos, están diciendo que no era gente de la patrulla espiritual los que llegaron a sacar a este personaje del C4 ahí de Rosarito y que lo empezaron a golpear. Dicen ellos que ellos no lo reconocen a esas personas.
2: Pero llegaron en sus camionetas.
3: Pues sí, llegaron ahí todos juntos.
2: O sea, habrá, entonces, ¿cuál es la razón para que hayan llegado en sus camionetas?
3: Está raro, ¿no? Es donde está extraño. Y es donde ellos pues empiezan a justificar esa acción. Bueno, no justificar,
2: más. ¿Recuerdas que te lo dije?
3: Sí. Y es donde... ¡Ay, jole! Pues...
2: Ayer me decían ustedes, no, ¿qué? ¿Por qué no lo dices, güey? Porque, pues, porque sí conozco la ley. Si yo digo un nombre y no lo puedo probar, yo me puedo meter en un problema.
3: Es el detalle.
2: Güey, pero estaba el alegador. No, o sea, que tú los defiendes. No defiendo a nadie, güey. Por eso no les digo ni penal, fíjate. Por eso digo todo.
3: Sí, ándale, exacto. Y ya, pues, ahorita están en eso. Ahorita están investigando, haciendo las debidas investigaciones. Lo que sí estuvo gacho es por qué los policías nunca intervinieron, ¿no?
2: ¿Sí?
3: Es donde está extraño. Sí, no intervinieron sí. Para resguardar a esta persona, o sea, para mantener la paz ahí. Sí. Entonces es lo extraño.
2: Luego...
3: Papi, en eso estamos.
1: ¿Querías
2: dar una nota, no?
3: No ha habido actualización. Ah, sí, noticias locales. El día de ayer se estaba quemando ahí abajo de la central camionera. En la central de abastos de Los Álamos. No, una bodega, dos bodegas a fin de cuentas se incendiaron. Tuvo gacho. Neta, gracias a los bomberos, o sea, un besote. Accionaron de volada. Gracias a Dios, solamente fueron dos. Y al parecer,
2: ¿por qué gracias a Dios solo dos? Porque pudieron haber sido más.
3: ¿Todas
2: por
3: están
2: la magnitud,
3: pegadas?
2: Sí, por la magnitud, es a lo que se refiere. Exacto. Mechito. No, ¿sí me explico? O sea, si hubo desgracias, sí. ¿Sí? Materiales, afortunadamente, nada más.
3: Solamente. Uh-huh. Entonces, como todas están pegadas las bodegas ahí, pudo haber sido peor. Así que los bomberos hicieron las acciones debidas y súper rápidas, eficientes. Les mando un besote a todo ese cuerpo.
2: Sí. Oye, San Diego construirá su propia planta para tratar las aguas contaminadas del río Tijuana.
3: ¿Van a tener qué, papi?
2: Sí. Sí, dice, ¿sabes qué? Vamos a sacar nuestra propia solución del problema de contaminación que afecta al río Tijuana. Luego, de que la Junta de Supervisores de San Diego aprobara la iniciativa de primera fase de un proyecto para captar y tratar las aguas residuales que llegan a territorio estadounidense.
3: Simón. Sí, es para ellos nomás.
2: Sí. Buscan establecer una alternativa de largo plazo frente al problema de aguas residuales que históricamente han cruzado la frontera desde Tijuana hacia San Diego, generando afectaciones ambientales y cierre de playas, ¿no?
3: Y sí.
2: Ya que México no pone solución, güey.
3: No pone.
2: ¿Ah, sí?
3: Seamos honestos, no pone.
2: ¿No pone solución? Dicen los gabachos, güey, pues tenemos que hacer algo nosotros, güey.
3: Nosotros, sí.
2: Y tal pareciera que estamos contentos, güey. Ya está funcionando el nuevo puente peatonal Rosas Magallón, aquí en Camino Verde, güey.
3: ¿A poco?
0: Ah, sí, el que está aquí por el...
2: A ver.
0: El puente que estaba cayendo.
2: A ver. Fíjate bien.
0: ¿Qué hubo?
2: Si tú quieres cruzar... Sí, ese bulevar, es decir, lo que es el... Viniendo del nodo Morelos, uh-huh, hasta las 5 y 10... Uh-huh. ¿Por dónde lo harías? Depende de dónde estés. Sí, de dónde estés. Nada más al final del día, nada más hay dos puentes. Ese, donde está, por cierto, la comandancia. ¿Y el otro cuál es?
3: El de Colinas de California.
2: El de Colinas de California, güey. Nada más, güey. Ahora, te lo pongo más difícil todavía, güey.
3: Llegando casi al nodo, ¿no?
2: Claro, enfrente del Panamericano.
3: Ándale ahí. Pero no manches.
2: A ver, ¿y si estás en el 2000?
3: No.
0: No.
2: ¿Cómo cruzarías? ¿Por dónde cruzarías, güey?
3: Ya ni hay casi.
0: No,
3: o sea, no manches.
2: Caray, o sea, hace falta mucha infraestructura, güey.
3: Las distancias están larguísimas.
2: Sí, güey. Con un retraso, además, ni qué hablar del tiempo que utilizaron para hacer esa obra, no. Sí, y anunció el que se quedó por el alcalde. Con un retraso de 2 meses, dice la nota, dice Z, y una inversión de 15 millones. Anuncian otro siguiente puente peatonal. ¿Qué van a hacer? Lo van a hacer en el 2000, justamente.
3: No, pues ok.
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4: Ok.
2: Oye, a nivel nacional, güey. A nivel nacional.
5: Dímelo, my precious.
2: Híjole, la lumbre le está llegando a los hijos de Andrés Manuel López Obrador. Estados Unidos está investigando. Está investigando a un pelao que es súper compa de los hijos de Andrés Manuel López Obrador. Uh-huh. Es de los que también les quitó la visa.
5: Ah, ya.
2: Es este vato que es socio, que se vio beneficiado de muchísimos contratos desde el gobierno del papá.
5: Bueno, del tren, sí, ¿no? Creo que también uh-huh. estuvo.
2: Además, uh-huh. Amílcar. Grábese ese nombre. Amílcar. ¿Te acuerdas que agarraron a los hijos? Bueno, no los agarraron, pero alguien los está investigando de manera así, güey, hasta muy profesional, que hasta con una cámara que hasta se dieron cuenta qué es lo que estaban leyendo.
5: Ah.
2: ¿Y de qué estaban hablando? Sí, bueno. Mientras están estos vatos platicando, güey. Mientras están estos vatos platicando en el restaurante, una cámara los está tomando desde quién sabe usted de dónde, güey. Con mucho zoom.
5: Mucho zoom.
2: Tan así pros, ¿no? que el Zoom alcanza a ver qué es lo que están leyendo en el teléfono, güey. Y tienen a este compa, a Milcar, güey, el socio de los hijos de Andrés Manuel López Obrador. ¿De que estaban hablando de él? Estaban hablando de él. Wow. No hay más que decir. No. O sea, ahorita no podemos decir nada porque además pues son los hijos del Mesías y yo no quiero tener problemas con...
5: Ahorita van a empezar a caer.
2: Sí, no, ahorita voy a decir que está cercas, ¿no? Le preguntaron a la presidenta Claudia Sheinbaum uh-huh. que si García Luna, que si hay imputaciones sobre Calderón,
5: ajá.
2: quien era el presidente cuando García Luna hacía sus tranzas.
5: Simón.
2: Y dice, no, todavía no. Pero seguramente él sabía, siendo el presidente de la República, sí, lo que estaba haciendo. ¿Te queda claro?
5: Me queda claro.
0: Sí.
2: Bueno. ¿La presidenta de la República tiene imputaciones? No.
5: Pues no.
2: ¿Pero la presidenta y Rocha?
5: Sí, muchas.
2: Entonces con las mismas palabras, ¿no?
5: Pues yo también diría lo mismo, ¿no? Si ella está a cargo.
2: esa se la sacó el grillero de Loret de Mola.
5: Palabras de ella.
2: Pero son palabras de ella, güey. O sea, y por otra parte... Pues, o sea...
1: News.
2: Traigo mi gallo, cabrón. Ya traigo, ando como queriendo pintar color por primera vez.
5: ¿Ya de plano?
2: Sí, güey. Todavía no. Pero después de escuchar al hijo de Colosio.
5: Ajá.
2: Ay, hijo de su chico, una vez te digo.
0: Como que trae, ¿no?
2: Hasta traigo ganas de irme a apuntar allá a la listita, güey. Es una cosa, güey.
5: Cambiar la dirección del INE para poder votar allá.
2: Cambiar de dirección del INE. El morro va por Sonora, güey. El gobernador de Sonora, que es Durazo, uno de los más amigos de Andrés Manuel López Obrador, güey, por cierto. Colosio criticó, uh-huh. Dio el posicionamiento de ¿cómo se llama? De Movimiento Ciudadano,
5: sí.
2: al informe de la presidenta. Uh-huh. Y lo hizo muy bien. De hecho, en las redes sociales, la reventó, güey. Y está, haz de cuenta, se parece el discurso de Colosio. Lamentablemente después lo asesinaron a su padre.
5: Sí.
2: Bueno, sale Durazo y lo critica y dice, no, no tiene experiencia, no tiene nada, güey, el vato. Y el hijo le contesta, no vamos a caer en provocación.
5: No, ¿para qué?
2: No vamos a caer. Exacto. Él se contestó por sí solo, güey. Él tiene experiencia, tiene sumido y empezó a dar con al Estado en broncas, tras, y toda la gente, ¡oh, standing ovation, bravo!
5: Le tiró con la misma.
2: Sí, sí, sí.
5: Wow.
2: Y
5: bien hecho.
2: Y dice, ¿sabes qué? Lo mejor es que les vamos a ganar la gobernatura y con eso vamos a ganar.
5: Y sí.
2: Wow.
5: Qué bonita respuesta, ¿eh?
2: Me ves de naranja, güey.
5: La neta, yo sí te he visto de naranja y sí te queda.
0: Sí, te queda bonito.
2: Pero porque es de Exa, güey, pero no. O sea,
5: no, pero sí se te ve bonito el color.
2: No, sácate, güey. No empieces, José.
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0: 6:37.
1: No hay servicio, ellos se compran su lámpara. ¿A qué se referirá, güey?
2: No sé, fíjate.
1: A ver, dale que
0: güey. Ahí está.
3: Sí, lo sabe, güey. Tiene que proteger a las damas ahí que están a punto de una serie, un escándalo. Yo conocí a uno que trabajaba conmigo, que era del Army, se iba cada mes. Él era medio brando, se le notaba. Si va cada mes, ¿qué hace? ¿Qué entrenamiento

0: Oh.
1: Ah.
0: Oh, ya, ya entendí. Perdóname, perdóname.
1: Ya, ya, ya.
0: All right.
2: Oh, yeah. Okay.
0: Por eso bajan y salen como si... Buenos días, insurgentes, por la Medtronic. Chocaron dos calafias y hay mucha fila y no hay paso, por cierto. Madre. Ahí nos mandaron el videíto. Y luego también, ya los pusimos ahí en el Chichocamos. Y luego también del Chichocamos. Súbele.
3: A vuelta de rueda el tráfico para salir de Cedros.
2: A lo de siempre.
3: Hacia Santa Fe. Lo que es Piñas, Lomas, Cedros, Apótico de San Antonio. A vuelta de rueda, a vuelta de rueda.
0: Ahí está. Y en Boulevard 2000 van a quitar el puente peatonal que está frente a la Plaza Oasis y pusieron un puente de puro andamio. ¿Será muy valiente quien se suba a ese puente? Madre, güey. Vámonos pues, ¿o qué rollo?
2: Oye, San Isidro, fila normal, hay una espera de 2 horas.
0: Gracias, Fabi.
2: Ready Lane, 1:15, B Centri, 20 minutos, y a Patín, 1 hora. En Otay, fila normal, y en la Ready Lane, 1:20, Centri, 1/2 hora, y a Patín, 1 hora.
0: Güey, ¿cuánto me dice? Pony, na, na, na, na, na.
2: ¿Ven?
1: Na, na, na.
2: Na, na,
0: Jerónimo
2: na, na.
0: Tomás, saludos, mijo. Saludos,
1: Pato. Es un precioso.
0: Saludos para los de Mafra, la mesa, por el compa Neto. Saludos desde Emerson, San Diego.
1: Simón.
0: Aquí andamos escuchando. Y también una personita que estaba haciendo fila que nos pidieron tú, Prana. Ay, mi hijo, también.
2: Para eso quería ser influencer.
1: Pero saluditos al que está haciendo fila.
0: Sí, claro. No, aún no puede ser.
2: Pues, hacemos la pausa y regresamos con los deportes en el show del Pony. Buenos días. Días.
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2: 6:42 a.m. Buenos días. Cubo. Y además metes al Facebook La Mejor Tijuana. Vea qué andamos haciendo.
1: Don Cuquito.
0: ¿Qué gusto? Escribió Lady Valenzuela, por cierto.
2: ¿Esta qué?
0: Uy.
2: No le haga que le va a pegar algo, Don Cuco.
0: ¿Qué importa?
1: Bien sacrificado tú.
0: Sí. Ay, Diosito santo.
1: ¿Qué onda, Don Cuco? ¿Qué historia perrona nos va a traer el día de today?
0: Nada, güey. Me topé a mi ex.
1: Ah.
0: Luego de 10 años.
1: Uy, uy, uy. ¿Y qué pasó?
0: Hombre. Me le quedé mirando y le dije: mija, ¿qué cambiada estás? Wow. Sí.
1: ¿Y qué le dijo?
0: Le dije: oye, ¿me extrañas?

0: ¿Y qué le contestó?
1: Le dije, me dijo, no, no. ¿Me recuerdas?
0: Ay, ay, ay. ¿Y qué dijo?
1: No.
2: Ah.
1: ¿Me deseas?
0: ¿Y qué le respondió?
1: No.
0: No. Ay, ¿entonces qué dijo usted, don Cuco?
1: Le dije, oye, ¿no te pudieras tardar tantito en contestar de menos? O sea, uno siente feo, güey, o sea, uno siente horrible, güey, o sea, son fregaderas.
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0: Las 6 de la mañana con 47 minutos. Ya ha llegado el momento de los deportes. Buenos días.
1: ¡Wow! Empecemos con lo bonito, ¿no?
0: ¡Claro!
2: Damas y caballeros, se completó la hazaña.
1: ¿Qué hazaña?
2: Se completó la hazaña el día de ayer. Lo decíamos como una posibilidad y afortunadamente terminó siendo una realidad. El día de ayer, los Toros finiquitaron. Finiquitaron su serie ante los Sultanes de Monterrey. ¿Y con qué marcador, güey?
1: Aplastante.
2: Con un aplastante 10-1, el equipo de Tijuana fue una máquina de hacer carreras todo el tiempo. Y la verdad, una foto que me da muchísimo gusto es ver a Roberto, a Roberto Kelly levantando el trofeo.
1: Sí, claro.
2: En la casa de los, del equipo que lo echó.
1: Y muy estoico él, muy...
2: O sea, muy serio, muy parco. Feliz, pero serio.
1: Claro, claro.
2: Y los demás jugadores, pues bueno, festejando a todo dar.
1: A todo dar.
2: Ábrele ahí por si...
0: Sí, ya está, ya está aquí.
1: Ahí veíamos a Canizales.
2: Sí, al mismo Pelaguas. Al mismo Pelaguas, que ahorita... A ver si se levantó. No, yo le dije, no te vas a levantar, andas muy pedito, vas a andar pedito.
1: Hey,
2: me dijo, no, ¿cómo crees, amigo? Pues bueno, lo cierto es que hoy llega el equipo a las 12 de la noche. Eso hoy. Me enteré ayer por Alexander Azuaje, que me mandó WhatsApp.
1: Ah, mira, le mandamos un saludote.
2: Y y mucha gente se reportó al estadio, güey.
1: Mucha gente.
2: Mucha gente estuvo en el estadio de béisbol. Estuvieron viéndolo allá en el field y en el Toro Bar. Hoy llegan a las 12, ¿qué onda? Están convocando a las 12 a recibir el equipo. De que te vayas de rojo, si quieres y puedes.
1: Órale, qué padre.
2: Si quieres y puedes, échate una vuelta. Llegan a las 12 de la noche el equipo campeón de la zona norte y listos para enfrentar al que sea. Al que sea. Por lo pronto, el que sea se llama Olmecas de Tabasco, que va enfrente de la serie contra los Pericos de Puebla, que ayer ganaron 6-5. Se está jugando en Puebla, ¿eh? Se está jugando en Puebla. Hoy deben. No se define hoy. Hoy hay partido.
1: Hoy es el juego 4.
2: Uh-huh. El juego programado 4. Y mañana el quinto. Como sea, el martes es el primero de la serie.
1: Sí o sí.
2: Y va a ser aquí en Tijuana.
1: Sí o sí, el martes aquí en Tijuana. Tenemos
2: sí,
1: una cita.
2: Sí, sí, sí. Tenemos una cita.
1: Ya salieron los precios, por cierto.
2: ¿Hay precios?
1: Mira, déjate, digo ahorita.
2: El más caro, ¿cuánto vale? Déjame adivinar: $1,000. Pues es...
1: Aquí está. El más caro, no. Central Preferente, $490.
0: No.
2: Está muy bien, güey.
1: Sí.
2: ¿Es el más caro?
1: ¿Es el más caro?
2: Güey, está toda madre. Digo, pensando que es el más caro, el más barato, desde $60, creo.
1: $60.
2: O sea, hay forma de verlo. General. Ponle que, ay, pues está la orillita, güey. Bueno, a ver. A un ladito de la orillita, ¿cuál es el que sigue en precio?
1: El General Superior y Preferente dice $180.
2: Para hacer la final. Para hacer la final,
0: la
2: final.
0: Está padre.
2: Está todo dar. Luego.
1: Primera y tercera base superior dice 320.
2: Ok.
1: Primera y tercera base preferente 320.
2: Sí.
1: Central superior 420. Y luego ya el que te dije, central preferente 490.
2: Que es abajito, ¿no?
1: Es el que estás ahí bien perrón.
2: Simón. ¡Wow!
1: La neta.
2: Pues ahí están. 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
1: Aquí dice...
2: Sí te recomiendo que los compres, amigo.
1: Taquilla 2 del Estadio Toros Móvil Park. De plano.
2: Sí te recomiendo, sí, güey. Sí.
1: Y sí, nomás, aquí, hasta ahorita aquí nomás dice taquilla del estadio.
2: Por lo pronto, están asegurados 2 juegos. Fíjate qué rápido se estaba... Hace poco estábamos diciendo, vamos a la inauguración,
0: Se fue
2: y qué rápido estamos diciendo, vamos por el trofeo, vamos por... ¡Sí! ¡Perro!
1: Pasó volando.
2: Somos el mejor equipo del norte, no lo puedo creer, güey.
0: ¡Qué fregón,
2: Sí, ayer lo estaba viendo cuando se terminó el partido.
1: Y lo demostraron, o sea, no fue...
2: Aplastante.
1: No fue apenitas.
2: Güey, invictos en la carretera en gira, güey.
1: Oye,
2: o sea, jugaron contra Unión Laguna, contra Guadalajara, contra Monterrey, contra todos jugaron 4 partidos, en total 3-4, 12, y nomás perdieron 3 partidos, güey.
1: Las 3 series igualitas.
2: Sí. Un ganado, un perdido en casa y barridos en...
1: Oye, nomás me está diciendo, Pony, yo soy chofer y amigo de algunos jugadores, hoy llegan a las 12 de mediodía.
2: ¿Y qué dije?
1: ¿Sí dijiste mediodía?
2: Sí.
1: Ah, de mediodía, entonces.
2: ¿Qué entendiste?
1: No sé por qué yo me fui a la noche. Yo dije, no, pues en la noche vamos a llegar.
2: No, dije desde mediodía.
1: Ah, mediodía, listo.
2: Y dije ahorita.
1: Aclarado.
2: Además dije ahorita a las 12 del mediodía.
1: Aclarado.
2: Sí.
1: Bien.
2: Pues ahí está.
1: Oye, y luego...
2: Somos campeones del norte, sí, celebrarlo.
1: Back
2: Somos
1: to back Grand Slams también, o sea, bueno, de día.
2: Ay, güey, esa es la nota, güey. Hernán Pérez, que venía de la lesión, etcétera. Es que no le había ido bien.
1: En los playoffs no le
2: había ido bien. Que no le había ido bien ayer, antier, en la primera entrada, caja llena, dos outs, ¡pum! La voló, güey. Ya, Grand Slam, el vato feliz. Hoy, ayer, pues, el siguiente partido. Misma situación. Cuatro estacionados en la primera, segunda y tercera. Dos outs. Uh-huh. Viene a batar como sexto en el orden. Palo, güey. Se le repite la historia. Dos Grand Slam back to back en días consecutivos. Hernán Pérez.
1: Chulada.
2: Oye, ¿ayer no te dio miedo con The Joss?
1: Sí.
2: A mí también, güey. No sé por qué, güey.
1: Algo está pasándole.
2: ¿Qué le pasó a The Joss, güey?
1: Algo le está pasando.
2: De ser el cerrador seguro, se le han ido a los últimos. ¿Sabes desde dónde? Inclusive desde el juego de las estrellas, güey. En fin, ¿qué más, niños? Ya, ay, listo, papito. Felicidades. Y yo sabía que nos iba.
1: Exacto. Los Padres el día de ayer perdieron.
2: No me digas.
1: Simón, 7-3.
2: Contra
1: los Reds de Cleveland. Y el día de today, pues no van a perder.
2: ¿Por qué no van a jugar?
1: Porque no van a jugar, exacto. Pero sí, los Dodgers abren serie contra los Cardenales de St. Louis.
2: Bueno, los Padres reciben a los Yankees.
1: Perdón, ayer empezaron la serie y los Cardenales ganaron.
2: Viernes, mañana, los Padres reciben a los Yankees de Nueva York en lo que yo espero que ganen la serie.
1: Nueva York, pues, también los vatos están peleándose un buen puesto.
2: Los Dodgers van a tener pichón contra los Nationals. Los Diamondbacks, pues, la tienen dificililla, van contra los Astros de Houston y Houston. ¿Y quiénes son los Phillies de Filadelfia? En un duelo con olor a playoff, reciben a los Bravos de Atlanta.
1: Con olor a playoffs. Va a estar bueno ese.
2: Pues órale, pues, ¿qué más? Fútbol femenil, ayer no lo dijimos, güey. Ayer no lo dijimos por andar
1: con
2: el béisbol. Fútbol femenil. Híjole. A ver, ahí estoy. Las chicas de Tijuana no tuvieron mal partido, te lo dije, ya lo habías dicho el lunes, pero no tuvieron nada de mal partido contra las Águilas del América, y aunque perdieron 3-1 jugando bien, ahora el equipo de nuestras Cholitas se van a enfrentar al equipo de Pachuca. ¿Cuándo es 5, güey?
1: 5 es el sábado.
2: El sábado, 7 de la tarde, entrada gratuita, Cholas recibiendo a Pachuca. Okay. Es una buena oportunidad de ver, y además juegan muy bien. De más partidos. El viernes, el Atlas de Guadalajara, el equipo de Guadalajara, recibe a las Chivas Rayadas de Zapopan.
1: Vamos, Chivas.
3: Chivas.
2: Sí, voy con el Zapopan. Uh-huh. Jugando de visita, fíjate.
1: Sí, no.
2: Pumas, gran partido. Pumas recibió al América.
1: América.
2: Sí, sin problema. Partido ya del sábado, Necaxa a San Luis.
1: Vamos, Necaxa.
2: San Luis.
1: Ni uno, la neta.
2: Rayadas contra Toluca, buen partido. Rayadas.
1: Vamos, Rayadas.
2: Cholas recibe a Pachuca.
1: Vamos, Cholas.
2: Sí.
1: Vamos, Cholas.
2: Boni,
1: vamos, Cholas.
2: Sí, ya sé. Gallos Blancos, femenil, recibe a Cruz Azul.
1: Cruz Azul. No, Gallos Blancos. Querétaro.
2: Cruz Azul. Y Tigres a Santos.
3: Tigres.
2: Era uno, ¿cuál es el que me falta? En fin. Bueno, pues.
1: Ayer jugaron de la League Cup. Toluca.
2: ¿Ah, sí?
1: Toluca venció a León 2-0. Y el América empata con el Monterrey 2-2 y se van a penales, en el que Monterrey saca la casta y gana 5-4 en tiros de penal.
2: Entonces Monterrey pasa a la final.
1: Simón.
2: Y contra Toluca. América contra León van a jugar por el tercero.
1: Simón.
2: Y sí es muy importante esto. ¿Por qué?
1: ¿Por qué?
3: ¿Por qué?
2: Porque si América, no sé cuál sea el criterio, no sé si vaya a haber partido por el tercer lugar, perdón, pero según tengo entendido, sí, de alguna manera se tiene que definir quién queda en tercero y quién en cuarto.
1: ¿Por qué?
2: Porque si León queda en cuarto, si el América, en este hipotético partido que no sé si se va a llevar a cabo, uh-huh, si el América le gana al León, a León lo deja en el cuarto lugar y Cholos automáticamente se califica para el torneo este de la CONCACAF, de campeones de la CONCACAF.
1: Ah, ya.
2: Sí, y entramos a ese torneo y a recibir, visitar y recibir, güey, y todo el rollo. Entonces, bien importante, hoy más que nunca, vamos a América.
1: Vamos a América.
2: Lo siento, gente de León. Necesitamos dejarlos fuera.
1: Y en el mundo de básquetbol, penalizaron machina a los Clippers. Les van a quitar 5 años consecutivos su primera selección de ronda.
2: ¿Qué hicieron?
1: Luego te cuento. Vamos a platicarlo.
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9: 7:03 a.m.
11: Sí.
9: ¿Quién?
11: Tengo que decir algo y sí, sí dije 12 de la noche, güey. Tengo que hacer y decir públicamente, me equivoqué, tienes razón. Hasta mi hija me habló, ya me mandaron muchos mensajes. Dijiste 12 de la noche. Hasta mi hija me dijo, me mandó WhatsApp, me dijo, papá, dijiste 12 de la noche. La Galis. Bueno, pues públicamente digo, híjole, pues perdón. ¿Será que lo estaba viendo de noche? Como sea, y como haya sido.
12: Como decía,
11: perdón,
12: PM, por eso.
11: Perdón, llegan hoy a las 12. Vamos a recibir a los toros.
12: Sí.
9: ¡Vamos!
11: 12 del día. 12 del mediodía, no de la medianoche. ¿No? Y sí, gracias a toda la gente que me corrigió. Y lo acepto. Ni modo, perdón.
12: Bien, papi.
9: Listo.
11: Pecata minuta.
12: No pasa nada, es agüita.
9: Somos humanos.
11: Fe de errata.
12: Y si va a las 12 de la noche, de todas formas se la va a pasar bien.
9: Va a haber ambiente.
6: No va a haber nadie.
11: Va a haber tráfico. Pero, hoy al mediodía. Hoy al mediodía llegan los toros con el trofeo de campeones.
9: Órale, pues. Oigan, San Isidro, filas normales, ahí en espera de 2 horas. En la Drury Lane, 1 hora 15 minutos. En la Sentry, 20 minutos. Y a Patín, 1 hora. En Otay, filas normales y en la Drury Lane, 1 hora 20 minutos de espera. Sentry, media hora. Y a Patín, 1 hora. Ahí está, lo puchamos. Dice,
11: cada madre, ya había hecho mis planes para ir a las 12 de la noche. échale aquí.
9: Ahí está.
12: Es de sabios equivocarse y reconocerlo, pero tus compañeros, cuando dijiste, no, sí dije a mediodía, no, sí, te siguieron el rollo.
9: Mira, somos unos hulos, hulos.
11: Eso también tiene razón, güey.
6: ¿Qué le decía al vato?
11: ¿Show del pony?
9: Buenos días.

0: y ya huele, ya ha llegado.
1: Ay, sí. ¿Qué? No, huele bonito hasta eso.
0: ¿Sí?
1: Pero aguas, por cierto, le encanta que le regalen esencia de vainilla. Ah, no, al revés, ¿verdad? Al revés, al revés. Al revés, ¿verdad? Nunca había conocido. Había conocido personas que son alérgicas por lo que comen, pero no por lo que respiran.
0: Exacto.
1: Y en esta ocasión, créamelo, no lo haga. No, compa. No la conquiste con vainilla.
2: Que no sabías de tu psicólogo.
1: Sí. Y el pony aquí balconeándola. Ah. Bueno, buenos días, ¿cómo estás, hermosa?
2: Buenos días.
1: De hecho, no fue pregunta, no fue pregunta, pero qué bueno que respondiste así.
2: Ay, gracias.
1: Siempre también. Oye, hija, pues bienvenida como cada vez que tenemos la oportunidad. Gracias a Dios estás por acá. Te pregunto, ¿me dejas cerrar en materia?
2: Claro.
1: A ver, tengo desde la vez pasada que viniste, una chica nos pidió, oigan, dígale a la psicóloga, ¿qué pedo? Fíjate, ahí te va. Caso que puede ser el tuyo, amigo, reescucha.
3: A ver.
1: Esta morra dice, ¿qué onda con mi novio? ¿Quién está mal? ¿Él o yo? ¿Él o yo? La pregunta, el problema, el contexto.
3: Ah, pues el hoyo.
1: Si él... Espérate, güey. Si él me llama y no le contesto, empieza con sus lagunas mentales, con sus chaquetas mentales a decir, güey, ya no quiere conmigo.
3: Ah, ya.
1: Seguramente está pensando en otra persona. Si me invita a salir y por ese día tengo dolor de cabeza o traigo cólicos y no le quiero decir, me invita a salir y no le quiero decir que traigo lo que tenga, se inventa otra vez sus chaquetas. Seguro se va a ver con otro, está hablando con otro, etcétera, etcétera. ¿Qué onda? ¿Quién está mal? ¿Él o yo?
3: Ok, ya te entendí.
1: Entonces, sí. Visto de esa forma, creo que hay mucha gente que yo también entro en eso. Ya no, digo, después de 25 años, ¿no? Es más, creo que con mi esposa nunca se dio el caso. Pero antes, con las demás novias que tuve, sí, güey.
0: No se hacía ideas. Fíjate.
1: ¿Tú no?
0: La neta sí, yo sí.
1: ¿Tú también?
3: Sí, yo también me he hecho ideas. En algún momento de mi vida sí me también. He hecho ideas.
1: ¿Qué onda?
2: Si pasa, Pony, si llega a pasar. Fíjate que las personas sufrimos mucho más por lo que ocurre en nuestra mente que por lo que en realidad está sucediendo, ¿no? Y el tema de hoy es eso, ¿por qué nuestra mente llena de cosas bastante negativas?
1: Sí.
2: Esos espacios vacíos o cuando tenemos incertidumbre, ¿no? Mi cerebro no lo hace como para hacerme sufrir, no lo hace para darme en la torre, sino porque el cerebro no soporta la incertidumbre.
1: Ah, la no culpa soporta. Es del cerebro.
2: Sí, quieras o no, o sea, cuando no tengo información, por ejemplo, ¿no? Ella dice...
1: Empiezas a suponer.
2: Empezamos a suponer. Y ella, por ejemplo, ella no tiene la información, no me ha contestado, tarda en responder y qué es lo primero que nuestra mente empieza a interpretar, a llenar ese huequito o ese vacío. ¿Y qué es lo que pasa? O sea, hay un hecho, ¿no? Él no me responde. Ajá. O él no me ha marcado hoy.
3: Ándale.
2: Ese es el hecho. ¿Y qué es lo que hace el cerebro? Pues, porque no me está marcando y automáticamente ocupamos llenar ese vacío o ese huequito. ¿Y qué es lo que pensamos? Ya no le importo, ya se cansó de mí, está hablando con otra persona.
0: ¡Obvio!
2: O lo peor, ¿no? Lo vemos conectado. Y, no, pues es que definitivamente, o sea, ya no me quiere y no le importo. Por eso no me escribe, no da señales de humo, ¿no? Y luego nuestro cerebro, eso es lo que hace. Cuando la realidad es, solo ocurrió una cosa, no contestó. Pero el cerebro ahí va a inventarnos y a hacernos historias como bastante, bastante negativas. Todo lo creó mi cerebro. A ver qué.
1: ¿Así? ¿No?
2: Así suena.
1: Porque empieza a trabajar el cerebro, güey.
3: Sí, sí.
1: Ese soy yo. No me contesta. Inclusive con la Liana, güey. Sí, a lo mejor la Liana anda ya en friega lavando, güey, todo el rollo y el teléfono lo dejó lejos, güey. Y por alguna razón no lo escucha. El pony, güey, así, güey, de que, ¿qué pedo?
2: Sí.
1: ¿Qué pedo?
2: Y, ¿no pasa nada? Sabemos, yo creo que en la secundaria y en la prepa nos enseñaron o nos pusieron, no sé ustedes, pero me pusieron la película de la mente, la increíble máquina humana, ¿no? Un documental nos pusieron en la preparatoria.
1: A mí el que me pusieron fue el de 15, está bien bravo.
2: Está fuerte.
1: Ya sé.
2: Ay, qué videos ponen en la prepa. Pero bueno, en efecto, o sea, realmente el cerebro y la mente es una máquina increíble que lo que hace es quererle dar sentido a todo lo que a veces no tiene ni sentido ni explicación.
1: Pero es que a veces sí se pasan, güey.
3: Sí.
2: Sí.
1: A veces sí se pasan porque ahorita dijimos teléfono.
2: Claro.
1: Pero, a ver, aquí entra otro factor que se llama red social.
2: También.
1: Fíjate. No, pues salimos. No tengo ganas, me dices. No tengo ganas. Ok. Y yo bien macizo de mi mente, bien. Tiene razón. No voy a pensar mal. No voy a pensar mal. Ella no tiene. Está bien. Y me voy yo. Igual salgo con mis cuates.
2: Claro.
1: Va. Y agarro el celular y veo que subiste una historia.
2: Ay.
1: O una foto que a lo mejor en tu dolor no estabas también viendo el celular y claro. Te topaste con una foto del pasado y dices, las pinche morra se fue a la rebu, güey.
2: También, sí. También.
1: Se fue a la rebu, güey, no quiso usar como...
2: Exacto.
1: ¿Qué pedo? ¿Qué?
2: ¿Cómo? Y fíjate cómo funciona nuestro cerebro de tal manera que eso que interpreté o eso que imagino lo veo como si fuera algo real o lo siento, ¿sí?, como algo real. Y cuando ya mi mente lo procesa como algo real, yo lo empiezo a sufrir. Me empiezo a sentir mal. Tus emociones son reales, pero el motivo es lo que puede ser no real.
1: Y lo que es peor, ¿quién le tomó la foto?
3: ¿Quién?
2: Aparte.
1: Y no, ya anda pisteando porque trae una margarita en la mano, güey.
3: Ahí se ve una sombra.
1: Sí, esa, la sombra de la foto, güey. Empiezas a buscarle de más.
3: Es de vato,
2: de
3: no es una amiga.
1: Esa, sí, exacto, güey. Y eres tú el que se la tomaste, güey. Sí, nomás que no te acuerdas porque también andabas pedo.
3: Hace como dos semanas.
2: Siguiente bloque, ¿por qué? ¿Por qué pensamos eso? ¿Por qué pensamos siempre cosas negativas?
1: ¿Te parece? Ya está. Ahorita regresamos. ¿Te sientes identificada, identificado? Yo sí, güey.
3: Sí
1: soy. Sí soy, pero esto, ¿a dónde nos lleva?
3: ¿A dónde?
1: Regresamos con nuestra psicóloga,
3: Vanesita Pimentel.

0: 18 minutos y le recordamos que estamos con Vanesita Pimentel. Además, pendientes porque vamos a traer sus boletos para que se vaya al Centro de Espectáculos Casablanca, porque traen para ti a Su Majestad La Brisa y Banda Aguacaliente este viernes en el Casablanca, así que muy pendiente para saber cómo ganar. Además, podría ser el invitado especial en la Mesa Azul de la Mejor para 4 personas con el servicio incluido. 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Hacemos la pausa y regresamos con Vanesita Pimentel. Buenos días.
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0: 7 de la mañana con 22 minutos. Y si usted quiere el número de Vanesita,
4: 664-352-2688. 664-352-2688. Pero ya.
0: Recuerde que es solamente por WhatsApp, ¿ok? Solo WhatsApp. No sé, no voy a querer marcar.
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0: Cierto.
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0: Regresamos a Chumel. Buenos días.

0: 6 minutos. Estamos con Vanesita Pimentel.
1: Oye, me da risa porque dice, sí es cierto lo de la foto, güey. La raza, es que tú te lo imaginas. Y es cierto, la morra no quiso salir contigo o el morro no quiso salir contigo. Pero en el caso de la morra, imagínate que se sienta malita por lo que tú quieras, cólicos, lo que tú quieras. Y pues en su tristeza se sirvió un tecito, vio su celular, vio algunas fotos, dijo, subió una de un party, como lo estábamos platicando.
0: Viejo.
1: Viejo del pasado, pues. Y tú que no salió contigo, la ves, güey, le marcas y no te contesta, así anda en el pedo, güey.
2: Ya
1: y
2: valió.
1: La morra está bien, bien jetona, güey, doblada en cólicos, güey.
0: Sí.
2: Ándale.
0: Así no. Me pasó una vez y me dijeron, ¿dónde estás? Ya sé dónde estás, ya te vi. Yo estoy en mi quinto sueño.
3: pero el cerebro eligió pensar peor,
1: ¿Qué, digo, qué vergüenza, güey? Y al día siguiente tú la ves o lo ves, porque no es, esto no es de mujeres ni de hombres, es de los dos. Lo ves, la ves y le dices, ¿qué? Muy divertidita noche, ¿verdad?
0: Ándale. Claro.
1: Y la morra así, güey, todavía, ¿qué pedo, güey?
2: Nada más que te diga la morra como, me duele la cabeza, ¿sí? Pues ayer.
3: Ayer, ¿cómo andabas?
1: Eso pasa con la cruda.
3: Ayer, ¿cómo andabas? ¿Por qué sucede esto? ¿Por qué hace eso nuestro cerebro?
1: ¿Por qué?
3: Esto tiene que ver con si tenemos una autoestima, pues, no tan alta. Tenemos una autoestima baja. Somos personas inseguras. Tenemos heridas pasadas como de abandono, de rechazo.
1: Eso fue porque te rechazaron.
3: Tuvimos una infancia compleja, ¿no? ¿Qué es lo que hacemos? Pues el cerebro hace algo que ya le es familiar. Y nos recuerda quizás a un tema que ya vimos, ¿no? Como los patrones, ¿no? Constantemente, pues si a mí anteriormente esto ya me había pasado, la persona que más amé no me eligió, me rechazó, me dejó, pues ¿qué me hace pensar que en esta ocasión va a ser diferente? Y entonces el cerebro va a llenar ese huequito con que subió una foto que ni siquiera sé si es de ahorita, si es de antes.
1: Pero la diste por buena.
3: Lo di por hecho y además es que se fue, que me engaña, me dejó, me rechaza, ¿no?
1: No me contestó el teléfono.
3: En el bloque pasado ponía el ejemplo de no me contestó lo primero o no me ha escrito y lo primero que pensamos es no me quiere.
1: Sí. ¿No?
3: ¿Y esto por qué lo hacemos? Porque tenemos una autoestima o heridas pasadas que me hacen llevar y me hacen pensar que pues otra vez va a pasar lo mismo.
1: Perdón.
3: Y eso duele.
1: Entre los hombres, no sé cómo se diga entre las mujeres, pero entre los hombres decimos, eres un pinche loser, güey. Eres un vato menso, güey.
2: Y sí, la neta.
1: Y así nos, sí. Perdón, así le llamamos, o sí, sea, pinche loser, güey. O sea,
3: ¿sí? Claro. Ahora, ¿cómo nos podemos dar cuenta si estoy llenando ese vacío que está en mi cabeza, esa incertidumbre, desde la interpretación por un miedo o por una herida pasada o por algo que es real? Porque eso sí puede ser, ¿eh? Ese huequito como, si yo tengo pruebas, bueno, vamos a hacer unas preguntas, ¿no? ¿Cómo identificar si es algo real?
1: Venga.
3: ¿O es algo provocado por un miedo y una herida pasada?
1: A ver, venga.
3: ¿Va?
1: ¿En el mismo ejemplo?
3: Lo vamos poniendo en el ejemplo. Hay señales para yo saber si es algo real. No me ha contestado, no me quiere, y entonces hay que estar viendo las señales. ¿Qué señales pueden ser? Pues tiene semanas que está raro, ¿no? Tiene días que no me contesta, solamente me dice buenos días y buenas noches.
1: Pero eso no es cierto. En el caso no fue cierto, entonces.
3: En este caso no. En este que te estoy diciendo ahorita, en este momento, es, hay que ver las señales.
1: Identifica, compa, amiga. Claro, a ver, claro. A ver, amiguita. ¿Ha andado mamoncito tu novio? ¿Ha andado sangrosito? ¿O sangrosita, claro, su novia? ¿Le llama y le contesta? ¿O es cortante, decías?
3: Ajá, pues cortante, tiene semanas así, ya me canceló varias salidas, ¿no? La primera pregunta que nos podemos hacer para identificar si es algo real o es algo que mi cerebro me anda traicionando y está llenando un huequito con cosas irracionales, okay, ¿no? Lo primero es, empieza por los hechos. ¿Qué es lo que sí está sucediendo? No me respondió. Eso es toda la información que tienes. La realidad es que es toda la información.
1: Le llamé y no me contestó.
3: Solamente no me contestó. Ese es el hecho.
1: Pero eran las 9 de la noche, eran las 10 de la noche, güey.
3: Claro. El resto solo son interpretaciones. Y una interpretación no es una certeza. Y eso es.
1: Hay una foto. Subió una foto a su Instagram.
3: Y la foto está, pero no sabemos si es de ahorita, si
2: o la dejó programada, porque ya es que de repente puedes dejar programada publicación.
3: Podría ser. No, el resto de las ideas que tú te hagas, no me quiere, no le importa, está saliendo con otro, solo son interpretaciones.
1: Entonces
3: no
1: hay que partir pruebas. De la verdad. ¿Qué es verdad? ¿Qué nos consta?
3: Descripción de hecho. Yo siempre lo manejo, es una filosofía que utilizo en la escuela donde soy psicóloga, en la secundaria, en la universidad, en el consultorio, en mi vida diaria es, solo es una interpretación y la interpretación no es un hecho, ¿no? Y en derecho estamos basándonos en los hechos, nada más, no en la interpretación.
1: No, es que, lo que no obra no consta.
3: Casa, es que se fue de la casa y de seguro está con otra, lo quiero denunciar por adulterio. Claro que no se puede.
1: Si no hay pruebas,
3: no es el hecho.
1: No hay delito.
3: No hay delito. No hay delito. Dos.
1: Wow, ese está muy bueno, morras. El uno, sí, morras y morros. Sí. ¿Qué te consta?
3: Que sí te consta.
1: Que sí te consta. No que supongas.
4: Ajá.
1: Va, dos.
3: Dos. Ahora sí nos vamos. ¿Tengo pruebas o solo son probabilidades? Ah, son dos cosas bien diferentes. Las pruebas es evidencia, ¿no? No me contestó. ¿Qué pruebas tienes? Me voy a ir a los dos hechos, a los dos casos, ¿no?
1: Va.
3: Tiene semanas que no me contesta. Me ha cancelado las dos salidas que teníamos, ¿no? Nuestros amigos en común me dijeron que subió una foto que estaba en un cafecito, pero a mí no me sale la foto, entonces quizás estoy restringida, ¿no? Esas son pruebas. Entonces, a lo mejor él quiere estar conmigo o no, pues sí podría estar en duda, pero ya se atenderá. Pero ¿qué pasa cuando solamente son probabilidades? La probabilidad no es un hecho, la probabilidad, no es una certeza. Entonces, deja que esa idea pues se te vaya. No hay que dejar que nos invada o nos afecte, ¿no? Entonces, repito, ¿tengo pruebas o solo son probabilidades? Tres.
4: Wow.
3: Tres. ¿Esta historia me resulta conocida? Es decir, ¿lo he vivido antes? No solamente en esta relación. Me ha pasado en otras relaciones donde estoy con una pareja, no me contesta o tarda en contestar y estoy pensando constantemente en que no me quiere, ya no quiere estar conmigo, no le importo. Hay personas más interesantes o importantes para él o para ella que yo. ¿Qué pasa, Poli?
1: Sí soy.
3: Sí somos. Entonces, pareciera que no es la primera vez que lo piensas.
1: Sí.
3: ¿A que no suena? Si es algo que ya me ha estado pasando antes. Constantemente mi mente me anda traicionando con eso, me va a dejar, no soy importante, no le importo, etcétera, etcétera. Me suena patrón.
0: ¡Ya, güey!
3: Sí, lo siento, gente, lo siento.
1: Déjame hacer una pausa, ¿no, flaquita?
3: Claro que sí.
1: Híjole, ¿te sientes identificado? Entonces creo que ya no fue ella o él. Creo que eres tú, ¿eh? ¿Pero se puede arreglar?
3: Sí, claro.
1: ¿Se puede trabajar esto?
3: Lo podemos trabajar, se puede trabajar. Cuesta mucho, porque esos tres puntos que acabo de decir suenan fáciles, pero no es tan sencillo.
1: Ahora, cuando dice cuesta mucho, no es el valor económico, es el valor, no. Ese es lo que hay que trabajar.
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0: ¡De Vanesita! ¡Pimentel!
1: ¡Exige tu

0: Vanesita te mandan un mensaje. Dicen, mi vieja está bien loca, güey. Simón, el vato con el que anduvo antes, le puso los cuernos, güey.
1: Ajá.
0: Sobres, pero yo no puedo fallar tantito porque me trata igual, piensa que yo soy igual.
2: Ay, ay,
0: entonces, ¿traes algo ahí para eso?
1: Sí, claro, ahorita en el siguiente bloque. ¿Qué pasa, güey, si le creemos eso totalmente a lo que está diciendo mi mente?
3: Qué fuerte.
0: Cuando le crees a tu mente y das por hecho.
3: Algo así.
0: Que está pasando algo malo.
2: Que es una realidad.
0: Como el compa que le están poniendo los cuernos. Y va a tener en cuenta, dice.
2: Sí, man.
1: Así es.
0: Casi soy santo.
1: Anonícenme.
0: Ahora pues.
3: Arre, Lulú, es momento de irnos para los United.
0: Sí.
3: En San Isidro, filas normales, nos indica que hay una espera de 2 horas. Si usted se va por la Ready Lane, 1 hora y media. Centro y 45 a Patín, la Centro y 45 minutos y a Patín, 1 hora 20 minutos. En Otay, filas normales, 1 hora 40. En la Ready Lane, 2 horas. Centro y media hora y a Patín, 1 hora 40 minutos. ¿Hacemos la pausa, muchachos?
0: Hagámosla.
3: Y regresamos con Vanesita Pimentel. Buenos días.
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10: La bronca es cuando te llegas a creer tu propia historia, la mental que te hiciste, uh-huh. y eso con el pretexto de que, no, como a mí ya me lo hicieron antes, no me la vuelven a hacer. Sí. Esto ya lo viví y tratas mal a la persona que está a tu lado.
11: Esa historia ya me la sé, la van a aplicar otra vez.
10: Sí, exacto.
12: Así le dije al Doc cuando me bajaron los pantalones.
10: Regresamos al show del Pony. Buenos días.

0: 7 de la mañana ya con 45 minutos. Estamos de regreso en el show del Pony.
1: Estamos con Vanesita Pimentel, nuestra psicos... sexóloga. Es que por el tema no tiene mucho de sexo, pero sí es nuestra psicosexóloga, nuestra psicóloga también de confianza y de cabecera, a la que te digo que si quieres, mira, puedes atenderte donde tú quieras, pero si me dejas hacerte una recomendación, Vanesita es a toda prueba y todavía nadie nos reclama que no es buena. No.
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1: Estamos platicando desde muy temprano, ya estamos para cerrar, estamos platicando desde muy temprano de la historia de una chica que no quiso salir con su novio por decir algo, por citar un ejemplo, y el chavo empezó a hacerse unas historias mentales, no, anda con otro vato,
2: ya no me quiere,
1: etcétera, etcétera. Dejar. Que puede ser al revés también, claro. ¿No? Y no solamente en este caso que no quiso salir, en otra ocasión, a lo mejor... No sé, no tienes ganas de verlo por
2: claro,
1: lo que tú quieras.
2: Ándale. Cansado,
1: o tienes otro chica, plan, hoy quieres salir con tu amiga, mejor amiga, que por fin se van a ver, y el vato anda haciéndose las mentales de que hasta lesbiana te hiciste.
3: Sí, man.
1: ¿No? Entonces, sí. Lo malo es cuando te crees la historia. Ya, ok, sí te pusieron los cuernos, decíamos.
2: Antes te pusieron los cuernos.
1: Te trataron muy mal, etcétera, claro. Etcétera.
2: Pero no necesariamente tiene que ser eso también en tu nueva historia con tu nueva pareja. ¿No? Y decíamos en el bloque pasado, ¿por qué el cerebro hace esto? ¿Por qué tiene que llenar esos vacíos siempre con historias negativas? Y eso tiene que ver con autoestima o historias pasadas o heridas pasadas o miedos, ¿no? El problema es, ¿qué pasa cuando creemos esas historias? Cuando es algo real, una de las preguntas que hacíamos es, ¿tenemos pruebas o son probabilidades? Y si no tengo pruebas y solamente son probabilidades y lo doy por hecho... empiezo a actuar como tal. Ese es el gran problema, ¿no? Me engañaron en otras relaciones, estoy en una nueva relación y estoy segura que mi pareja me está poniendo el cuerno. Y entonces tanto me lo creo que empiezo a actuar como si eso fuera real y a tratarla o tratarlo como si sí me estuviera engañando. Lo trato
1: a la
2: mal,
1: defensiva.
2: Le reclamo, me pongo a la defensiva, soy agresivo o agresiva con mis palabras... lo estoy acusando constantemente de que me está engañando, de que va a estar con otra persona y demás. ¿Qué es lo que voy a provocar? Créanme, señor, señora, muchacho, muchacha.
1: Señorita, señorito.
2: Todavía señorita.
3: Quimera.
2: Créanme. No vas a hacer que te engañe. Vas a hacer que te deje.
1: Que se va a enfadar.
2: Una persona que lo están acusando constantemente de algo que no ha hecho, que es inocente, va a llegar un momento en el que se va a hartar. De que lo estás acusando. Y ojo, no tienes pruebas, estás acusando, la persona se va a cansar, te va a dejar. Y lo peor es que si tú no te tratas, estoy segura que vas a pensar, me dejó porque está con otra persona.
1: Así es.
2: En lugar de pensar, no, me dejó porque estoy desconfiando tanto de ella, pero el problema no es tu pareja, el problema eres tú.
1: Dos cosas.
4: Espérame, ojo de loca, no se equivoca.
1: Ah, claro. Que ya lo vimos en una vez.
2: Eso alguna vez lo
1: pero,
2: vimos.
1: Pero había condiciones. Pruebas. Había condiciones para que se diera.
2: Había evidencias, había pruebas.
1: Así es. No, lo cierto es que aquí hay dos cosas. Híjole, tanto va a encantar el agua hasta que se rompe.
2: Claro.
1: Vas a enfadar a esa persona y se va a ir. Hey. Se va a terminar yendo. Y lo que es peor, te están hablando a ti, hombre o mujer, lo que seas.
2: Así es.
1: No es exclusivo de ningún género. Pero es como Alcohólicos Anónimos. Si no te das la oportunidad de decir, cierto, me pasa eso, no vas a poder mejorar.
2: No, la realidad es que no.
1: Porque ahorita seguramente muchas, perdón, te interrumpí, pero muchas personas están diciendo, güey, sí es cierto, están hablando de mi vieja o están hablando de mi viejo. Hoy están hablando de mi novio, de mi novia. Pero yo no puedo hacer que mi novia vaya contigo, o sí. ¿O cómo puedo ayudarla? ¿O no, cómo puedo ayudarlo?
2: Proponle la terapia de pareja. Proponle terapia de pareja. Oye, ¿qué onda? Vamos a terapia. Cada uno va por su lado para trabajar esto, para trabajar estos miedos. Y es que la realidad, sufrimos por la historia que nos estamos creando, pero después, no es lo único, no nos quedamos con eso, sino ahora también con lo que estamos actuando. No, si yo tengo miedo de que alguien ya no me va a querer, mi actuar con esta persona, o sea, yo estoy segura que la peque ya no me quiere, entonces mi actuar con ella va a ser distante y triste. Si yo pienso que mi pareja me va a rechazar y que ya no me elige, entonces mi actuar puede ser también como a alejarme de esa persona. ¿Qué es lo que voy a hacer? Yo me empiezo a alejar de ti, tú empiezas a notar que me estoy alejando, el amor se va a ir, se va a ir desbaratando, se va a ir deshaciendo. Y no es porque ya ves, todos me dejan. No, es que estoy tomando actitudes como si eso fuera a ser real y entonces mi pareja lo hace.
1: ¿Sabes qué me da coraje?
0: Qué hermoso. ¿Qué?
1: Que la Liana canta las canciones de Jenny Rivera, como si verdaderamente la han engañado, güey. Digo yo, pues a lo mejor su vida pasada. No manches, tiene 30, 25 años casada conmigo. ¿Cuál, hija de la? ¿Cuándo te engañan?
2: Sí, no. Oigan, creo que vale la pena atender nuestros miedos, ¿no? Sí. Si tenemos evidencias, celosa, hay que atenderla, ¿no? Si tengo evidencia, atiéndela. Si no hay evidencia, no te inventes cosas. No te las inventes, porque luego empiezas a actuar y provocamos problemas donde no lo hay. Y si no tengo evidencias, no sé, la verdad, o estoy como confundida, hay ambigüedad entre prueba, probabilidad y demás, entonces acepta la incertidumbre. Nuestro cerebro no lo acostumbramos a decir, no tengo ninguna explicación, hay que ser paciente, ¿no? Hay que darle la oportunidad a pensar otras realidades. ¿Por qué siempre pensamos cosas negativas? ¿Por qué no pensamos también positivo? No me contestó. Ah, está cansado.
1: ¿Estará bien?
2: Tiene sueño. ¿Estará bien?
1: Oye, pero subió una foto. Pero ella me dijo que está mal. ¿Por qué no creerle?
2: Claro. Ella me dijo que estaba en casa. Mejor me voy a esperar a que ella me contacte.
1: Dale
2: ella
1: la posibilidad de que como dijo el bebechito, claro, que se programa las fotos. O a lo mejor sí las subió ella de una historia pasada.
2: Exacto.
1: ¿Y
2: sabes qué pasa, Pony? Que a veces la realidad no es tan dolorosa. O sea, nuestra mente nos hizo creer tantas cosas tan feas. Lo creemos. Lo sufrimos, lo vivimos, nos duele bastante y cuando de repente yo pregunto, no asumo, pregunto, me doy cuenta que la realidad no era tan fea como yo lo había imaginado, ¿no? Yo pensaba que se fue con otra persona, que ya no me quiere, que ya no le intereso y demás, y luego lo pregunto o esta persona de repente, ay amor, sorry, estaba dormido, y es como de, oh,
1: esta realidad no era tan fea. ¿Y sabes qué es lo más triste de todo, güey? ¿Cuáles son las consecuencias de no atenderlo, flaca?
2: Si generas un problema y un conflicto irremediable e irreversible. El ejemplo más triste y feo de los que puse todos es acusar a tu pareja de infidelidad. No te es infiel.
1: Siendo inocente.
2: Te va a dejar.
1: ¿Y sabes qué va a pasar? La verdad, la mentira como la caca, siempre flotan.
2: Así es.
1: Siempre así flotan, es. Siempre van a salir, la verdad siempre va a salir a la luz. Y te vas a dar cuenta que vas a decir, no manches, dejé ir el amor de mi vida, güey. A la chica o al chico que tanto quería por suposiciones que hice.
2: Por suponer
1: cosas.
2: Que no
1: cosas.
2: Le intereso, que no le importo, que no me quiere.
1: Y el vato te amaba, güey, pero terminaste enfadándolo, lo hiciste pedazo con lo que sea, con el ejemplo que quieras poner. Claro. Entonces, ¿y sabes qué es lo más triste de todo, amiga radio? Escucha, amigo radio, enfrentar la realidad. Toparme a mi novia, toparme a Peque, toparme de frente y decirle, güey, perdón por haber dicho que eras una, que andabas de cusca, güey, perdón por lo que, las palabras que pudiste haber dicho. En una de esas ofendiste hasta su familia, güey, y esto se vuelve irremediable. Y vas a querer decir, no, pero espérame, dame una oportunidad, ahora sí. Wey,
2: las palabras
4: no,
2: como
4: Antonio, ya la, no.
2: Las palabras como las piedras. Después de lanzarla, no vuelve. O sea, ya las dijiste. Wow. Ya la dijiste, ya la lanzaste. No hay manera, no hay vuelta de hoja.
1: Mereces ayuda. Vanesita Pimentel es buenísima onda, güey. Buenísima onda. Y sí batalla mucho con su agenda porque gracias a Dios es muy recurrida. Pero mándale un WhatsApp. Mándale un WhatsApp, ayúdate. Y ayuda, empiecen en pareja. Empiecen en pareja para que eso sea más tolerable para cualquiera de los dos, ¿eh?
2: O
1: para
2: si tu pareja no quiere, no está listo, ve tú.
1: Ve tú, güey, para ver cómo lo vas a paliar esta situación.
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1: De nuestra amiga, tu amiga, Vanesita
4: Pimentel.
1: Muchas gracias, Vanesita. Cuídate mucho. Nos vemos en 15 días, ¿te parece?
2: 15 días, con tema picante.
1: Sí, toca.
2: Ya toca.
0: Wow.
2: Buenos días.
0: Me gusta.

0: 7 de la mañana con 57 minutos. Y a lo mejor 97 y en el show del pony tenemos un paquete familiar para que se vaya al gran circo de Francesco. Viene más moderno y divertido que nunca. 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
1: Oigan, y tengo boletos. Atención, sonorenses.
2: ¡Sonora!
1: Va a haber reunión, va a haber comité este viernes en...
2: Casa Blanca, Centro de Espectáculos.
1: Porque llega... ¡La Brisa! ¿Qué onda? ¡Vámonos o qué rollo!
0: ¡Sala!
1: ¡Compra ya tus boletos! ¡Vámonos a La Brisona o qué rollo!
0: ¡Qué perrón! ¡Déjalo!
1: Ahorita me voy a arreglar otro par de boletos hoy, güey.
0: ¡Ajá! ¿Neta?
1: ¡Oh, papi!
0: ¡Pendientes!
1: ¡Vámonos a La Brisa! ¿Y saben qué? Yo ya confirmé, yo voy a estar.
2: Están llamando,
0: mira. Mira, están llamando.
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0: 8 de la mañana con 13 minutos.
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0: Gracias, Cali. Wow. Además, hay tráfico en las calles de Tijuana. Si usted se va por San Isidro, filas normales en tiempo, según son 2 horas. En la Drury Lane son 1 hora y media. Centro 45 minutos. Y a Patín, 1 hora 20 minutos. En Otay, filas normales, 1 hora 40. Drury Lane, 2 horas. Centro y media hora. Y a Patín, 1 hora 40 minutos.
2: Papito, hazme un favorcito. Chécate el mapa nomás, a ver si a ti también te sale lo mismo que a mí. Porque aparecen choques como si fuera esto, no sé, piezas de ajedrez.
20: Ah, cabrón, ¿qué pasó?
2: Tienes razón, güey. Por todos lados.
20: Por todos lados, güey. Oye, ¿qué pido eso ahorita de playas de Tijuana? Ahí te voy. Salir del sol, es más, desde abajito, desde ahí hasta playas de Tijuana. No, no se vaya. Choque. Puente. Voy de voladita. ¿Ya diste las garitas?
0: Sí, manche, no. Ajá, sí, ya.
20: Voy con choques de voladita. No manches, güey. ¿Desde allá?
0: ¿Qué onda?
20: Desde el puente, desde el primer puente viniendo de Rosarito, ajá, en Santa Fe. Para entrar a la gloria. Para entrar a la gloria.
2: La tercera sección.
20: Simón.
0: Sí, el puente de la
20: choque,
0: tercera
20: sección. Choque. Bajando Camino Verde a la altura de la rampa. Choque. A la altura de la llantera Jaramillo. Choque. En Las Brisas, a un ladito de Las Huertas, para ser Simón. Exactos. Choque. En la vía rápida a la altura de... Ay, güey, ¿cómo te... del Bernardo Higgins, está el ¿cómo se llama? El gato bron, el gato, no, el ¿cómo se llama? El Bernardo Higgins, ¿cómo sí, se llamaba
0: sí,
20: antes?
0: ¿No? Sí, el
20: Benton.
2: La Benton.
20: Y luego choque por el gato bronco. Sí, saliendo cuando cruzas de la plaza, ajá, hacia la clínica 27. Y luego,
2: no manches.
20: Madre de Dios. Choque, güey. A la altura del ¿cómo se llama? De la vía rápida antes de llegar al Simón Bolívar, güey.
2: Simón. El tráfico, no sé por qué, se está generando. Hace ratito nos reportaron ahí por el Cañaveral en Insurgentes.
20: Sí, güey.
2: Macizo, exagerado. Y sí, estoy viendo, no manches.
20: Sí. Güey, ¿esto
0: qué les pasa?
20: Ni por el Gato Bronco, ahí donde está la Plaza Monarca, choque, güey.
2: Horrible está ahí también.
20: Y ahí está bien feo, choque, güey. Choque, es más, hasta acá arriba, güey. Oh, ¿dónde no, está? ¿Dónde está la, cómo se llama? Para dar la vuelta hacia el Terán.
2: Ah, sí,
20: sobre el Cucapá, güey.
2: Simón.
20: Sobre el Cucapá. Choque, bajando el Cucapá, güey. El Terán, güey, ahí donde está el puente. Choque, güey. ¡Oh, qué la chingada! Entrando a Ciudad Industrial, güey.
0: ¡Ya, güey!
20: No, todavía no, ahora espérate, hijo de la chingada.
2: No, es que sí está exagerado.
20: Choque, güey, ahí donde está el Pípila, en Paseos de Santa María, güey. Ahí enfrente de las fuentes, güey. Choque, donde los tres bebechitos. Neta, güey.
2: Y el del 2000 también.
20: El del 2000, güey. Choque bajando Villas de Baja California. No, güey, ya dale, güey.
0: No,
20: estamos bien, güeyes. No es culpa de la autoridad.
0: Maneje con precaución, por favor.
2: Neta, esos por desesperados, ¿eh? Uh-huh. ¿Y el de Fundadores sí lo dijimos?
20: Oye, largo el de Playas de Tijuana, ¿eh? Largo el de Playas de Tijuana, güey. Para salir de Playas de Tijuana está desde adelantito de la Caseta Vieja.
2: Dice, ¿me los puedes repetir, por favor?
20: ¡No, hombre, sácate! Ahorita, güey.
2: En todos lados.

0: 8 de la mañana con 10 minutos. 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
1: Claro, esta mañana está con nosotros. Por fin se dio tiempo. Ya ves cómo son los rockstar, ¿no?
0: Hey,
2: se freseaba.
1: Pero pues ya le pedimos permiso al alto mando, que es su esposa y sus hijos.
0: Sí.
1: Y ya nos lo prestaron tantito. No, y gracias a mi amigo, al licenciado Jesús Osuna, mejor conocido como nuestro amigo Chuy. Sí. Bienvenido, Chuy, qué gusto saludarte.
3: Wow. ¿Qué tal, Pony? Muy buenos días a todos los que nos escuchan, los radio escuchas de aquí de La Mejor.
1: Eso.
3: Les agradezco mucho la atención y el buen trabajo que nos han dado.
1: No, hombre, al contrario, gracias a ti, porque mira, Chuy, además hay que decirlo, pues él trabaja con ML Inmobiliaria 2000.
2: ¿Es correcto?
1: Que se dedica, entre otras cosas, a la compra, venta, recuperación, administración de bienes inmuebles.
3: Así es.
1: Se oye bien bonito, güey. Yo me aprovecho de lo que saben para darle asesoría a nuestros amigos radioescuchas. ¿Sale? Y pues tiene que ver con casas, tiene que ver con terrenos, tiene que ver con propiedades, etcétera. ¿Me equivoco, Chuyito?
3: No, claro que sí. Nosotros estamos para comprar, vender y traspasar propiedades aquí en Tijuana, Rosarito, Tecate, Ensenada, Mexicali.
1: Y eso de recuperar me encanta, ¿no? Me encanta porque es lo que más hay. Sí. ¿Por dónde le empezamos el día de hoy?
3: Pues mira, estaría bien hablar sobre las casas invadidas.
1: Güey, ¿cómo tiene trabajo?
3: ¿Cómo me han dado trabajo? Por eso no he venido, Pony.
1: Pongan atención, amigos. Vamos aquí a poner el caso. Y usted se va a sentir identificado. Si se siente identificado, vaya apuntando este teléfono, que es el
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1: Vamos a darle. Hay broncas de invasión de casas por todas partes.
3: Así es.
1: Yo tengo una casita, que no es el caso, ¿no? Pero, a ver, usted, amigo, es el caso de que una persona reescuche que tiene una casita que a duras penas ahí la sacó la casita. ¡Ay, la tengo! Bueno, la están pagando, hijuelas. Con el transcurso del tiempo, pudieron hacerse de otra casita más cerca de la ciudad y dijeron, está bien, esta la rentamos. O la mamá les dio un espacio allá. Construyen aquí de este lado, acá en Los Álamos. Ay, güey, pues vámonos a los. Está más cerca.
4: Sí.
1: Tuviste una herencia y te vas. ¿Y qué pasó con esa casita que todavía la debes estar pagando? En el mejor de los casos la estás pagando. Ok. Dices, aquí pues para venirnos un fin de semana. Haces planes. O para rentarla, etcétera, etcétera. En el mejor de los casos la rentan y no te están pagando la renta. En otro caso, ni siquiera te dieron chance. Llegaste y un día te habló a los vecinos. Vecino, ya qué bueno que ya rentó la casa. No, ¿cuál? No la renté ni madre, güey. No, pues aquí ya hay unos muchachos, ya hay una familia, y hasta niños y todo. ¿Qué pedo?
2: Así es como llegas, tenderas, ¿no?
1: Llegas y no los puedes sacar, güey.
2: Porque ya hicieron su primer toquín y todo aquí.
1: Sí, güey, ya.
0: Así le pasó a un conocido. Dijo, mira, están hasta construyendo barda.
1: Sí, güey. Ya estás construyendo un segundo piso. ¿Qué tomar que te decidiste? ¿Qué? ¿No? ¿Qué quedó con esto, chulo?
3: No, mira, Pony. Son cosas o situaciones que están sucediendo muy cotidianas. Al parecer es algo normal en cierto tipo de colonias de la periferia de Tijuana. Pero lo que es importante es que sepan que cuentan con nosotros, con ML Inmobiliaria 2000.
1: O sea, te llamo y qué pedo.
3: Nosotros te podemos ayudar desde cero. Dime, oye, ¿sabes qué? Tengo una casa invadida o no me quieren pagar la renta, como dices tú. Nosotros os apoyamos en cuestión de tramitología empezamos, ¿verdad? A liberar la propiedad, la liberamos, levantamos una denuncia por el despojo de la propiedad y en su caso pues se le hace la primer visita, que es para ver y mediar si nos devuelven el inmueble o vamos a seguir con el proceso legal. Nada más que a la gente pues se le hace hincapié que ahora es un delito más grave el despojo, entonces se alcanza a cárcel. Es importante que escuchen todos, nosotros los podemos ayudar. Nosotros no, con nosotros no pagas ni un peso hasta el final que resolvemos tu asunto. Entonces, las veces de la mayoría de la gente es que lo da por perdido. Y dice, ¿sabes qué? Yo ya no...
1: Ya me fregaron, ya lo que ya, no quiero... A ver, Lick, ya lo que no quieres tener de broncas, ya por eso lo voy a dejar de pagar. No es cierto, no puedes... ¿Qué pasa si no pagas ese crédito?
3: Caes en buró de crédito, se tenían muchos créditos, una tarjeta, desde ir hasta la Coppel.
1: Sí, es cierto.
3: Sin marcas.
1: Sí, no. ¿Quieres comprar un carro?
3: Claro.
1: No te van a dar crédito.
3: Hasta que resuelvas esto. Y para salir de buró de crédito es algo complicado.
1: Entonces, lo que hay que hacer es que...
3: Mira, acercarse a nosotros. Nosotros le podemos ayudar con toda la asesoría. Es totalmente gratis.
1: La asesoría es gratis, por eso lo tengo acá. 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
1: Siempre y cuando digas que te mandaron de parte del show del Pony. Sí, y te van a dar toda la asesoría gratis. Te van a recibir, te van a escuchar y te van a proponer qué hacer.
3: Claro que sí.
1: Pero luego las son bien tranzas, güey. Yo he visto un montón de inmobiliarios que luego, o abogados, pseudoabogados, colegas, güey, que pues van a hacer el negocio. La gente ya está hasta la madre, güey, ¿qué onda? Sí. ¿Contrato qué? ¿Qué hacemos?
3: Mira,
1: ¿o qué?
3: Hacemos un contrato de exclusividad nada más en la representación de su asunto, ¿verdad?
1: Esa es la garantía.
3: Esa es la garantía. No tenemos letras chiquitas, tenemos palabras muy entendibles para la gente en dado caso de que ellos tuvieron alguna duda, no lo hacen saber.
1: Y luego nos dicen, le dicen a mis radioescuchas, es que tienes que firmarme una carta poder.
3: Carta poder, exactamente.
1: De ahí, ira.
3: Sí, sin saliva, güey. Recomendamos no firmar nada hasta que no se asesoren con alguien más. Es importante, no sea, ya sea que sea con nosotros o con alguien más, siempre tomen una segunda opinión acerca del tema. Y si no, pues ahorita la tecnología te ayuda muchísimo. Es muy fácil.
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0: Ahí está.
1: Ay, ay, ay. ¿Qué pasó?
2: El que tenía el corazoncito arriba, el que está marcado como no lo he oído. Era nomás.
1: Ya está. Ah, mira, te mandaron WhatsApp. Pony son los mejores, la verdad. A mí me ayudaron en lo que están hablando. 100% recomendados. ¡Ah, perro! ¡Perris! No, es lo que te digo. Pero, insisto, la asesoría es gratuita. 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Aguántame, ¿no? Quédate, Chollito, porque tengo unas preguntas. Es más, mándame tus preguntas si quieres.
3: Las contestamos.
1: ¿Sabes? Y aquí las contestamos.
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1: Va, órale.
0: Arre, Lulú.
1: ¿Hago la pausa de voladita?
0: Simona la mona, no, sin antes decirle que llegan las mochilas de la mejor. Hay que estar bien al pendiente al Bola 8 porque andará en las calles de Tijuana. Le vamos a pedir una clave para que esté bien atento, ¿eh?
2: Ya salió, ¿eh?
0: Sí. 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Hacemos la pausa y regresamos con ML Inmobiliaria 2000. Bueno. Buenos días.
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0: 8 de la mañana con 20 minutos.
1: Fíjate que estamos con mi amigo Chuyo, Liceo Chuyo Osuna, de ML Inmobiliaria 2000. Teléfono 664-559-7678. Y estamos hablando de las personas que les invadieron la casa.
2: Sí.
1: ¿Y al revés?
2: ¿Cómo al revés?
0: No, al revés no.
1: No, güey. O sea, cuando tú vives en una casa que pues estaba sola. Ahorita regresamos.
0: Chavos del Pony.

0: 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Y seguimos.
1: ¿Sí? Seguimos con mi amigo Chuy Osuna. Sí. Jesús Osuna, él es un experto en inmobiliarias, en ML Inmobiliaria 2000.
2: De que le sabe, le sabe.
0: Sí.
1: Acuérdate que, bueno, también tengo que darle crédito a la inmobiliaria. Bueno, ellos también tienen casas, tienen terrenos en venta. Casas legales, ¿eh? No creas que de Chutama y de que pásele. No. De Transfer Market y la mano.
3: Deposítame y en un mes te entregamos. No,
1: no, casas hechas y derechas, legales y todo el rollo, notariadas, la venta, sí, como manda el reglamento.
2: Simón.
1: Si quieres comprar una casa, pues acércate con ellos. Date. Que quieren terrenito, también tienen terrenitos. Porque, ¿y de dónde lo sacaron? De gente como tú, como yo. Que a lo mejor dice, ¿sabes qué, güey? Ya quiero vender mi casa, güey. Véndanla por mí, güey. Y vendan. No quiero batallar. Ellos tampoco.
3: Así es. Nosotros les ayudamos con toda la tramitología. Si no tienes documentación, nosotros hacemos...
1: Legalizan tu terreno, tu casa. La ponen en orden para poderla vender. Porque si tiene deudas o algún gravamen, nanay, no se puede hacer.
3: Sí, nos damos cuenta en el primer momento de la asesoría. Revisamos el predio. Y tenemos acceso al RPP, entonces.
1: Sí.
3: Que es el registro público de la propiedad. Entonces,
1: ¿qué, ya lo cambiaron? ¿Que no está la Canaco?
3: No sabría decir. No, tampoco. Nomás accedemos.
1: Sí, ya sé. Sí, no. Es que todo es electrónico ya, para que lo sepan.
3: Ah, ok. Excelente.
2: A la oficina, dices tú.
1: Que bueno, pero ahí te voy. Y la otra, el otro negocio de ML Inmobiliaria 2000 también. Hey, güey, quiero vender, güey. Y ¿sabes qué? Tengo miedo de que me timen, que me vea la cara, de que después me tomen las flacas y... Yo volé pelado.
3: No, están en la ciudad, Pony, esa es otra, que se van y dices, oye, pero quiero que me ayuden. Nosotros le ayudamos con todo. Si es una propiedad que tarda en venderse, podemos hasta rentarla para que la persona que está contratándonos reciba un beneficio sobre esto.
1: Te hacen varias propuestas, sí, son batillos que están metidos.
3: No se quede sola, sí, porque...
1: Y la otra es, ¿sabes qué, güey? Ay, pues ahí está, pero yo no me quiero deshacer de ella, pues réntala. Güey, pero pues luego no pagan la renta. No te preocupes, déjale la bronca a ML Inmobiliaria 2000, güey.
3: Así es, nosotros le ayudamos con todo eso. Es importante. Nosotros también hacemos un estudio de mercado de la propiedad porque mucha gente viene y dice, oye, pues yo quiero $100,000 en un terreno. Y dices, oye, pero espérame, a ver, ¿en qué te basas con los $100,000? Entonces, hacemos...
1: Con honestidad, momento, pues.
3: Sí, estudio de mercado, comparaciones y a veces...
1: Evaluación, perito.
3: Se sorprende.
1: En veces es más, ¿no?
3: En una de esas es más o mucho menos.
1: Así es.
3: Entonces sí es importante que se acerquen con los expertos, que se acerquen con nosotros. Tenemos mucha gente capacitada. No nada más soy yo. Somos un equipo de trabajo que cada quien se encarga de una
1: Doctors
3: parte.
1: Doctors en la materia. Bueno, ya. Sí, mucha publicidad.
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1: Me la va a cobrar el patrón, güey. Nomás que sepa que estoy regalando la publicidad. Bueno, a ver, te decía, Chuy. ¿Y qué pasa al revés? ¿Qué pasa al revés cuando... A ver, güey. Pues me dice mi tía. Mira, hijo, ahí está la casa esa.
2: Ah, de casa.
1: Métete ahí, pues ahí vivía una viejita, ya no se sabe, los niños.
0: Tienen años.
1: Los hijos que creo que vienen en el otro lado.
2: Nadie viene.
1: Y agarran, mucha gente lo está haciendo como deporte, está cazando estas oportunidades. Claro. Y se meten, güey. Se meten y después dicen, no, pues, no, sí te sacan, güey. Es que vamos a prescribir, me dijo un abogado que prescribemos. Híjole, para que se dé la prescripción debe de haber varios elementos. O sea, no está tan fácil. Entonces, lo importante, yo estoy diciéndole, si usted se mete... Pues, ok, nada más acuérdese que no es su casa.
3: Así es.
1: Y que tiene que cumplirse lo previsto en el Código Civil para que se pueda dar una prescripción y que me los van a sacar. Si te llega un ML inmobiliaria porque el dueño se dio cuenta que te le metiste, te van a sacar, güey. Te van a sacar y ponte trucha. Ahora, tú ya tienes mucho tiempo, años viviendo en esa casa y no tienes papeles, no te hagas, güey, no es tu casa todavía. Acércate a ML Inmobiliaria. Para que te ayuden y legalizar tu casa.
3: Claro que sí, así es. Hay dos métodos de prescripción. Es la de buena fe y...
1: Positiva y negativa.
3: Positiva y negativa.
1: Cinco años y diez años.
3: Entonces, es importante analizar esto. Sí, hay maneras a veces de hacerlo porque hay gente que fallece, que no hay herencia, que se abandona el predio y que dura 20 años solo. Entonces, hay gente que se pone abusada y pues empieza a cuidarlo. Empieza a limpiarlo y luego empieza a pagar los recibos.
1: Las deudas.
3: Y luego pone a alguien ahí.
1: Y Zapata dijo que la tierra es de quien la trabaja.
3: La tierra es de quien la trabaja, entonces hay maneras, ¿verdad?
1: Pero hay forma, pero
3: hacerlo bien. Para hacerlo de 2000 y nosotros vamos a asesorar. Es un tema muy extendido.
1: Extenso y complejo. Complejo. Entonces, y todos los casos son diferentes,
3: ¿verdad? Así es. Entonces sí es importante que se acerquen a nosotros. Recuerden que si quieren pues comprar por medio de crédito Infonavit o crédito bancario o en efectivo, también tenemos los medios para poder conseguir esa manera de crédito.
1: Es que eso es lo chido de ML Inmobiliaria. O sea, ¿sí? Les marcas y les dices cuál es tu situación y te ayudan a, ¿sabes qué?
3: Sí,
1: ¿quieres comprar? ¿Quieres vender? A ver,
3: mejor, ¿de qué manera?
1: A ver, enséñame tus ingresos y te asesoran y de repente sales bien contento.
0: Son unos fregones.
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1: Hay lugares, ojo, y lo voy a decir porque la semana pasada salió. Hay algunas colonias en las cuales ahorita es imposible vender. Sí, ojo, no es cosa de ML Inmobiliaria ni de los profesionales que se dedican a esto. ¿Por qué, Chuy? Antes de decir las colonias.
3: Mira, es importante, cuando se hace un fraccionamiento, el fraccionamiento debe entregar al municipio, ¿verdad? A cualquiera que sea, ¿no? Entonces, hay veces que el fraccionamiento no entrega debidamente y esta propiedad, para empezar, necesitamos recibo de agua, luz, o sea, los servicios que se puedan adquirir, y hay veces colonias que no los tienen. Entonces, para Infonavit,
1: no existe, no te puedo,
3: si no tienes un servicio de agua,
1: no te pueden dar el crédito.
3: Un contrato, no te puedo dar el crédito. Para empezar, es fundamental el contrato de la CES y de la CFE.
1: Que cumple todos los requisitos de servicios básicos.
3: En el Infonavit. Entonces, no podemos ingresar un expediente si no tiene eso.
1: Y al revés, o sea, tanto para comprar como para vender.
3: Así es, y para vender es lo mismo.
1: Y hay colonias que están marcadas por Protección Civil con un asterisco de riesgo. De riesgos. Entonces, ellos no pueden hacer legal algo que tiene riesgo. Entonces, no se puede. Oye, me están diciendo, mira nomás, esta está re buena, güey. Mi caso está un poco complicado. No, mira. Mi caso está un poco complicado. Mi casa está en Lomas de la Presa. Está valuada en 2.5 millones. Dos recámaras y extensión de local para barbería, cocina que conecta con la casa. Se deben 600 mil pesos, pero quiero venderla. ¡Eso está padre! Tú le das la parte proporcional, ¿no?
3: Nosotros le ayudamos con la hipoteca. Una vez que tenemos un prospecto y que ya tenemos bien perfilado al comprador, nosotros le ayudamos con el pago de la hipoteca. Si debe esos 600 mil, nosotros los cubrimos siempre y cuando el avalúo nos dé, porque es importante que
1: vamos a pensar, que si son esos 2.5 millones son reales.
3: Entonces, nosotros pagamos la diferencia, que es lo de la hipoteca, y una vez que...
1: Nada más que sepas que tu casa ya vale 1.9, ya no 2.5, para empezar, ¿no?
3: Sí, así es. Entonces, nosotros pagamos la hipoteca, pagamos agua, luz, predial, y al final que ellos cobran, porque nada más la persona que vende es la que puede cobrar, porque Infonavit le deposita a ellos.
1: Ahí está lo perrón de todo.
3: Entonces, ahí es cuando nos pagan a nosotros.
1: ¿Qué tal que que Inmobiliaria ni siquiera ve el dinero? Lo depositan a tu cuenta y tú eres el que haces el...
3: No, y te voy a decir otra cosa, pues ni nosotros hacemos los gastos. Y nos arriesgamos a que se nos vaya el cliente.
1: ¡Qué óvole! Por eso es importante, o sea, trabajar con gente que está dispuesta a jalársela y a jugársela contigo. Ay, güey, soy yo medio...
0: Sí,
2: sí, no.
1: Jalar contigo.
3: Trabajamos con él.
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1: Hola, Pony, quisiera saber cómo saber que un terreno que estoy pagando está legalizado o pertenece a la inmobiliaria que me lo está vendiendo. Híjole, no le voy a echar tierra a nadie, güey. Pero hay unas inmobiliarias que están vendiendo terrenos que ni siquiera... Ay, güey, mejor dale tú. Dale.
3: No, porque ni contrato tienen. O sea,
1: no tiene nada, güey. O sea,
3: simplemente decimos, vamos a vender este pedazo de cerro y...
2: Simón, ándale.
1: Y sobres.
3: Y si ellos mismos invierten, lotifican, sacan...
1: Te hacen venden, un contrato así, que ni validez tiene.
3: En un año venden todo.
1: Sí, güey.
3: Se van. Cambian nombre, razón social.
1: Todo, güey. ¿Y tú quieres legalizar esas, en mis escrituras, ¿cuándo? Sí. O sea, algo que te identifica, Inmobiliaria ML, Inmobiliaria 2000, se llama notaría pública.
3: Así es. Y la transparencia en la documentación es muy importante que se asesore. Por eso es importante que se asesore. Cada predio que se vaya a vender tiene que tener un contrato, tiene que tener el
1: protocolo notarial.
3: Perdón, todo el vendedor, el registro, que es el dueño del registro, te lo deben demostrar. No te lo vas a llevar, pero cuando vas, a ver, pues demuéstrame cómo
1: ¿qué es tuyo? Que es tuyo. ¿Vas a vender ese terreno? Sí. ¿Cuál es tu título de propiedad?
3: Así es.
1: ¿Cuál es el título que te ostenta y que lo puedes vender?
3: Y el contrato de prestación de servicios para hacer la venta, sí, de esta propiedad.
1: Y recuerden, amigos, siempre preguntar esos datos. Híjole, se me viene el tiempo encima.
3: No, y te emocionas, Pony, porque quieres hacerte de una propiedad o de un terreno, de un patrimonio para tu familia. Y dices, no, nomás con $100 y me entregan.
1: Ah, sí, sí, esa es la publicidad. Con $100 ya la armaste, sobres. Y ahí vas
3: sin enganche, o sea. Es algo que está muy peligroso.
1: Está de pensarse, la neta. Mejor acércate. ML Inmobiliaria 2000, ¿tienen terrenos para vender ustedes?
3: Claro que sí, con título de propiedad también.
1: De personas que dicen, güey, quiero vender mi terreno. Y ellos, sí, ya se verificaron que sí tienen todo. Ah, perfecto. Sí, te lo vendo.
3: Así es.
1: Claro, hay un contrato y claro, hay un contrato y ellos también tienen que ganar.
3: Una investigación del predio, porque si no, no podemos promover propiedades.
1: Pero la clave está en que todo queda por contrato y ante notario.
3: Y ante notario público.
1: Así es. Bueno, pues Chuyito, ¿tú sabes cuánto te agradezco, licenciado Jesús Osuna?
3: Les agradezco mucho que se comunique con nosotros, Pony, es muy importante. Ahorita les paso mi número personal.
1: Ay, te voy a dar los dos teléfonos. Te doy el de Chuy primero. A ver, apunte. Claro, les voy a dar el de mi amigo Chuy. Es el personal. Es el 664...
4: 163.
1: Ah. A ver, uno por uno.
4: 163-5720.
1: Va de nuevo.
4: También lo tengo al de mi
1: Este Chuyito. Es el del licenciado, Chuyito.
4: Jesús Osuna.
1: 664-163-5720.
4: Es correcto.
1: Y el de la inmobiliaria 2000, también igual ahí lo puedes encontrar al 664-559-7678. 664-559-7678 de ML Inmobiliaria 2000. Chuy, muchas gracias, licenciado.
3: Les agradezco muchísimo la atención, el recibimiento y sobre todo, pues que ya los extrañamos aquí.
1: Vamos, vuélveme a dejar y vas a ver si tienes el
3: baño.
1: Te recibo. ¿Cuántas traes y cuántas?
4: Una vez te extraño.
1: ¿Cuántas traes y cuántas te hago?
3: No, les agradezco, bendecidos todos y gracias por llamarnos y darnos muchísimo trabajo.
1: Ya está. Pero recuerden, la asesoría es gratuita. Si marcas ya.
4: Ya.
1: Show del Pony.
0: Buenos días.

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1: Por San Isidro, filas regulares marca 2 horas en la Ready Lane. También 2 orejas. Sentry, 40 minutos en el cruce a Patín. Marca 1:15 por Otay. La fila regular marca 2:40. Rainy Lane, 2:30. Sentry, media hora y en el cruce a Patín. 1:40, man.
0: Hombre, andan con todo. Qué bárbaro. 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Hacemos la pausa. Regresamos en el show del Pony. Buenos días.
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10: 8 de la mañana con 41 minutos. 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
11: Te amo. Te amo, we love
10: you. Todo Tijuana lo sabe.
11: Y todo Tijuana lo sabe.
10: Sí, ¿eh?
12: Ay, Diosito.
11: No hay más.
12: Te lo voy a contar algo.
11: A ver, papi.
10: Me gusta cuando es de la vida real.
12: No, sí,
11: dímelo, baby.
12: El lunes, güey.
10: Ajá.
12: El lunes, güey. El bolita 8.
11: Ajá.
12: Bolita 8, güey.
11: Siempre le pasan cosas.
10: El bola.
12: Voy a agarrar la regaladora. Uh-huh. Voy a agarrar la regaladora. Voy a agarrar la regaladora, voy a agarrar los premios y le voy a jalar para el Florido.
11: Ok. ¿Y qué le dijiste?
12: Le dije al vato, oye, güey, pero te toca para la libre. Me dijo, no, pues es mi pedo, ¿no?
10: Ah, bueno. Le valió.
12: ¿Está bien? ¿Así? ¿Sí? ¿Está bien? ¿Así? Esos.
10: Ya se revela.
12: El martes voy a jalar pal la zapata. Le dije, güey, te toca Otay. ¿Qué crees que me dijo?
11: ¿Qué? ¿Qué dijo?
12: No, güey, es mi pedo, güey.
10: ¡Hala! Se está
12: revelando. El miércoles, güey.
11: Ajá.
12: Voy a llegar. Miércoles, sí. Voy a agarrar la regaladora. Voy a ir. Para playas de Tijuana. Güey, pero si toca el Mariano. Ese es mi pedo.
10: Oh, ah, rebelde el con niño. Con
12: el miércoles.
10: ¿Y el jueves?
12: Es mi pedo, ¿no?
11: Yo también, güey, no, yo también puedo, ¿no?
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0: 36 minutos. 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
1: ¿Cuándo conté la de la vaca, güey?
0: Ayer.
1: Ay. Se enojó mucho un radio escucha porque él esperaba la de la vaquita, güey.
2: ¿Cuál?
0: La vaca, Lola.
1: Sí, ayer conté la vaca que hace el popó popochas sobre el pajarillo, uh-huh, sobre el pollito.
0: Simón.
1: Y él esperaba la otra, se sintió y me dijo, güey, esperaba la otra.
2: ¿Pero cuál otra?
0: ¿Cuál otra y otra?
1: Sí.
0: No manches.
1: Pero eso tiene que ver con, esa es una historia de vida, güey. Creo que nos aplica para todos. Mira, le voy a contar. Porque esa es una historia bien bonita, güey. Es una historia, esto es una historia de amor, pero también de mucha sabiduría, güey. De mucha sabiduría. Porque cuentan que un maestro, de verdad, no lo van a creer, bebechito.
2: A ver.
1: Que un maestro, de eso es de la antigüedad. Antes tenías que caminar mucho para llegar a alguna otra ciudad. Porque pues, quien tenía un caballo era millonario. O sea, tener un caballo era cosa de ricos. Y mucho más un carruaje. No, hombre. Entonces cuenta la historia que allá en aquella Europa medieval, un sabio, un maestro, iba con su aprendiz.
2: Ok.
1: Caminaron, cansados, dormían donde les pegaba la noche. Una de esas noches de buena suerte llegaron a una pequeña aldea. Una aldea que estaba solita, no era ni siquiera un pueblo, era una casita que estaba en el bosque, entre árboles, muy bonito, por cierto. Sí, el señor tenía una vaquita y no se miraba más. Su casita pequeña, su esposa, dos hijos. Llegaron y tocaron la puerta pidiendo posada, les explicaron quiénes eran, que iban de paso. El señor muy amable, les ofreció quedarse. Le dijo, bueno, pues mire, pues ¿por qué no se quedan? Báñense, se pueden quedar allá afuerita en el establo. Era tiempo relativamente de calorcito y podrían estar bien. Y aprovechaban y cenaban. Y así lo hicieron, aceptaron el ofrecimiento. Y tanto el señor como su aprendiz decidieron quedarse esa noche. Por la tarde estuvieron platicando con el señor, cenaron, tomaron café y a la hora de dormir, así lo hicieron, se despidieron y muy respetuosamente al día siguiente temprano, después de tomar un desayuno, se fueron. No llevaban ni 100 metros caminados y le dijo el maestro al alumno, ¿te acuerdas de qué vive esta familia? ¿Sí? ¿Y eso qué tiene que ver, maestro? Recuérdame, ¿de qué vive el señor? El señor nos dijo que tiene una vaca que fue la que vimos afuera, que con esa vaca la ordeña todos los días y guarda una poquita de leche para él y para sus hijos, hace queso, quesito que va y vende al pueblo que está retirado de aquí y con lo que le dan, pues aprovecha y compra que la carne o que compra esto, que compra el otro y aprovecha y también la señora cocía y llevaba y vendía las ropitas que la señora hacía. Perfecto. ¿Y de qué viven? Pues principalmente de la vaca, de lo que da la vaca. Perfecto. Agarra la vaca y haz que se despeñe en el barranco. Pero maestro, ¿cómo voy a hacer eso? Es de lo que vive la familia. Yo sé lo que te digo. Hazlo, por favor. El aprendiz, sin ganas de cumplir lo que decía el maestro.
2: No manches.
1: Sí, güey. Sí. Encaminó a la vaca al barranco y la aventó.
2: No.
1: Sí, la aventó.
0: Yo no lo hubiera hecho.
1: La aventó, sí. La vaca se mató.
2: Pues sí.
1: Y se fue.
0: Qué poca.
1: Pasó el tiempo. El muchacho vivía con ese resentimiento, con ese sentimiento de culpa. El maestro había fallecido a los años. Quizás habían pasado unos 10 o 15 años, los que tú quieras, ponle los que tú quieras. Y el muchacho, con el sentimiento de culpa, ya con una vida realizada, decidió regresar para saber qué había pasado de aquella familia y cómo podía él arreglar ese error que había cometido al matarles la vaca, pues. Llegó, se encaminó a aquella aldea. Cuando ibas llegando, ya no era la casita, güey.
0: ¿Cómo? ¿Entonces?
1: Era una casotota.
3: Ah, caray.
1: Y había establos. Había muchas vacas. Había marranitos. Había árboles frutales. Había de todo. Caballos, de todo. Sirvientes, trabajadores.
0: Awesome.
1: Sí.
0: ¿Vendieron, yo digo?
1: Lo que pensé yo. Pero llegó el muchacho y tocó la puerta. ¿Y quién crees que abrió?
3: ¿Quién?
0: ¿Quién?
1: El señor. El señor que les había dado posada. El dueño, pues.
0: Sí, no.
1: Le abrió la puerta y dijo, ¿qué pasó, joven? ¿En qué le puedo servirse? Mire, ¿sabe qué? Buenas tardes. Perdone, señor. Fíjese que yo soy aquella persona. Hace, no sé, 15 años. Yo vine con mi maestro. Nos dieron posada y el señor lo interrumpió. Le dijo, ¡claro! Ya entendí todo. Aquel chavalo le dio miedo.
3: Claro.
1: Sintió cuscús, dijo, ya me descubrieron. ¡Claro que sí! ¡Eres tú! Y el muchacho pensó que en ese momento...
0: Ya no la contaba.
1: ¡Ven para acá! ¡Pásale! Va para adentro y lo jaló para adentro.
3: No.
1: Le ofreció un vaso de agua. ¿Quieres agua? ¡Ven! ¡No, ven! Lo llevó hasta la amplia cocina que tenía, güey. ¿Cómo no me voy a acordar de ti? La vaca, ¿verdad? Y el chavalo así con miedo dice, señor, no, ya. ¿La vaca? Hasta pasó saliva. Sí, claro. ¿Qué crees? El día que ustedes se fueron, la vaca mensa se acercó al barranco y se cayó. El chavalo sí sabía lo que había pasado.
3: Ajá.
1: El señor pensaba que la vaca solita se había despeñado.
3: O sea, perdió su camino y se cayó.
1: Sí, se cayó sola la vaca, no sospechaba el otro. Y le dice, sí, pero no me diga qué pasó eso. Sí, ¿cómo no? No, hombre, a partir de ese día todo cambió. ¿Cómo es eso? Sí, pues nosotros vivíamos de la vaca.
3: Ajá.
1: De lo que daba la lechita que daba la vaca. Y pues nada, pues si se murió... Pues tuvimos que hacer cambios en la casa. Mi esposa también tejía. Ya, y hacía costuras y todo eso. Y pues se apuró y pues empezó a hacer vestiditos. Y pues lo llevamos al pueblo a vender. Y mi esposa pues sabía muy bien. Y en el pueblo nadie sabe coser. Pues ¿qué crees? Nos fuimos a vivir un tiempo al pueblo. Y mi esposa empezó a hacer, pusimos una tienda de ropa. Y luego empezó a enseñarles a las muchachas. Y pues puso una escuelita, pusimos una escuelita. Con la primer ganancia, güey. No, hombre, compré una vaca, dos vacas, tres vacas, un montón de vacas. Y ya sacaba un montón de queso, de leche. Hacía queso, vendía la leche. Tuve que contratar pelados para que me ayudaran. No, hombre, güey, olvídate. Ya después con la ganancia, pues compré el terreno de al lado y todo este rollo. Y así amplié la casita y todos mis hijos ya están en la universidad y todo. ¿Cuál es la moraleja de esta historia? Que muchas de las veces el maestro sí sabía. El maestro se dio cuenta que esa familia vivía, que estaba en su zona de confort. Que sabían que era capaz de hacer cosas más perronas, más grandes. Pero que era necesario salir de su zona de confort. ¿Cuál es su zona de confort?
3: ¿Cuál es tu vaca?
0: Yo que mi trabajo.
1: ¿De que tienes un trabajo seguro?
0: Ajá.
1: ¿Qué te impide crecer? ¿Cuál es tu zona de confort?
3: Sí, yo también.
1: Que vives con tus papás, güey. Que tienes trabajo seguro aquí, güey.
3: Y son mi vaca.
1: Pero son tu base. Es tu zona de confort.
3: Ay,
1: me pasa lo mismo, ¿eh? O sea, no soy diferente a ustedes. Y hay muchos muchachos que están así. Que tienen tanto talento. Pero están en su zona de confort. Porque tienen los seguritos sin darse cuenta que pudieran hacer algo más. No te digo que mates tu vaca. Te cuento esta historia para que seas consciente de que tú puedes hacer algo más si te lo propones.
0: Exacto.
1: Si tú estás a gusto así como estás, dale, dale, dale, dale. Pero tampoco quiero que me culpes mañana, güey, porque la vida lleva riesgos. Lleva riesgos de triunfos, pero también de fracaso.
3: Eso sí.
1: Y depende solamente de ti. Esa es la historia de la vaquita. De la vaquita.
3: No, tranquilos, papás, ¿eh? Aunque sea mi vaca, no los voy a matar. No se preocupen.
1: Muchas veces
0: ay, qué
1: hay que matar la vaca. ¿Cuál es tu vaca? Espero que te haya gustado el show del pony.
0: Bueno, sí. Yo tengo una bajota.
1: Tú, No.
4: No.
1: No, no, ya. Ya, así.
4: Y dale, eche.
1: Así.

0: Las 8 de la mañana con 58 minutos. 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
0: Hombre, con todo. Y además, muy pendientes porque les dijimos de hace ratito que traemos par de boletos para que se vaya a ver a su majestad la brisa que llega este viernes en el Casablanca. ¿Quiere este par de boletos? En rato más le vamos a decir cómo se los puede llevar. Llega su majestad la brisa y la banda Agua Caliente este viernes en el Casablanca. Y además también pendientes porque vamos a sacar un invitado especial en la mesa azul de la mejor para cuatro personas con el servicio incluido.
2: ¿Y qué crees? Mi bolita hermoso.
0: Hablando de...
2: No, ahorita va a dar ubicación. Vámonos a hacer la pausa y regresamos aquí en el show del Pony.
0: ¡Buenos días!
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0: Las 9 de la mañana con 3 minutos y es momento de cruzar por San Isidro. Filas normales nos indica que hay una espera de 2 horas 20 minutos. En la Drury Lane, 1 hora 40 minutos. Entre 40 minutos y a Patín, 1 hora 15. En Otay, filas normales y en la Drury Lane, 2 horas 40 minutos. Entre y media hora y a Patín, 1 hora 40 minutitos.
2: 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Usted lléguele con mi bolita hermosa, clínica de la UABC, la Colonia Obrera. ¿Que le caiga con qué, papito? Con un...
4: ¿Qué va a llevar?
0: ¿Qué?
4: Está bien fácil. Llévele un suéter escolar.
2: Conejo.
0: Con eso.
4: De morrillo. Así de fácil. No me voy a salir con que es la sudadera con la que se va. Nah, ah, man.
0: Ay, tiene otro.
2: Tiene varios.
4: Nah. Un suéter escolar, el que quiera.
2: Uno.
4: El que quiera.
2: El año pasado.
4: Ahora pues.
0: Ahí está, pues.
4: Sí, porque tengo que regalar ya al regreso. Tengo desde Sesame Place, tengo familia, algo, paquete familiar para estar sí. con Francesco. Y también boletos para ir a ver a La Brisa este viernes.
0: En el Casablanca, centro espectáculo.
4: Y hoy a las 12 del día llegan los toros al aeropuerto. ¡Vamos a recibirlos!
0: ¡Vamos! ¡Show del Pony! ¡Buenos días!
16: Ando

0: 9 de la mañana con 8 minutos. Estamos en el show del Pony. Buenos días. Yubom.
1: ¿Qué pasó, niños? Tenemos que regalar algo.
2: Sí, es correcto, papito buena. Hermoso.
0: Para que vaya...
2: Ahí está, mira.
0: Vaya marcando cabina. Recuerda que tenemos paquete familiar para que se vaya al Sesame Place. Además, paquete familiar para el circo de Francesco. Y ya lo dijo el Pony, par de boletos para que se vaya al Centro de Espectáculos Casablanca, porque llega su majestad la brisa.
2: Wow.
1: ¿Con quién tengo el gusto?
2: A ver.
0: La mejor, buenos días. Bueno, bueno.
2: Bueno.
1: Si no tiene el micrófono, el volumen abajo, el quitado del speaker y las ventanas abiertas, pues cámbialo, no pasa nada.
3: Bueno, bueno.
1: ¡A qué hubo,
2: bueno!
3: Ya le bajé todo el radio.
1: Estaba. ¿Con quién tengo el gusto, mijo?
3: Manuel Santana, es el que acaba de hablar a la inmobiliaria también, de la casa.
0: Ah, el de la casa de hace ratito.
3: Soy el mismo, de Lomas de la Presa.
1: Oye, a ver, mijo, entonces, ¿te doy la asesoría, güey, o te doy el boleto? Tú dime.
3: No. Yo quiero boletos, pero ¿para qué tenemos?
1: Ah, no, eso no, es lo único que no te puedo decir, porque entonces te conviertes en un cazapremios.
2: Simón.
3: Ah, bueno.
1: Tú dime, ¿para qué quieres boletos?
3: Pues si tenemos para Francesco, para llevar a mis hijas.
1: Híjole, sí tenemos el paquete, lo que es peor. Sí tengo un paquete, le atinaste, perro desgraciado. Bueno, mijo, yo quiero que ganes. Al final del día, como sea, eres mi reescucha y quiero que ganes, ¿ok?
3: Sí, sí.
1: Ahí te va. Te voy a hacer, tengo un minuto para hacerte ganar, güey.
3: Ok.
1: Ok, y esto ahí en casita también vayan jugándolo.
2: Va.
1: En un minuto te voy a hacer 3 preguntas. Lo único que te puedo decir es, más o menos.
2: Me gusta.
3: Muy bien.
1: Recuerda, darme muchas respuestas. Preferible a que me des muchas, a que te quedes callado.
3: A quedarme en seco, sí, sí.
1: ¿Sale? 3 preguntas.
3: Muy bien.
1: Corre el tiempo cuando termine de dar la pregunta. ¿Cuántas piezas tiene cada jugador al comenzar una partida de ajedrez? Corre tiempo.
3: 16.
1: ¡Correcto! ¿Cuántas teclas tiene normalmente un piano moderno?
3: 126.
1: Menos.
3: 64.
1: Más.
3: 88.
1: Correcto. ¿Cuántas cuerdas tiene un arpa de concierto moderno?
3: 60.
1: Menos.
3: 40.
1: Más.
3: 48.
1: Menos.
3: 45.
1: No, más.
3: 46.
1: Más.
3: 47.
1: ¡Correcto! ¡Felicidades!
0: ¡No,
1: güey! ¡Güey!
0: No, ya, segundos.
2: Esa del ajedrez se la aventó muy buena.
1: No, pero el ajedrez pero es muy básico, güey.
2: Sí, claro, pero por ejemplo, yo sí, estaba 20, yo me quedé 20 o 18, y luego salió 16.
1: Güey, si tienes, o sea, es muy fácil. Son dos torres.
2: Simón.
1: Una de cada lado.
2: Simón.
1: Dos alfiles.
2: Sí.
0: Simón.
1: Tienes dos caballos.
2: Dos caballos.
1: ¿Cuántos van?
2: Sí, pues ahí van ya.
1: Sí. Seis.
3: Ajá. No,
1: seis. La reina y el rey.
3: Porque
1: siete
3: por
1: y ocho.
2: Ocho.
1: Siete y ocho. Y simplemente enfrente tienes la misma cantidad.
0: Los peones, Simón.
1: 8, 16, punto. Pero estabas metido ahí. No, la que me sorprendió fue la de las teclas, güey.
2: El piano se la aventó también muy buena.
1: En la tercera me la contestaste, güey.
3: Ah, es que soy DJ.
0: ¡Oh!
1: ¡Ah! ¡Qué mato!
2: Pero,
1: no juegas.
3: Pero,
1: no, digo. Bueno.
3: Soy Uber.
1: Ah, bueno. Esto es para que vean los que dicen que los Uber no fueron a la escuela, que los que dicen que los Uber apestan, que dicen que los Uber son infieles, para los que dicen que tienen hemorroides, para los que dicen...
2: No, nadie dice eso. La gente no dice eso.
3: Y vivo cerca de donde nací, te pone aparte.
1: ¿En dónde?
3: Por la Cochimíes, por ahí vivo.
1: ¿En dónde?
3: Por donde creciste, por la Cochimíes.
1: Ah, el presidente, tú dices el huecura.
3: Quita el presidente, pero yo vivo en el Águila, ahí pegadito.
1: Ay, qué pegadito, cómo no.
3: Ahí me la vivo.
1: Para los que dicen que los Uber, ¿verdad? Son feos, que no se bañan, que no se...
2: Papi, nadie dice eso.
1: Nadie dice
3: eso. No, nadie dice eso,
1: pero los estoy defendiendo. O sea, para que veas, por si alguien lo dijera, los estoy defendiendo. Mijo, no me cuelgues para tomar tus datos, perdón, te vas con Francesco.
0: Nada más dinos una cosa, mijo, somos 97 y tú dices que somos...
3: La mejor de todas.
1: Eso, chiva.

0: Las 9 de la mañana con 15 minutos. 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Mientras hacemos la pausa y regresamos en el show del Pony. Buenos días.
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0: Las 9 de la mañana con 19 minutos.
16: Yo no me voy a decir una cosa.
17: Qué hermoso. ¿Qué hubo?
16: Me encuentro en el 10-10. Cuando pase el 10-7 haré un 3-3 y después un 0-0.
17: ¿Qué?
12: Ah, caray, ¿qué es eso?
16: Sí, sí, sí.
17: ¿De qué estás hablando?
16: Sí, además recuerden, amigos, un 10-31 en el X1, en la 5-10. 022, ¿eh?
12: ¿Qué es eso?
17: ¿Qué es eso?
16: Jalando. Es todo, ahorita regreso. Ah.

0: 9 de la mañana con 22 minutos.
1: Repito, pareja, repito. Me encuentro en 10-10. Cuando pase el 10-7, 10-07 haré un 3-3 y después un 0-0 cambio. Y la gerente me yo las tiré así, por eso no quise explicar. No, y después les dije, tenemos un 10-31 en 5 y 10 y no se observan unidades 0-22. Ahí estamos, cambio. Y se reportan varios 10-24 trabajadores de la radio, al parecer 30-30, los tres, ¿eh?
2: Ah, 30-30.
1: Sí. Se requieren apoyo. Ok.
2: ¿Qué es eso, papi?
1: No, pues papi, que te lo diga la gente,
2: güey. A ver. Sí, sí,
3: sí, sí. 30-30 es que andan fumando marihuana.
0: Sí, confirmo.
2: Sí, somos.
0: No es cierto.
2: Es sarcasmo para que luego el vato.
1: Bueno, y estás 10-10 en el 20, sí, claro. Pendiente en el punto, arre. Ando con todo, viejo.
3: Soy el mismo que se ganó los boletos.
1: Sácate.
2: Espérate.
1: Cálmate, te voy a dar un programa mejor, güey. ¿Sabes qué? Hay claves que obviamente hay claves que son internacionales y hay claves que son utilizadas, que se van modificando de acuerdo a cada corporación. Entonces, se pone curadilla, güey. Porque, pues, obviamente, esto te da, cuando tú escuchas a agentes de policía, no solamente basta la preparación física, la preparación, mental, sí, es muy importante, todo, pero sí. También en la forma en que te comunicas, güey.
2: Claro.
1: La forma en que te comunicas, güey, es muy importante. Entonces, una cosa me fue llevando a la otra, ¿no? Porque, por ejemplo, hay preguntas que no debes de contestarle a un policía.
2: ¿Preguntas que no debes?
1: Que no debes contestarle a un policía.
2: ¿Cómo que no
0: Esa
2: debes?
0: No me lo sabía.
1: A ver, te ponen, vas en el carro.
0: Simón. Ajá.
1: ¿No?
2: Me paran, Simón.
1: Preguntas que no debes de contestar a un policía.
0: Ahí viene, mira.
1: Ahí está. Y lo primero que se te acerca el vato y te dice: ¿qué pasó, mi joven? Buenas tardes. ¿Sí sabe por qué lo detuve, verdad, mi bebechito?
2: Híjole, pues, ¿qué tal, oficial? Buenas tardes. No, la verdad no sé.
1: La mayoría de las personas contestamos: híjole, jefe, sí, es que venía recio, ¿verdad?
2: Ah, ya. Ok.
1: ¿Y el policía? ¿Ya ve?
2: ¿Sabe qué, jefe? No vi el alto. Decimos, ¿no?
0: Okay. Creo que nos delatamos.
1: Sí, es que no vi el alto, se lo está tapando. Híjole, ¿qué le digo?
2: Sí, cierto, sí me ha pasado.
1: ¿Por qué? Porque te haces del delito.
2: Simón, ok.
1: O sea, mi recomendación es: cumple con el reglamento de policía y tránsito. Cumple con el bando de...
2: Para empezar, empezar.
1: Respeta las reglas.
2: Sí.
1: Pero en ese mismo sentido también tengo que decirte, güey, hay cosas que no las des por hechas. Y eso me venía recio. Una vez un policía a mí me paró. El motorratón... Motopolicía. Que está, también,
0: la costumbre.
1: También soy civil, güey. Son mis amigos y soy... Tengo compadres policías que te cuento, güey. Bueno, bajando ahí el mirador, ajá, a mano derecha para agarrar el Rosas Magallón.
2: Ah, sí.
1: Viniendo acá para Fundadores.
2: Simón.
1: Ahí está la gotera, una Chevron, y luego está un motelazo.
0: Simón.
1: Ahí estaba el vato y con el dedo me para. Así, con el dedo. Y me lo pongo a un lado. ¿Qué pasó, oficial? Viene exceso de velocidad. Ah, ¿usted está parado?
2: Simón.
1: ¿Cómo ¿Con qué me detectó? ¿Con el dedo? O sea, ya pole poní, ya estuvo.
2: Ya supo ahí.
1: Sí, güey, ya, güey. Pero donde voy es, cuando un policía te para: joven, sí sabe por qué lo paré, ¿verdad? La respuesta correcta es: no, oficial, dígame usted.
2: Ok, ya.
1: Sí, hágame el favor, ¿no? También no hay que ser groseros.
2: Y yo lo hice porque no me imaginé manejando ahorita.
1: Señor oficial, no, usted dígame.
2: Ok, no, va. No ponerse el saco antes de...
1: ¿De dónde viene?
2: Ok.
1: ¿De dónde viene?
2: Ah, yo sí siempre les digo, no, pues de mi casa o del trabajo.
0: Del trabajo. Uh-huh.
1: No, sí, vengo de las pulgas. Vengo del Casablanca.
2: Ándale.
1: Uy, ¿qué significa?
2: Que tomaste.
0: Pues que andas tomadillo.
2: Que estuviste en fiesta.
1: Que tomaste alcohol. No.
0: Exacto.
1: ¿Tomó alcohol?
2: Simón. No.
1: Híjole. No, pues me eché dos.
2: Híjole.
1: Vas a salir, güey.
2: Sí. Le quiero ser honesto, sí me eché una, pero nomás una.
1: pero una botella de una botella. ¿Sí o no, carnalito?
4: Sí, sí, sí.
1: Ella, mi mis tres pelos.
4: ¿Cómo están?
1: Hay que decirle tres pelos, no es por nada, pero perteneciste a una corporación.
4: Sí.
5: Ah, sí, cierto.
1: ¿Puedes, oh,
5: sí,
1: ¿se
5: cierto.
1: Puede saber o no mejor
4: sí,
1: la muerte?
4: Sí, claro.
1: ¿A cuál perteneciste?
4: Fui de Laffy.
1: ¿1022 de Laffy?
4: Cuando todavía existía el Laffy. Los últimos años estuve sí. en el Laffy.
1: ¿Por eso quebró?
4: Por eso quebró. Quebró por eso.
1: No.
4: No, pero la mejor, mi mamá quería no, que fuera doctor.
5: Lo que confisqué me lo eché.
4: Mi mamá siempre tuvo el sueño de que fuera doctor y se lo cumplí. Fui el doctor Simi.
5: Ah,
4: año y medio.
1: ¿Cómo que fuiste doctor Simi?
2: O sea, la botarga.
4: Sí,
1: ah, no seas mamón.
4: Te lo juro. Te lo juro.
1: ¿Después de Laffy?
4: No, antes de Laffy.
1: Ah, vaya, vaya.
4: Yo, mi mamá quería que fuera doctor y que se lo cumplo. Doctor Simi, año y medio.
5: Eso es muy bueno, güey.
1: No, no manches, te paso.
4: Dale, mi papá. Los veo. Gracias.
1: Órale, güey, va, güey. Llega la policía a tu barrio.
2: Ajá.
1: Sales corriendo.
2: Simón.
1: Porque están peleando, güey. A ver, güey, ¿participas en la riña? ¿Qué dices?
2: No, pues.
1: No,
2: nomás estaba viendo, fue el vecino.
1: Sí, güey, sí, güey.
5: Es que el vecino le dio un guamazo a ese güey.
1: Oye, y lo primero que. Otra de las cosas, güey. ¿Qué hiciste, güey? No, no, yo no hice nada. Quiero hablar con mi abogado. Ah, chido.
0: ¿Por qué?
1: ¿Por qué necesitarías un abogado si no hiciste nada, güey?
2: Ya desde ahí valió mal.
1: Ya te hiciste del delito, güey. ¿No es cierto?
0: Exacto.
1: La pregunta, güey.
2: Apunta las bola 8, ¿eh?
1: Joven, a ver. ¿Podemos revisar su carro? Adelante, señor. ¿Hay algo que te comprometa? Sí, traigo mota abajo del asiento.
0: No.
1: ¿No es cierto?
0: ¿Eh?
1: O sea, son cosas que son ilógicas, güey.
2: Pero ahí, por ejemplo, cuando te piden la revisión, ¿se le puede decir que no al vato? ¿A la policía? Si te pide revisión así de tu auto, ¿se le puede decir que no?
1: ¿Qué dice la ley?
2: Ahí sí, es que no sé, papi. No,
1: que nadie puede ser molestado.
2: Ajá. Ah, bueno, ajá. Libre tránsito, ¿no?
1: En sus propiedades, etcétera, etcétera. A menos que venga precedido de...
2: ¿Una orden?
1: O un delito o una orden judicial.
0: Mm.
1: ¿Sí? Entonces, si viene precedido un delito que hayas cometido, pues sí,
2: ni
1: te van
2: modo,
1: a recibir.
2: ¿No?
1: Sí, sí, vas, güey. Pero así nomás de barba, sin haber nada.
0: Nomás sin...
1: Pues no, no, claro que no.
0: Mm.
1: Y luego te dicen, ojo, te dicen, a ver, joven, oríllese, a ver, le vamos a hacer un retén.
2: Va.
1: Es que lo vamos a revisar. ¿Cómo? ¿Por qué, oficial?
2: ¿Guay o qué?
1: Es que... ¿Cuál es el delito? No, no, no hay delito, pero tenemos el reporte de una persona
0: con
1: que
0: sus,
1: cometió algo.
2: Con sus características.
1: Con,
2: ¿no?
1: Con sus características.
0: Casi sí,
1: a ver, dígame las características.
2: Sí,
1: no, pues un chaparro gordito así como usted. Ah, chingado, a ver, pero párame toda la circulación, carnal, porque me estás dando la media
5: mira
1: de todo.
5: Mira,
1: ese güey también, mira, ese güey también está chaparro y gordo y prieto como yo, güey. Mira, ya otro, güey. Agárralos a todos, güey. No.
0: No,
1: hombre.
2: No sé, güey. Sí,
1: pues sí. O sea, es muy subjetivo, cabrón.
0: Eso se llama discriminación.
2: Pues, sí, está canijo.
1: No, claro que no.
5: ¿Qué pasó? ¿Qué
1: sí.
5: pasó?
1: Tiene el nombre oficial de la persona.
2: De perdida.
1: Es que andamos
2: ¿no?
1: buscando a un. ¿Cómo? ¿Y cómo se llama? Porque yo aquí tengo mine, ¿eh?
2: Hey, Simón.
1: Yo soy José Antonio Cermeño.
2: Y ya conejo.
1: No, porque si anda buscando uno que sea. Ah, güey, entonces sí, pues, a ver.
2: Uno que se llama Jesús Antonio, pues ya valió.
1: Ya no. No. Ahora,
2: raza.
1: Se ve que tú sí le sabes, Luisito.
6: Tony, los estatales nada más te paran diciendo que tu vehículo o en un vehículo similar en el que tú traes o en el que andas circulando anda con personas armadas y te bajan y se llevan lo que pueda estar a la vista. Y la verdad, también otro día me pararon una patrulla estatal y venía acompañada de los Harfus y me quitaron $800 que estaban a la vista. Nada más los tomaron, me dijeron vete, pero me dejaron todo el carro revuelto con la intención de que yo me iba a acomodar y no me diera cuenta. Y pues no tengo nueva patrulla ni nada, pero aquí tengo la cara de los angelitos y ahí te puse una denuncia.
1: Mira, sí, pero hay que poner su camarita.
2: Panfleto
1: para atrás. Ya les dije para eso, porque también hay muchos policías buenos, como hay también los malos.
0: Sí, exacto.
1: Ni le doy crédito a uno ni al otro, o sea, porque los hay. Échales a andar la cámara, carnal.
0: Con eso. ¿Simon?
1: Échales a andar. Lamentablemente, si, oye, ¿a poco todos tenemos que comprar cámara? Mira, a estas alturas de la vida, utilícenla, cómprenla.
0: Se necesita.
1: Cómprenla, téngala. Y échelas a andar. Échales a andar, güey. Claro. Quítense de cosas, güey.
5: ¡Arriba las manos!
2: Búsquelas, hay unas que son accesibles y que sí les sirven mucho.
7: Alate 01, aquí 022, Moreno. Se recorren dos Fs. Casi 24. al 00. ¿Qué 10-2? ¿Nos ponemos 10-10 con ellas o 10-5?
1: Híjole.
2: ¿Yo lo que le entendí al vato?
1: Híjole, pues más bien pareces un 10-43, porque con lo que estás diciendo 10-42, carnalito. Aunque se me hace que tú eres 10-50 y no alarmas con mi 10-51. Y no vengas con 10-53, carnalito, porque entonces sí, carnal. Se va a poner bien 10-64. Y a mí con 10-67 y menos en la radio, negativo, pareja.
0: ¡Qué hubo!
2: O sea, puro chorizo. ¿No se va a armar el 69?
1: Ay, no sé qué dije, güey. Yo la neta no sé qué dije, güey. Pero ¿a poco no los impresioné, cabrón? No, sí, más o menos. Sí, más o menos sí le dije algo.
4: Yo
1: sí traté de hilar algo, seguramente fue de manera incorrecta.
2: No. Quise entender y no sé si el vato nos estaba diciendo que si se armaba el 2x2 con unas morritas.
0: El 2x2,
1: qué menso. Sí, güey. Ándale.
2: Algo así dijo, ¿no?
1: Es 10-49.
2: ¿10-49?
1: Puñal. No. Wow. Ahí te voy.
8: Hola, Pony, aquí andamos en la 5-7, recorriendo la 5-7 rumbo a los 400. Buen día para todos.
1: Cierto, saludos. Saludos a todos los oficiales y a toda la gente de seguridad que seguro esto lo entendió. Y mucha racita que no nos entendió, pues bueno, es del dominio público, tú lo pones en internet, código de policía, códigos, etc., y lo vas a entender perfectamente.
2: ¿Y ese es internacional en todos los números?
1: La mayoría, hay códigos internos y formas de referirse como dialectos, pues también, ¿no?
0: Claro.
1: Ramificaciones, ¿no? Pero se trata de que sean los mismos, ¿por qué? Precisamente para cuando es un sistema de comunicación...
2: Algo internacional.
1: Internacional. Órale. Ahí está.
2: ¿Chido?
1: Sí.
2: Está padre.
1: Y si hay preguntillas que no debes de contestar, que son las que te incriminan.
2: Esas mismas.
0: Con
1: mucha
0: eso.
1: Trucilla, pero que lamentablemente cuando andas pedito, por ejemplo, por mucho que te digamos...
0: No, hombre.
1: Híjole, sí, jefe, pero nomás me tomé dos. Ay, mijo.
2: Ay, mijo.
0: Show del Pony, pero sí.
2: 10:34.

0: las 9:37. Buenos días.
1: Dice, escuchándolos desde Sinaloa en el aeropuerto, dice, sin novedad, el día 5. Pony, borracho 41, borracho escandaloso 41-40. Tómala, güey, sorry. Bueno, va.
2: Bueno, sí, cuando ando 41, sí soy 41-40. Nice.
1: Saludos a mi pechugón, a mi puchungo, el bebecho, y a la más a la más macha del grupo, la peque.
0: Abuelita.
1: Sí, sí. Más en jueves,
0: Sí, mi hijo.
1: En jueves se deschonga.
0: Te desata. Te dijera.
1: Oye, ahorita tengo que decir.
0: Oye, pero déjate, te digo la carita, va primero. Oye, en San Isidro, en filas normales, 2:20, en Asbury Lane, 2 horas, Centro y media hora, lleva tiene 1 hora. Otay, filas normales, 3 horas, Asbury Lane, 2:45, Centro y en el cruce Patín, 40 minutos.
2: Y mi bolita hermosa. Se encuentra en la unidad deportiva en la obrera primera sección. Lléguele porque trae los bolis de la mejor, trae boletos para las pulgas y además trae el vale de birrerías Carmelita. Lléguele, unidad deportiva, obrera primera sección. Llegue. Quiero. Ya.
1: El bebechito se pone FM de repente.
2: ¿FM?
0: ¿Qué es FM, eso? ¿Qué es eso?
1: Femenino, masculino.
2: Ah, sí.
0: Ajá.
2: Sí soy.
1: Entiéndase. Oigan.
0: ¿Qué hubo?
1: El woo, por favor.
0: Qué se me...
1: Bueno, van a creer, güey.
2: ¿Qué pacho?
1: Una vez me pasó, güey, ahí en la, cuando vivía yo en Las Fuentes, güey.
0: ¿A ti?
1: Llegué después de salir del ¿cómo se llama? Del en aquel entonces del Rodeo Santa Fe, güey.
0: Hombre.
1: Salí medio cermeño, güey.
2: Medio 40.
1: Debo aceptar. Dije, no estoy bien, pero. Voy bien.
2: Voy sí
1: bien,
2: puedo.
1: Voy bien. Como pude, llegué a la casa, güey. Ajá. Llegué a la casa y. Ya en la esquina, güey.
2: No, hombre.
1: ¿Qué pasó, mi joven? ¿Qué pasó, mi joven? A ver, buenas noches, buenas madrugadas. ¿A dónde se dirige? A mi casa, señor. ¿Y dónde vive? Aquí enfrente. ¡Ah, chinga! Dice el policía. Uh-huh. ¿Cómo sabe que es su casa? Porque esas son las llaves, güey.
0: ¡Ay, no!
1: ¿Te dice algo? Te dice el llaverito de la mejor, güey. Te dice algo.
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9: 9:43 a.m. Buenos días.
16: No manches, güey.
11: ¿Qué cosas, papi? La cura.
16: Es que, güey, tienes que ver la foto. Es un chiste muy gráfico, pero...
11: A ver.
16: Sí, güey. Está. Mira. ¿Ve este policía?
11: Ajá.
16: Estoy enseñándole una foto. Descríbalo, por favor.
9: Pues es una persona muy delgada.
16: Un policía.
9: Policía.
16: Ajá. Muy flaco, muy flaco,
11: o sea,
16: muy flaco.
11: Esquelético.
9: Parecía que no come.
16: Muy flaco. Sí. Y es, pero este policía demuestra qué tipo de ley existe en el momento, güey.
11: Ah, caray, ¿cómo?
9: Ver, ¿cómo?
16: Cuando ves a este policía, piensas, uy, ya llegó la ley seca. No, güey, sí o no, güey.
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0: Las 9 de la mañana con 48 minutos. Estamos en el show del Pony. Buenos días. Oiga, y si quiere ver todo lo que hemos estado haciendo desde muy tempranito, métase el Facebook La Mejor Tijuana, ¿eh? Vea qué estamos haciendo.
1: Pero sí, métase, la neta. Por ejemplo, para empezar el live y luego todos los chistes y los temas, y ahí va a salir en Facebook. Sale. En todas las redes de La Mejor. ¿Sí? De hecho, Facebook, Instagram.
0: Y YouTube también.
2: ¿Tal que este amigo?
1: Papi, ¿la armamos o qué?
2: Mire, gracias a usted somos el programa más escuchado.
1: Gracias a usted.
2: Gracias a usted y a Diosito. Me cae y yo le doy gracias a Dios que nos da salida. Saluda a nosotros, a usted. Y nos da talento para decir tanta dejada a lo largo de la mañana, güey.
1: Ay, sí.
2: Pues, y luego me dice un vato, ¿de dónde sacan tanta pavosada? Pues,
1: un baúl.
2: Aquí tenemos la caja.
0: Somos un cofrecito.
2: Aquí tenemos la caja. Cuando tres idiotas se juntan, hijo de su chingada. Lo dije por ustedes, muchachos, para que no se sientan mal. Sí.
3: Vamos a hacer un pacto de amigas.
2: Ya sé. Oigan, tengo que regalar un par de boletos para estar el viernes en...
4: ¡En el Casablanca!
2: ¡La cola les! ¡La cola les! ¡La cola les! ¡La cola les!
4: A ver, okay. ¡La brisa!
2: Lo único que tienen que hacer es conocer bien el camino desde donde usted viene.
1: Ah, caray.
2: Ahorita te voy a decir.
1: A ver.
2: Ponme una persona. 6083-907.
1: A ver ahí.
2: A ver, ponme una.
1: La Mejor, buenos días.
5: Ah, buenos días. Yo llamaba por los de Plaza Sésamo.
2: Ay, mi hija. Ahorita estoy regalando los de estos. Te ofrezco una disculpa, mi hija.
1: Ay, hermoso.
2: A ver, ¿de dónde eres?
5: De Colinas de la Presa.
2: No, ¿de qué? ¿Dónde naciste? ¿De dónde? Where you come from?
0: En Nayarit.
5: De aquí, de Tijuana.
2: Ah, ¿y tus papás?
5: Mi papá de Culiacán, Sinaloa, y mi mamá de Tijuana.
2: Culishi. Te los voy a dar.
1: Ay.
2: Te los voy a dar.
1: Ay.
2: Si me das la ruta Culiacán-Tijuana sin equivocarte.
1: Ajá, ay, ay, ay.
5: Culiacán-Tijuana.
2: Ey.
1: Mija, son paquete familiar, ¿eh?
5: Por tierra.
2: Sí, digo que sí, por avión por también
1: por
2: tú.
1: Por avión, pues. Por...
0: Aquí hay una nube, aquí hay otra.
5: Es que mi papá me llevaba cuando tenía 5, 8 años.
2: Ah, ah, es bien linda.
1: ¿Y cuántos tienes?
5: Tengo 33.
1: Oh, ah, no, pues sí, ya. No,
0: ya,
1: papá,
0: ya, pobrecito.
2: Su papá ya está grande ya, güey.
1: Su papá ya está grande.
2: Sí. Mínimo 50, güey. ¿Eh? Sí. Sí. Ey, güey, yo tengo 50, no está grande, está morro, ¿qué te pasa? Está chavo. Bueno, pues, va, me convenciste. Te voy a echar la mano.
1: Te escucha muy linda.
0: A mí, Pony, a mí.
2: No, Tino. Ponte en paz, voy con la niña. Señorita, ¿cuántos Dígame. Hijos tienes?
5: ¿Mande?
2: ¿Cuántos años tienes?
5: Tengo 2.
2: ¿Años tienes?
5: Ah, años, 33.
2: Ah, estás bien niña.
1: Sí, está jovencita.
0: Se escucha joven.
2: Estás jovencita, sí. ¿Número de pantalón?
5: Entre 5 y 7.
0: Oye, Pony, pero...
1: ¿Es necesario eso, Pony?
2: No, pero me la estoy imaginando bien acá. ¡Ay, güey! ¡Ay, güey!
1: Dijo entre 5 y 7, o sea, 6.
2: Sí, sí. Mi reina, un minuto, por favor, en el celular. En el,
0: ¿ahí está?
2: Te voy a hacer tres preguntas, Yo lo único que te puedo decir es más o menos, ¿ok?
5: Ok.
2: Quiero que ganes. Ponte muy... La verdad, las preguntas son muy sencillas.
1: Tú puedes.
2: Y son básicamente de echarle cabeza.
1: Tú puedes.
2: Ok. Listo, corre tiempo cuando termino de hacer la pregunta. ¿Ok?
5: Sí.
2: ¿Cuántos años duró aproximadamente la guerra de los 100 años? Corre tiempo.
5: Pues 100 años.
2: Más.
5: 120.
2: Menos.
5: 115.
2: Más.
5: 118.
2: Menos.
5: 116.
2: Correcto. ¿Cuántos años tenía Mozart cuando murió?
5: 50.
2: Menos.
5: 30.
2: Más.
5: 40.
2: Menos.
5: 35.
2: ¡Correcto! Por último, ¿cuántas obras teatrales se atribuyen generalmente a Shakespeare?
5: 70.
2: Menos.
5: 40.
2: Menos.
5: 20.
2: ¡No, más!
5: 30.
2: ¡Más!
5: 38.
2: ¿Cuántos? 5.
5: 38.
2: Más.
1: 3.
2: 39. ¡Corre! ¡Llévate, Marvel! ¡Paquete para que te vayas a Sesame Place! ¡Qué arro! En el último segundo.
5: No, sí, lo sentí a ustedes desesperados.
2: ¿Qué? ¿Qué? ¿Qué? ¿Qué?
0: Que te sintió, pone.
6: No queremos salir madreados, ¿eh?
2: No. Señor, ¿cómo se llama tu esposo?
5: Santos.
2: ¡Santos! Santos, Santos, Blue, Blue. Santos, aquí, Blue, Santos. Blue, cambio, cambio.
1: Es cuatro Santos.
2: Santos. Blue Demon, no meterse con tu vieja. No, no, no. Muchas felicidades. No, hay que decir lo que ella está en su casa y yo en la mía.
1: Sí, sí, sí.
2: Ay, yo, sí, sí, sí. Oye, mija, pues muchas felicidades. Me da muchísimo gusto. ¿A quién te vas a llevar? ¿Te vas a llevar a Santos?
5: Sí, a Santos y a mis
1: dos. Y a sus santitos.
2: A sus santitos. Ah. ¿Cómo se llaman tus santitos, mija?
5: Uno se llama Santiago y el otro Saíd.
2: Ah, tenía que ser ese A, si no se enoja el señor, ¿verdad?
6: Tenía que empezar con Sa.
2: Sa, Sa, Sa, Sa, Sa, Sa, Sa, Sa, Sa. ¿Y tú cómo te llamas, mija?
5: Nadia.
6: Samira. Ay, sí.
2: ¿Cómo?
5: Nadia.
2: Nadia.
6: Bueno. Sí. Nadia, ya Nadia queda igual. No, ya.
2: Mi reina, somos el 90.7. Ay, y tú dices que somos.
5: La mejor.
2: Paquete de Sesame Place.
6: Wow. Wow. No me cuelgues para tomar
2: casi,
6: tus datos.
2: Casi $400 se acaban de ir ahorita.
0: Oh, es un montón.
2: Muchas felicidades. No cuelgues, por favor. A nombre del señor José Reynoso.
6: Besos, los I love you a todos.
2: La señorita de este programa, Brandon Favela.
6: Ah. Síganos en nuestras redes sociales a todas. La mejor Tijuana, métase ya.
2: Gracias. ¿Qué onda, güey? ¿Ya estuvo?
0: Ya, güey. Es hora de irnos, güey.
2: Es mañana, güey.
0: Abuelita, güey.
2: Ahora le puedes... Paolo.
0: Ah, adiós.
2: Ah, no, bye. ¿Cómo eres? Martona.
0: Martona.
2: Martona Trejo. Los jueves es Martona Trejo. Martona Trejo.
0: La de los dedos mágicos. Wow. Adiós, bye.
2: Wow.
6: Sí lo es.
2: Eso no estaba en el plan. No estaba en mi script. Es que... Yo soy Antonio Cermeño, el Pony. Buenos días. La DJ.
6: La DJ. La DJ.
2: Yo soy Antonio Cermeño, el Pony. Buenos días. El comienzo de adiós y verá.
0: ¡Qué bonito es!
2: La Tiesto.
7: ¿Qué cosas, no, chavito?
6: No, DJ Tiesto.

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13: Las 10 de la mañana con 2 minutos. Si usted se va por San Isidro, filas normales, hay una espera de 2 horas 20 minutos. El Artery Lane, 1 hora 50. Centro y media hora. Yopatín, 1 hora. En Otay, filas normales, 3 horas de espera. El Artery Lane, 2 horas 45. Centro y media hora. Yopatín, son 40 minutos. 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

0: minutos. Ya llegamos las chicas de la radio. ¿Cómo están? ¿Cómo se encuentran? Espero que muy bien. Ya juevesito, ya estamos a nada de acabar la semana.
1: A nada de acabar la semana, estamos bien emocionadas. Hoy jueves de duelo de sexos para que estés viendo la pregunta, el tema del día de hoy.
0: Y también a los premios, oigan, tenemos varios parecitos de boletos para que vayas a Su Majestad la Brisa este viernes en el Casa Blanca.
1: Ay, pero para que cuando te lo indiquemos, ya sea que marques a cabina o estés atenta al WhatsApp, que es el 664-342-4488.
0: Ya saben que las chicas de la radio estamos desde las 10 de la mañana hasta las 2 de la tarde.
1: Cuatro horitas con la bella voz de Kimberly Luquín
0: y Ada Yasmín.

0: de sexos.
1: ¿Quién tiene más presión por casarse o tener hijos? ¿Hombres o mujeres?
0: Ay, ¿qué sexo se tiene más, se está más presionado
1: por casarse o tener hijos?
0: 664-342-4488.
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0: niños, la regaladora se encuentra en la primaria Felipe Ángel, Colonia Manuel Paredes, con los bolis deliciosos de la mejor. Boletos para que vayas al circo de Francesco, las pulgas también, y también tienen la mochila de la mejor, 15 minutitos, en la primaria Felipe Ángel, Colonia Manuel Paredes.
1: ¡Ay, merengues! Oigan, la pregunta del día de hoy.
0: Oigan, ¿quién tiene más presión por tener hijos o por casarse, hombres o mujeres?
1: ¿Hombres o mujeres? ¿Quién siente más la presión? Háganoslo saber al WhatsApp de cabina, que es el 664-342-4488.
2: A ver, ¿qué oles? Buenos días, Kim. Pues si hablamos de antes, yo creo que los hombres. Uh-huh. Si hablamos de estos tiempos, yo creo que nadie prefiere tener perros.
0: ¡Eso! Muy bien.
1: Oye, pues, ¿qué? No, pues, ¿qué?
0: Pues mira, sea lo que sea, también es una responsabilidad,
1: sí, claro,
0: ¿no? Entonces, responsabilidad sí tenemos, ¿no?
1: Exacto.
0: Pero, pues está bien, ¿cuál es el problema?
1: Es que mira, tener una mascota, pues también sale, tiene su inversión, como quien dice, que sí, las croquetitas, que es el otro, pero nada como tener un hijo.
0: Sí.
1: O sea, tener un hijo es pensársela, porque se vienen gastos, que se vienen los gastos de recién nacido, y luego que se vienen los gastos porque ya entró a la escuelita, y luego que se vienen los gastos porque ya entró a la primaria, pero luego se vienen los gastos porque ya es un adolescente.
0: ¡Ah!
1: Así sucesivamente.
0: ¡Ah, gracias!
1: Híjole.
3: ¿Qué tal, chicas? Buenos días.
0: Buenos días.
3: Pues la neta, ambos sexos tienen la misma presión.
1: Pues sí, ¿no?
3: Todo depende de la familia que tengan, porque ya sabes que no falta la tía argüendera de que, ay, mi hijo, ay, mi hija, ¿cuándo te casas? Te vas a quedar a vestir santo.
1: Ay,
3: o el tío carrilludo que le dice, ¿qué onda, mi hijo? ¿Por qué? ¿Ya bate de lado? ¿Qué onda? ¿Ya, ya le gusta cachar en vez de pichar? ¿O cómo? Depende de la familia, es la presión. Pero pues en estos tiempos ya la juventud no piensa tanto en eso, ¿eh? Ahí nomás lo dejo. Saludos.
0: Sí, saludos. Oye, esa tía o tío chingaquedito, la neta, que te dice, oye, ¿y para cuándo? ¿Y para cuándo? ¿Qué le importa?
1: No había pensado yo en ese eje que comentó el señor. Depende mucho la familia y también depende mucho en uno. O sea, porque cada quien tiene sus deseos en la vida. Por ejemplo, habrá quien sí desee formalizar una familia.
0: Claro.
1: Mira, o sea, te digo que depende de cada persona. En lo personal, cuando voy a una fiesta y mi tía me dice, oye, ¿para cuándo el novio? Pues como que me da igual, o sea, como de que, ay, es un chistecillo, ¿no? Pero a lo mejor, si ya en mis planes estuviera así el novio y de que yo digo, ay, es que ya tengo 32 y a mis 32 yo ya había planeado a los 20 que a los 32 ya tendría mi primer hijo, y luego todavía llega una tía y me dice que ¿para cuándo los hijos o el esposo? Pues ahí sí yo me empiezo a presionar. Pero digo, todo depende.
0: Es que también depende de cómo, la manera en la que nos lo digan, ¿no?
1: Sí, también.
0: Porque también digo yo, si nuestros padres no nos están diciendo nada, ¿qué carajo nos van a estar diciendo esos tíos o tías que apenas si nos hablan, ¿no?
1: Sí,
0: malamente,
1: ¿no? Ir a ver este de acá. ¿Qué hueles?
4: Hola, buenos días.
0: Buenas,
4: chicas.
0: Buenas.
4: Oigan, pues este, eso de tener hijos, pues ahorita ya es un criterio, porque las mujeres lo pensamos más, porque es no nomás es traerlo en la panza 9 meses, sino que simplemente estás pensando en el futuro, lo que vas a hacer, cuánto te cobran, porque ahorita los hospitales ya te cobran por tener un hijo. Se los digo por experiencia, que yo ya creé 4 que no son míos, pero sí es un gastalal. Hay que pensarla 2 veces antes de tener hijos.
1: Sí, pues por nacer te cobran y por morir también.
0: Pues con simplemente el parto, ¿no? O sea, el parto ha de ser carísimo, que yo sepa. Igual ahorita te investigo cuánto costará un parto, pero sí ha de ser caro.
1: Oye, lo curioso es que al que nace no le cobran al que los trajo al mundo. Y al que se muere, pues no le cobran, sino a los allegados.
0: Así mero, sí.
1: Venga, su mecha. Dice, yo creo que hoy en día los hombres tienen más presión de casarse porque quieren quien les haga todo en la casa, y las mujeres tienen más presión por tener hijos porque su reloj biológico empieza a sonar y a los 35 en adelante ya se considera peligroso. Es decir, este radioescucha, no sé si es hombre o mujer, pues nos comenta de los dos ejes, que a lo mejor uno tiene la prisa y la mujer también.
0: Pues mira, es que puede haber prisa o no, pero la cosa es de que, siendo realistas, nosotras las mujeres tenemos una edad perfecta para tener hijos, y en el lapso que ya vamos creciendo ya se nos empieza a dificultar, ¿no? Creo que después de los 35 años ya es más riesgo el tener un bebé, entonces ya es de pensarla, y por eso hay muchas personas que dicen, no, pues entonces hazlo desde antes. Pero la realidad es de que a lo mejor si te haces tus estudios, ajá, correctamente, y checas que estés bien de salud, lo más probable es de que puedas tener un hijo, no importa los 35 o más adelante.
1: Una persona que toda la vida ha tenido una muy buena alimentación y hace ejercicio de fuerza, no me refiero a caminar nada más, hace ejercicio de fuerza, normalmente va a tardar más en tener estos problemas de vida. Ahora, Fíjate que en el otro lado, quiero que mi hermana me comentó, ahorita mi hermana está embarazada, uh-huh. Y dice que la otra le tocó una cita para el ultrasonido y ese rollo, y que al lado de ella estaba una mujer de 36 años que estaba embarazada, uh-huh. Por primera vez, me parece. Entonces ella, a partir de los 35, ella tenía 36, ya se le considera embarazo geriátrico.
0: ¿Geriátrico?
1: Sí. O sea, como según ya empiezan más, son diferentes los cuidados a partir de los 35 y no sé qué tanto allá en Estados Unidos. Pues el punto es ese, que ya como tenía 36 años, se le considera a ella embarazo geriátrico.
0: ¡Órale!
1: ¡Qué curioso! 36 años, pues es joven, pero...
0: Sí, claro.
1: Pero
0: sí,
1: mira,
0: es joven, chava. Chava.
1: Mira, nos dicen por acá que 20 mil pesos más o menos cuesta tener un parto, chicas.
0: Pero también, ¿qué hospital, no? O sea, creo yo, depende mucho de la zona, el hospital. Ya si en el seguro, no sé si tengas que dar algo de dinero y uh-huh. La neta, no tengo información.
1: Mire,
0: al respecto.
1: Yo nunca he sido mamá. Hubo una personita aquí, pues no voy a decir su nombre, que trabajó aquí en la radio, que ella nos contó que cuando fue mamá, pues ella se alivió en el seguro. Uh-huh. Y en el seguro, o sea, pues sí tiene sus pros y contras aliviarte en un particular al del seguro, ¿no? Quienes sí se aliviaron en el seguro, confírmemelo o desconfírmemelo. Pero ella en su experiencia dice, o sea, es que aliviarte en el seguro es, aunque no lo necesites, te hacen la rajada allá abajo. Para que, órale, más rápido el bebé y la siguiente mujer, órale. Entonces,
0: La que sigue.
1: A todas les hacen la rajada allá abajo. Aunque no sea necesario. Entonces hay sus pros y contras, pero 20 mil pesos no dice el precio. Pero 20 mil pesos es 20 mil pesos.
0: Que se me hace poco. Se me hace muy poco, la verdad.
1: Ah, dice 20 mil pesos. No, hombre, está loco. Es arriba de $2,500. 50 mil pesos, sí.
0: Sí, era lo que yo te creo, estoy diciendo. ¿Ah? Ay, no.
1: Mira, loco.
0: Lo que nos estamos ahorrando.
5: Buenos días, chicas. Buenos días. Ya me presioné los dos lados. Ya muchas personas prefieren su soltería o su estabilidad de estar solteros, ¿no?
0: Claro.
5: Muchas mujeres también prefieren mejor tener de mascotas, sus perrones, hijos, sus perritos de hijos, cualquier cosa, ¿no? Entonces, pero también muchos hombres ya no quieren compromisos. Ya prefieren nomás tener a su amiga, amiguitos y ya, hasta ahí. Es rara la persona que quiere un compromiso ya. Y tener un hijo a este mundo es un gran compromiso. Sí. Mucho, mucho compromiso que ya muchos chavos en la actualidad ya no lo quieren tener. Y esto prefieren mejor dedicarse a otras cosas porque a veces ni al estudio, ¿verdad?
0: Ahorita en la actualidad estamos en el tema de los morros, chavos, únicamente su única responsabilidad es trabajar, a lo mejor conseguir un departamento, tener su pareja y vivir juntos y hasta ahí. No hay un tema ahorita que yo vea, porque de la mayoría de mis amigas y amigos, la mayoría no están casados, apenas están juntados y no tienen planes de tener hijos. Es la realidad. Es la realidad.
1: Nos vamos a una pequeña pausa. Quédese con las chicas de la radio, la pregunta del día de hoy.
0: ¿Quién tiene más presión por casarse o tener hijos, hombres o mujeres?
1: ¡Vámonos!

0: 36 minutos, Garita de San Isidro, líneas normales 2 horas y media, 2 horas en Ready Lane, Sentry, media hora y en el cruce peatonal 1 hora con 20, Chaparral 1 hora 45 y si te vas por Otay, líneas normales casi 3 horas, 2 horas en Ready Lane, Sentry, media hora y en el cruce peatonal una espera de 45 minutos.
1: Oigan, la pregunta del día de hoy, jueves de duelo de sexo.
0: ¿Quién tiene más presión por casarse o tener hijos, hombres o mujeres?
1: Haznos saber tu opinión al WhatsApp de cabina que es el 664-342-4488.
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1: Oigan, la gran pregunta del día de hoy:
0: ¿quién tiene más presión por casarse o tener hijos, hombres o mujeres?
1: Ay, Nanita, bueno, vamos a escuchar qué nos dicen los radios escuchas al WhatsApp de cabina. ¿Qué hubo, les?
2: Buenos días, chicas.
1: Buenas.
2: Yo me gasté 47,000 pesos. ¡Cállate! Más 7,000 pesos de estudios.
1: 45.
2: En uno 50, particular, se dice.
1: 4,55.
2: Creo que me gasté y tengo 22 años.
1: ¡Hola!
2: Fue mi gusto más caro que me puede haber dado.
1: El gusto más caro, exactamente. Oye, tiene 22 años, eso quiere decir que apenas acaba de ser, o incluso a sus 20 años. ¡Ay, pincho amaco! Sí. Yo a los 20 años digo, también cuando tienes ya esa prisa y ese compromiso, pues como sea sacas dinero, ¿no? Pero a mis 20 años no tenía ni 100 pesos en mi cuenta de banco.
0: Nada tenía en la alcancía.
3: Más presión tenemos nosotros los hombres. Ajá. Nosotros los hombres, porque ya ahorita las chicas facturan, ya ahorita ya no necesitan... por lo pronto hijos, por lo pronto no necesitan hijos, ya ella ya pues son más independientes de nosotros. Y saludos, chicas.
1: Saludos.

0: Saludos, oiga.
1: Mira, a ver, de este lado.
2: Buenos días, chicas.
1: Buenas.
2: Nada más para comentar. Mi hija mayor tiene 25 años. Tiene... Desde los 18 se juntó, ya se casó por el civil. Y hasta ahorita, pues no tienen pensado tener niños. Tanto ella como mi yerno, pues están cuidando lo que tienen. Son dos perritas.
1: No.
2: Dos perritas, pastores alemán. Y pues con esas ahorita dice que están a gusto.
1: Sí, pues sí.
2: Y pues como ellos.
1: Se sientan.
2: Es su decisión, pues qué chido, ¿no? Nadie los presiona, al menos yo no los presiono, ¿eh?
1: Qué bueno.
2: Creo que nadie los ha estado presionando, ¿eh? Cuando ellos vean el día, el tiempo, y que ya tengan la estabilidad, pues adelante.
1: Exacto, yo creo que es importantísimo no ponerse de prioridad uno y no reflejarse en la otra persona. Si tú a tus 25 ya estabas añorando tener hijos, pues oye, no te reflejes en una persona de 25, ¿sabes? O sea.
0: Y qué bueno que esta persona que no les da presión, ¿no? Uh-huh. Y que eso habla muy bien de usted, sí. Y que qué buen padre es.
1: Mira, a la ver verdad. Por acá.
3: Hola, chicas, buenos días.
0: Buenas.
3: Pues yo creo que presión es conseguir una casa o un terreno. Porque pues yo tengo actualmente 6 años con mi chica y pues literalmente vivimos juntos, porque estamos siempre juntos, aparte de que trabajamos juntos. Entonces, nuestro objetivo no es tanto como que ay, casarnos, porque podemos, o sea, gracias a Dios, pues tenemos con qué, ¿no? Y podríamos hacerlo, pero en realidad lo que queremos es una casa, ¿no? Es como que siento que el objetivo primordial ahorita de cualquier joven o así medio joven o chavorruco, yo tengo 32, es tener una casa propia.
1: Sí, pues sí.
3: Gracias a Dios también tengo el apoyo de mi familia y ella también, pero nada como tener lo suyo, ¿no?
1: Y es que mira, imagínate, si traes si tu prioridad tuya y de tu pareja es tener una casa, y de ahí se les atravesó pues el antojo de tener un bebé.
0: ¿Un hijo?
1: Entonces, a lo mejor, tener una casa, si la iban a ya lograr tener unos 2 años, ahora por el niño y todos los gastos que conlleva, pues sí se les va a atrasar esa meta un poquito más. Entonces, ahora sí que lo primordial es tener un techo que asegure a toda la familia.
0: Como debe de, claro.
1: Yo creo que ya que tengan el techo, ahora sí se van a sentir más cómodos ustedes en tener
0: sí,
1: un bebé.
0: Claro.
4: Los hombres son los únicos que quieren casarse. Las mujeres ya no quieren casarse, las mujeres nada más quieren amigobios.
0: ¿Dónde están esos hombres que quieren casarse? Pásenme uno, oiga. Yo te quiero.
1: Sí, no. Es que, mire, la otra vez me encontré con un ensayo que publicó lo siguiente. ¿Por qué los hijos varones ven a su madre como una mujer ejemplo a seguir, que quisieran tener a una mujer así como esposa, versus porque las mujeres, las hijas, ven a su madre como algo que fue un sacrificio y que quisieran hacer las cosas diferente? Y está canijo porque como mujer eres empática ante tu madre y dices, oye, mi mamá pues sacrificó sus deseos de vida, sus metas, lo que ella quería hacer por ser madre, y yo que tengo metas, pues no las quiero sacrificar todavía.
0: Claro.
1: O no las quiero sacrificar de plano.
0: Uh-huh.
1: Mientras que a lo mejor vendría aquí el sexo opuesto a decir que su madre es un ejemplo a seguir, lo que quieren de esposa. Pero repito, a lo mejor es porque como mujer te pones en los zapatos de tu madre.
0: Sí, claro. Claro, tenemos una mentalidad diferente. En cambio, no sé qué tenga. Ay, es que sabes que no tengo mucho tema al respecto. Yo conozco muchos, te podía decir, exnovios, uh-huh. en las cuales me llegaban a decir de, yo quiero que tú, como si tú llegas a ser mi esposa, quiero que seas como mi mamá, ¿no?
1: Ay, güey.
0: Y era un tema de, pues, de pleito, de peleas. Ajá. Y de que no, pues, no me gustan las comparaciones.
1: Exacto, ¿para qué? Porque el principio de esa discusión es una comparación.
0: Sí, entonces no me gustaba porque me daba a entender de que la señora sabía cocinar, yo no.
1: Ajá.
0: Entonces, si era tema de, oye, yo quiero que me hagas esto de comer. No, pues la neta
1: no. Unas quejas y ya cállate.
0: Ajá. Entonces había mucho conflicto al respecto. Sí. Entonces los hombres tienen una idea muy diferente a nosotras las mujeres. Le podía decir, yo viví nada más con mi madre. Mi madre, pues, ahora sí que, pues, no sé si ustedes qué opinen, pero mi madre fue madre y padre y ya.
1: Ajá.
0: Y ella estuvo ahí conmigo siempre y me apoyó y me pagó todo hasta la universidad. Y muchísimas gracias y le agradezco. Pero yo obviamente lo que quiero es no estar batallando. Y si ella a lo mejor tuvo un momento en la cual pues tuvo 20 años y tuvo a su primera hija, o sea, a mí. Y obviamente yo ya pasé por esa etapa y claramente mi mamá tampoco quería que yo viviera esa etapa que ella vivió. De hecho, mi mamá siempre me dice que no quiere que tenga un futuro como el de ella,
1: que
0: ¿no?
1: Que repitas la misma historia.
0: Exacto, así mero. Okay. Entonces, yo por eso estudié, le luché, le entré y ahorita ando aquí y pues todavía seguimos en planes de casamiento, todavía okay. No. Pero hasta la fecha me parece que mi mamá está orgullosa.
1: Sí.
0: Y pues yo también estoy orgullosa de mi mamá.
1: Yo les recomiendo mucho a los radioescuchas y las radioescuchas que profundicen una conversación con su madre. O sea, que le pregunten, mamá, ¿fuiste feliz? Entre otras preguntas, pero profundicen. Habrá quien sí, habrá. Hay mujeres que siempre desearon ser madre y fueron muy felices, y hay mujeres que en la actualidad desean ser madre y son muy felices.
0: Claro.
1: Pero hay otra parte de la historia. Entonces estaría padre que profundizaran una conversación con sus mamás. Pues en mi caso fuimos los dos porque mi esposa ya tenía una hija y decidimos tener otro bebé entre los dos.
0: Ok.
1: Dicen por acá, a los dos nos interesa formalizar una familia. Ahorita los planes de mi pareja y mío son viajar, vivir juntos antes de casarnos, pero saber si sí podríamos estar juntos, si ya entrarían ahí los hijos. O sea, ellos quieren como convivir como pareja para ver si vale la pena casarse
0: sí,
1: o no.
0: Sí, vivir juntos, ¿no? Porque ya es diferente nada más de novios y cada quien va a su casa a estar siempre juntos, ¿no?
1: Yo me acabo de graduar de la universidad y él trabaja, pero sí, a los dos nos interesa formar una familia. ¿Nos vamos a una pequeña pausa entonces?
0: Sí, pi.
1: Órale, quedan más WhatsApp audios por escucharlos. Quédese con las chicas de la radio, solo aquí en La Mejor
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15: 11 de la mañana, 2 minutos, Garita de San Isidro, líneas normales, 2 horas y media, 2 horas, Ready Lane, Sentry, media hora y en el cruce peatonal, una espera de 1:20, Chaparral, 1:45, muy pesado por el Chaparral y si te vas por Otay, líneas normales, sigue igual, 3 horas en Ready Lane, 2 horas, media hora, Sentry, cruce peatonal, una espera de 45 minutos.
16: Oye, ya lo dijo el radio escucha, ya ves que un radio escucha nos había comentado que cuesta 20 mil pesos más o menos el parto.
17: El parto, sí.
16: Y que alguien le dijo, no hombre, ese camarada está loco, vale sí. Como $2,500, que son unos cerca de los 50 mil pesos.
17: Ajá.
16: Bajita la mano, ¿no? Bueno, pues ya nos comentó y nos especificó. Resulta que él en realidad pagó 18,500 pesos hace 2 años.
17: Ah, hace poco.
16: Pero pagó esa cantidad porque su esposa dio a luz en el carro, pues no alcanzó a llegar al hospital.
17: Ay, güey, qué fuerte.
16: Pues sí se ahorraron una la nota. Sí. Digo, no estamos promoviendo que
17: lo hagan en el carro, no.
16: No, porque pueden salir muchas cosas mal. Aquí, gracias a Dios, salió todo bien. Pero mira, pues lo que se ahorró.
17: Pues sí se ahorró bastante lana. Yo creo que más de la mitad del parto.
16: Ey, ay, mero. Oigan, bueno, la pregunta de hoy, jueves de duelo de sexos.
17: ¿Quién tiene más presión por casarse, hombres o mujeres? Casarse o tener hijos.
16: Ay, mero, ¿qué hubo?
18: Chicas, buenos días.
16: Buenas.
18: Voy a comentarle mi historia. Mira, yo tengo mi novia. Mi novia tiene 40 años y apenas va a ser mamá.
16: ¿Apenas?
18: Va a ser nuestro primer hijo.
16: Ok.
18: Y sí, sí, en ese aspecto, sí le están pidiendo más estudios, más más cuidados en este caso, sí. Sí es un poquito más complicado con respecto a tener hijos cuando uno es más grande. Bueno, porque yo también ya tengo un hijo afuera, bueno, de mi otra pareja.
16: Sí, ajá.
18: Y pues sí, con la mamá de mi otro hijo fue muy diferente a lo que estoy viviendo hoy en día.
16: Ahorita. Ya ve que al inicio de la hora, en las intervenciones pasadas, yo le había comentado algo de que en Estados Unidos se le hizo embarazo geriátrico a partir de los 35 años.
17: Sí.
16: Bueno, resulta que investigando, esta información me la pasó Gordis, que está en desuso el término embarazo geriátrico, que es un término ya antiguo y no se debe utilizar, y hay muchos doctores o personas que les ha costado, pero deben dejar de utilizarlo porque está incorrecto decir embarazo geriátrico. Ahora se le tiene que llamar edad materna avanzada.
17: Ah, ok.
16: Pues es que también sí es cierto, dices embarazo geriátrico, yo imagino a alguien de 60 años.
17: Sí, claro, muy muy grande.
16: Pero no.
17: Edad materna avanzada.
16: Ajá. O sea, su esposa está en una edad materna avanzada.
17: Ok.
16: Ahí está, ahí suena bonito, hombre.
17: Ahí está mejor.
16: El poder de las palabras, a ver.
19: Muy buenos días, chicas hermochulas de la radio.
17: Buenos días.
19: Como le digo yo a mis hijos, véanse en el espejo de la bisabuela, de mis tías y mi mamá. Yo tengo tías que no tuvieron familia.
17: Ajá.
19: Y ven la atención que le dan mis tías, sus hermanas, a mi abuela, mis hermanas, a mi mamá, y ahorita lloran. ¿Quién va a ver por ellas en la vejez? Lo que le digo yo a mis hijos. Ellos me vacilaban que me van a aventar a un asilo. Le digo, gracias a Dios voy a tener buena pensión. No es que veas tú adelante quién te va a mantener. Una enfermera que te va a cuidar. Hace 2 años tuve una operación.
16: Uh-huh.
19: Y no las dejaban, como son menores de edad, no las dejaban pasar a verme y lloraban. Ya que me tenían en la casa, una atención de 10. Dije, no, que me van a arrumbar por ahí.
16: Yeah.
19: Depende de la educación que le des a tus hijos. En el futuro, en la vejez, lo vas a ver.
16: Hace tiempo alguien dijo, o sea, que uno no debe de tener hijos por preocuparse quién lo va a cuidar en el futuro. O sea, sí entiendo ese punto de vista, pero también entiendo el otro punto de vista. O sea, sí es cierto, de grande uno sí se dice a sí mismo, oye, pero si no tengo hijos nunca, ¿quién me va a cuidar? Que no por eso nomás debes de tener hijos. Eso tienes que planificarlo completamente, no es nomás por quién te va a cuidar en la vejez. Pero sí entiendo un punto y el otro.
17: Mira, es difícil y es complicado y cada quien tiene la vida y cada quien decide con quién estar. Y si en el futuro yo estoy con esta pareja y yo tengo a mis hijos, pero no por eso significa que esos hijos me van a cuidar en la vejez.
16: Uh-huh.
17: Ok, si tienes ese pensamiento, ponle, tengo a mis hijos, ya estoy más grande, tengo 70 años, 80 años, tengo a lo mejor una enfermedad y tengo a mis hijos. Pero tengo esos hijos que no están ni para apoyarme.
16: También, exacto.
17: Porque también están esos hijos, ¿no?
16: Tener hijos no te asegura que
17: Te van a apoyar o que van a estar contigo. A lo mejor esos hijos lo único que quieren de ti es otra cosa. Quieren la casa, los papeles, el testamento, ¿me entiendes?
16: Sí.
17: Porque sí existen esos hijos, lamentablemente.
16: Y es que hay formas de tener una vejez digna sin tener hijos. O que los tengas y sean unos desobligados contigo. Está la actriz Ana Martín. La pueden buscar así en redes sociales, luego la van a reconocer.
17: Ah, sí, claro.
16: Ella, creo que ya tiene 70 y tantos años, pegándole los 80, no sé, pero ella pues nunca tuvo hijos.
17: No.
16: Y la, fíjate, ay, no, te metes a sus comentarios de repente y le tiran unas cosas porque no tiene hijos, o sea, bueno, ¿qué les importa? No, pero bueno, el punto es que ella dice, oigan, es que me ponen mucho de que ¿quién me va a cuidar? Todo por no tener hijos, y ahora ¿quién me va a cuidar cuando sea viejita y que no sé qué tanto? Dice la señora, oigan, pues es que toda la vida yo he ahorrado, toda la vida yo me he preparado para esto, y el día de mañana que yo no me pueda valer por mí misma, tengo todo preparado para contratar a quienes sean necesarios, a los enfermeros que sean necesarios, porque toda la vida me preparé para mi propia vejez.
17: Fíjate, ella tiene 80 años 80. Ahorita. Que yo sepa, había sufrido un tema de, no sé si de cáncer o algo así, y le quitaron un seno, me
16: Órale,
17: parece.
16: Ok.
17: Creo yo, si no me estoy confundiendo, pero tal parece. Y pues claramente, como tú lo dices, pues ella ahorró, tiene carrera de bastantes años, entonces pues ella claramente lo pagó, lo invirtió, y ahorita está muy bien y sigue en las novelas.
16: Ándale,
17: que yo sepa, todavía aparecen novelas.
16: Sepa todos ahí, la verdad.
20: Hola, hola muchachas.
16: Aló, buen día.
20: Yo creo que el 50%, 50 y 50, uh-huh. Porque hay tanto hombres como mujeres se dan presión para tener hijos. A veces más las mujeres y a veces más los hombres. Yo digo que es un 50% y un 50%.
16: Ok. Primero dice por acá, las mujeres sienten mayor presión por el tema de la edad, ya que un embarazo acercándose a los 40 años puede ser riesgoso y el bebé puede nacer con alguna condición neurodivergente. Los hombres, en cambio, no sienten tanta presión, pues casi a cualquier edad pueden ser padres. Además de que los hombres, ya la mayoría no piensan en formalizar ni tener una familia. Le temen al compromiso. Lo digo por experiencia con mis amistades.
17: Gracias.
16: Esto les comenta un radioescucha.
17: Gracias por tu comentario.
21: Mira, chicas, buenos días. Disculpe mi voz, estoy un poquito enferma, pero quisiera opinar.
17: A ver.
21: Yo creo que tiene mucho que ver la parte del núcleo donde uno crece, los ideales, toda esta parte emocional en la que uno se desenvuelve, porque hay creencias de muchos años en cuestión de dónde te crías, dónde creces. Uh-huh. Entonces, a la modernidad que se vive ahora, considero que ni para el hombre ni para la mujer hay un tema como de priorizar el casarse o el tener hijos, porque se vive ahorita un desenfreno en el gozar y en el comerse el mundo, creo yo, por cómo está toda esta parte de fuera de valores y de todo lo que anteriormente, como decimos, la vieja escuela se nos inculcaba. En base a mi pensamiento, yo creo que uno como mujer tiene la ilusión de casarse, claro. No voy a generalizar, en base a mí nada más, uh-huh. Es como lo bonito de casarse, y el varón pues su hombría se demuestra a la hora de procrear, ¿no? de ser parte de ser padre. Entonces, el hijo varón y toda esta cuestión del poder de la hombría. Entonces, creo yo que para el hombre es más importante el concebir, el ser padre. Y para la mujer es la ilusión del matrimonio, de vestirte de blanco, esta cuestión de la familia, de la luna de miel, todo lo romántico, como que somos más románticas.
17: Sí, lo romántico.
21: Vuelvo a repetir, sin generalizar, porque cada persona tiene su manera de pensar, uh-huh. Su manera de desenvolverse en base a sus traumas.
16: Dale. Mira, pues muy completa su opinión.
17: Sí, la verdad. Y
16: me encantó que en todo momento decía no generalizo.
17: Muy bien, gracias por tu comentario.
16: Mira, a ver, de este lado, ¿alcanzamos?
17: Échale pues.
16: Órale pues.
22: ¿Qué tal, chicas? Buenos días.
17: Buenas.
22: Buenos días, ¿cómo están?
17: Bien.
22: Miren, en mi opinión, las generaciones de... Pues ahora estas nuevas generaciones, yo soy nacido en los 80, pues yo tengo dos hijos, uno de 22, uno de 19.
16: Se te escucha la
22: verdad,
16: la voz muy bien cuidada.
22: Sí. PlayStation.
16: Te escucho bien Xbox. Joven, ¿eh? Como que nunca fumaste, ¿eh? Porque qué bonita voz tienes, bien jovial.
22: El celular es el Tagama. Pero he visto que no, por ejemplo, no tienen novia o no tienen novias, aunque sí tienen ahí como que ven chicas y todo, pero no tienen prisa, o sea... Yo a esa edad ya estaba casado, a los 23 ya era papá, pero eran otros tiempos.
16: Sí, pues sí.
22: Entonces creo que las generaciones de ahora están pensando más en comprarse lo nuevo, el iPhone nuevo, los tenis nuevos, todo lo nuevo que en casarse. Les digo yo así en broma, les digo, hey, les digo, me urge un nieto, les digo, nomás se ríen, ¿no? O sea, pues es entre juego nosotros y yo creo que va a ser más fácil que tenga. O nombre un gato mi nieto, le digo, porque no se les ve, pero bueno, a todo hay que darle su tiempo, chicas,
16: sí,
22: a todo,
16: claro.
22: Porque ya de ahora, las generaciones de ahora traen otro pensamiento y, sí. Y pues yo creo que en algún momento, los de los 80, los de más atrás, todos fuimos esa generación nueva incomprendida.
16: Exacto.
22: Y
16: exacto.
22: Pues hay que darle tiempo a ver cómo sale de ahora esta situación.
17: Tiempo al tiempo.
16: Oigan, nos vamos a una pequeña pausa, nos están llegando de verdad muchísimos, pero ay, el tiempo se nos va de volada. Quédense con las chicas de la radio, jueves de Duelo de Sexos con Kimberly Luquín
17: y Ada Yasmin.

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0: 11 de la mañana con 26 minutos.
1: Oigan, bueno, las personas se casan y tienen hijos a una edad más avanzada. O sea, cada vez se retrasa más la llegada del matrimonio como lo conocemos. No de juntarse. De juntarse se dice que en realidad no se ha retrasado. Sin embargo, el contraer matrimonio legal y religiosamente sí se ha retrasado, así como la planificación familiar. Esto debido a factores económicos, educativos y cambios culturales de la sociedad. Repito, son tres ejes por lo que esto ha cambiado en la sociedad. Por datos económicos, educativos y cambios culturales.
0: Vámonos con el primer dato. Edad promedio de matrimonio. En la última década, la edad para contraer matrimonio aumentó en promedio 4 años. En México, las mujeres se casan a los 32.1 años y los hombres a los 35 años. Cuando antes el promedio rondaba desde los 27 y 30 años.
1: Hasta se me hace que...
0: ¿Cómo la ves?
1: El de 27 y 30 años, hasta se me hace que no, hombre, que era más bajo, ¿no?
0: Sí, ¿verdad? Sí.
1: Pero bueno, es lo que dice que Inegi, no creo. Uh-huh. Ahora, el retraso de la independencia. Watchen, Inegi sacó un estudio que reveló lo siguiente. Lo del nido familiar, ¿no? Muestran que el 46% de los jóvenes actuales, uh-huh, que es un gran porcentaje, el 46% de los jóvenes entre 20 a 30 años siguen viviendo en el hogar familiar, postergando la salida del nido, ahora sí,
0: del nido,
1: por la dificultad de costearse una vivienda propia.
0: Pues sí, uno está bien a gusto. Uh-huh. ¿Qué dicen? No, aquí me espero. Todos aquí a lo mejor no tengo mucho gasto a comparación de si tuviera una casa, un departamento, hay que pagar la renta, luz, agua y todo lo demás.
1: En eso también entran los padres. Los padres cada vez más ponen menos presión uh-huh, sobre que el hijo tenga una casa propia.
0: Sí, claro, no te dice nada de ya vete, ¿no? Ajá, ya exacto. Vete, al contrario, pues si hay compañía, pues dicen los padres, pues está bien que se quede. Vámonos con el que sigue, la caída de la natalidad. La tasa de fecundidad y natalidad va a la baja en la mayoría de los países de la Organización para la Cooperación y el Desarrollo Económicos, y en México, donde la tasa de nacimientos pasó de más de 70 a 47.7 por cada 1,000 mujeres en edad fértil.
1: A ver, ¿cómo? O sea, que total que disminuyó.
0: Ajá, sí, disminuyó bastante, de 70 al 47. Del 70 al 47, la tasa de fecundidad y natalidad.
1: Por cada 1,000 mujeres. Ah, o sea, de cada 1,000 mujeres, 70 daban a luz, ahora 47. De cada 1,000 mujeres.
0: Sí, de cada 1,000 son 47.
1: ¡Hala!
0: Ay, güey, bajó mucho.
1: No, pues sí.
0: Pero bastante.
1: Ok, ahora vámonos con los factores económicos y laborales. Primero, no es sorpresa para nadie que entra aquí el costo de la vivienda y la vida. Los altos precios inmobiliarios y la inflación dificultan la compra o renta de un hogar independiente.
0: Costo de la vida y vivienda, ¿verdad?
1: Pues eso ya lo sabíamos,
0: sí,
1: ¿no?
0: Sí, claro. ¿Verdad? También está la precariedad laboral, los bajos salarios, el empleo informal y la falta de los recursos estables desmotivan a asumir la responsabilidad financiera de criar hijos y mantener un hogar. Pues si no hay buen salario, a lo mejor no tienes buen trabajo, eres de esas personas que nada más está una semana en un trabajo y al día siguiente dice, no, ya no, mejor me espero a buscar otro mejor, y eres a lo mejor una persona desempleada, pero estás en constante movimiento, ¿no? Exacto. Pero de igual tienes un salario pues muy mínimo, pues dices, pues no, ¿para qué asumir responsabilidades al tener hijos o criar algún hijo y mantener también un hogar, ¿verdad?
1: Ahora, el siguiente punto que les vamos a mencionar involucra educación y involucra cultura. Uh-huh. Existe una mayor escolaridad. No es una mentira que ahora las mujeres y los hombres invierten más años en su formación académica y posgrados. ¿A qué me refiero? Tú como padre, probablemente tu educación llegó a una primaria, llegó hasta una secundaria.
0: Ya está ahí.
1: En cambio, ahora tus hijos... es mucho más factible que sí puedan llegar a estudiar en una universidad.
0: Claro.
1: Se interesan más y tienen más metas propias, que hace que posterguen el tener una familia porque aumentó el grado de escolaridad en la población, que es una buena noticia.
0: Sí, eso es muy bueno, la verdad. Y por otro lado están las metas individuales, priorizar la estabilidad profesional, el crecimiento personal, los viajes y la independencia económica antes de formalizar una pareja. Pues estás priorizando ahora sí todo lo profesional para tu futuro. De aquí a lo que dice Ada, pues obviamente quieres algo más formal, académicamente hablando, quieres terminar la universidad, tener una carrera, tener un buen trabajo, tener un buen título, y estás priorizando esta estabilidad profesional para tener algo más de crecimiento personal y laboral, ¿no?
1: Por allá desde los 50s hasta los 90s, a partir de los 2000 se vio una caída en estas campañas, pero sí existía un modelo clásico que era estudiar, casarse y tener hijos.
0: Sí.
1: Sin embargo, hoy ya no se percibe como un paso obligatorio, sino como una opción. Uh-huh. Quien lo quiere tomar, esta vida un poquito más tradicional, adelante, no hay problema.
0: Claro.
1: Y quien no, tampoco hay problema. Pero sí, durante esos 5 décadas de antes de los 2000, estuvo promoviendo mucho a través de campañas políticas, a través de los medios de comunicación, que la vida ejemplar era esa, estudiar, casarse y tener hijos. Y en la actualidad ya hay otras opciones.
0: Pues ya cambió.
1: Exactamente.
0: Ya cambió, pero si también te estás en ese modelo clásico, pues está bien también.
1: Aquí yo como resumen les puedo dar lo siguiente.
0: A ver.
1: No se genere culpa por usted no querer tener o no poder incluso tener una familia, una casa o una pareja estable. Uh-huh. Porque siento que ahí entra el compromiso del Estado. El Estado también a nosotros como ciudadanos nos debe de otorgar las facilidades o la seguridad de que si el día de mañana yo tengo una familia, no me las voy a ver peor que si ahorita que no las tengo.
0: Que no la tengo.
1: Si de por sí ahorita que estoy soltera las cosas son difíciles, el día de mañana que sea madre o tenga una pareja, una familia, que las cosas no sean tan complicadas.
0: Claro.
1: En Estados Unidos está habiendo mucho estas campañas de que a las madres por tener hijos se les da un bono de $5,000 sí. y demás. Ha habido un incremento de estas campañas, para bien o para mal, como lo quieras ver, pero sí, el Estado también nos debe de otorgar a nosotros como población una seguridad de que, ok, tú como Estado sí quieres que no baje la tasa de natalidad, pero entonces a mí ofréceme una
0: ¿algo?
1: Seguridad económica, social, sí. etcétera, etcétera, etcétera. Entonces, no la responsabilidad es de nosotros totalmente como ciudadanos, sino también es el Estado.
0: Eso.
1: Quédese con las chicas de la radio jueves de Duelo de Sexo, solo aquí la mejor.
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0: 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Vámonos con las garitas. Garita de San Isidro. Líneas normales 2 horas y media, 2 horas Ready Lane, media hora Sentry. Cruce peatonal 1 hora 20, Chaparral 1 hora 45. Otay. Líneas normales 2 horas 50, 2 horas en Ready Lane, Sentry, media hora cruce peatonal 50 minutos. 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
1: Oiga, ¿y qué es con las chicas de la radio al regresar una complacencia?
0: Ah, por WhatsApp.
1: Ándale, es lo que te voy a preguntar. WhatsApp entonces, para que nos mandes en WhatsApp audio qué canción quieres escuchar a través de la mejor 90.7. WhatsApp audio 664-342-4488.
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0: Se encuentra en la parroquia de la colonia Francisco Villa. Parroquia de la colonia Francisco Villa, con boletos para el circo de Francesco, las pulgas, los bolis de la mejor y la mochila. ¿Cómo se pueden llevar esa mochila? Tienen que mandar un papelito.
1: Ey.
0: Al bolita 8, pero es una figurita de origami.
1: Es que ya ves que de morritos con las hojas del cuaderno, ahí con lo que se pudiera, hacíamos avioncitos en la primaria. Claro. Hacíamos un juego que eran cuatro dedos y hacías preguntas en el papelito, escribías preguntas y respuestas, ¿no?
0: Oh, también yo hacía, me acuerdo, un barquito.
1: Ah, barquito.
0: Un barquito también.
1: Que hagan una figura de origami con una hoja, un póster, algo que tengan ahí.
0: Y se van a llevar la mochila de la mejor. Te recuerdo, es en la

0: parroquia de la colonia Francisco Villa.
1: Ay, merengues. Oye, vámonos con una complacencia.
0: Venga.
1: Ah, por cierto, antes les vamos platicando que hoy en punto de la una de la tarde hay casi toda la vida real.
0: Sí, oigan, el día de hoy.
1: Hoy jueves
0: va a haber.
1: Jueves, miércoles, una diferencia por letras.
0: Nada más por un día.
1: Una diferencia de unas horitas.
0: Ah, no fue la diferencia. Pero casito va a haber esta semana.
1: Ahorita, en punto de la una de la tarde, en una hora más, casi casi para que esté bien pendiente. Ahora sí, una complacencia, vamos a checar sus WhatsApp audios, a ver quién tenemos, aló.
2: Buenos días, chicas de la radio.
1: Buenas.
2: A ver si me pueden complacer con la de Rey, Noviembre sin ti. Un saludo para todos los radioescuchas. Que tengan un lindo día.
1: ¡Saludos!
0: Mira, pues de Rey, pues acá que digas, pues no es muy regional, pero te ponemos Noviembre sin ti con Liberación.
1: ¡Ay, mero!
0: ¡Ahí está!
1: Cover con Grupo Liberación. ¿Qué más? 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
4: Las 12 ya del mediodía con un minuto, vas a cruzar el día de hoy a Estados Unidos, garita de San Isidro, líneas normales, 2 horas y media, medio bajo. en Ready Lane 2 horas, entre media hora, y en el cruce peatonal 1:20. Chaparral sí, igual 1:45, y si te vas por Otay, línea normal es 2:50, en Ready Lane 2 horas, media hora Sentry, y en el cruce peatonal una espera de 50 minutos. Si no le cambias, se vienen premios, se vienen noticias con las chicas de la radio, solo aquí en La Mejor 90.7.

0: gracias. Qué chulada.
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2: Se incendia la central de abastos de Tijuana. Dos bodegas son alcanzadas por las llamas. El día de ayer, dos bodegas resultaron afectadas por un incendio registrado en la central de abastos, ubicada en la colonia Los Álamos, donde los elementos del Cuerpo de Bomberos de Tijuana trabajaron para poder controlar las llamas. El siniestro provocó una importante movilización de cuerpos de emergencia, quienes se trasladaron hasta el lugar para atender la situación y evitar que el fuego se extendiera a otras áreas. En la zona también se encontraron elementos de Protección Civil y Cruz Roja, quienes mantuvieron un operativo de atención. Hasta el momento no se reportó ninguna persona lesionada por este incendio. Bomberos permanecieron en el sitio realizando las labores correspondientes y necesarias para sofocar completamente el fuego y posteriormente determinar las posibles causas que originaron este incendio. En otras noticias, esto sucedió hoy. Camioneros de transporte de carga bloquearon hoy jueves la garita comercial entre Mexicali y Calexico, California, para protestar porque les quitaron sus visas B1 y exigir pues una mesa de diálogo con las autoridades estadounidenses. Los operadores señalaron que tan solo el miércoles, es decir, ayer, 17 choferes perdieron sus visas en Mexicali, aunque dijeron desconocer la cifra total de afectados. Acusaron a agentes de realizar revisiones y cuestionamientos sobre sus recorridos y posibles casos de cabotaje, lo que afirmaron ha generado temor entre los conductores. Los manifestantes dijeron que mantendrán cerrado el cruce comercial el tiempo que sea necesario y advirtieron que, si no alcanzan un acuerdo, podrían extender el bloqueo a las garitas comerciales de Tijuana y San Luis Río Colorado. La protesta fue organizada por los propios choferes, por los propios camioneros, quienes aseguraron que buscan reglas claras sobre lo que pueden hacer con sus visas B1 y evitar nuevos retiros de documentos. También señalaron que la situación está afectando sus ingresos y la economía de sus familias. La Unidad de Investigación Especializada en Delitos Sexuales obtuvo la vinculación a proceso de Ángel Gaspar N., de 40 años de edad, por su probable participación en el delito de acoso sexual registrado en la ciudad de Tijuana. De acuerdo con los datos de investigación, los hechos ocurrieron el 7 de julio del 2026, cuando una mujer de 23 años transitaba por calles de la colonia Las Torres y fue abordada por el ahora vinculado, quien presuntamente realizó expresiones inapropiadas y mantuvo una conducta insistente hacia ella, situación que generó que la víctima solicitara apoyo a elementos policiales. El 9 de julio del 2026 se llevó a cabo la audiencia correspondiente, en la que se calificó de legal la detención, se formuló imputación y se dictó auto de vinculación a proceso por el delito de acoso sexual. Como medida cautelar, se impuso prisión preventiva justificada, además de establecer un plazo de 2 meses para la investigación complementaria.
3: Y no estás loco. Este jueves amaneció y muchas personas tuvieron la sensación de frío en la ciudad de Tijuana. Pero para los amantes de este clima, lamentamos informarles que no es motivo para emocionarse porque el calorón amenaza con regresar. Mientras hoy jueves y mañana viernes seguiremos con este clima que ha estado muy cómodo, a partir del fin de semana el termómetro podría subir a los 30 grados centígrados y con posibles precipitaciones. Un ambiente muy sofocado para este fin de semana.
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0: parroquiales. Número uno.
1: La regaladora se encuentra en Infonavit Los Altos, secundaria número 4, con boletos del circo de Francesco, las pulgas, los bolis y la mochila de la mejor.
0: ¿Qué tienen que hacer? Lleven unas calcetas usadas. Ya ven cuando de morritas llevábamos el zapato escolar de morritas y morritos. Llevábamos el calzado escolar y eso hacía que el calcetín se hiciera negro de la planta
1: la
0: del pie.
1: Sí, la calceta se manchaba bien feo. Yo no sé si por lo mismo del zapato, el sudor, yo no sé. Pero para llévele ahorita al bolita unas calcetas sucias. Ahí en el Infonavit Los Altos, secundaria número 4.
0: Calcetas sucias. Segundo aviso, hoy tenemos casitos en punto de la 1 de la tarde y ocupamos la cooperación específicamente de las radioescuchas.
1: Chicas,
0: necesitamos un diálogo de una mujer. Esta mujer va a ser el papel de una suegra, porque ya le estamos adelantando un poquito. Y necesitamos que diga la siguiente línea, cuidando que no salga tanto ruido del exterior en el WhatsAudio. Bájele a la radio, bájele a cualquier fondo, enciérrese en algo para que no se escuche tanto ruido.
1: Porfa.
0: El diálogo es el siguiente.
1: A ver.
0: Oye, a ver. Que es gordita, mija. Párate y haz algo, solo le estorbas a mí, Adriancito. Adriancito es el nombre.
1: Caes gordita, mija, solo le estás estorbando a mi Adriancito.
0: No, caes gordita, mija, párate y haz algo.
1: Ah, tengo que hacer.
0: Ahora sí solo le estorbas a mi Adriancito.
1: Ok, va.
0: ¿Qué digo? Si le sale así como a ti, no hay problema. Si se saltan una cosita o le agregan de más, no hay problema.
1: Pero mándenlos ahorita mismo para que salga su diálogo en el casito del día de hoy.
0: O si bien eres un radioescucha hombre y te sale la voz de mujer, pues envíanoslo.
1: También, ¿por qué no?
0: Pero de preferencia la voz de una mujer de una radioescucha que diga: es gordita, mija, párate y haz algo, solo le estorbas a mi Adriancito.
1: Ahí está.
0: Eso es lo que tienen que mandar.
1: Ahí al WhatsApp, 664-342-4488, hacemos avisos parroquiales, por favor, mándenlos y van a salir en el casito del día de hoy.
0: Ay, mero. Ay. Ahora sí, mientras en lo que nos lo mandan y lo revisamos. Híjole, ya no empezaron a llegar. Vamos a jugar a Adivina la Edad.
1: Yeah.
0: Kim, te voy a pedir... ¿Qué? Que te salgas de cabina. No es por mí, perdóname.
1: Ok, me voy y te bajo la
0: pasta. Ah, pero antes, ¿qué vamos a hacer?
1: ¿Qué onda?
0: Adivinar la edad. Yo voy a tener una edad en mente. La voy a decir al público. Vas a entrar y me la tienes que adivinar a través de 6 preguntas. Okay. ¿Estás lista?
1: Sí.
0: Órale.
1: Te bajo la pasilla y vengo.
0: Venga. En lo que te sales. Y la cierras, nada más cierras bien la puerta. Y ahí está. Eso, ahí está, ya le cerró. La edad que yo voy a tener en mente va a ser... Ay, ¿cuál? 49 años. Ah, no, pero ¿saben qué? Vámonos de cifras de 5 en 5. O sea, 45, 50, 55. 45 años voy a tener yo. ¡Ya, Kim! ¡Kim! ¡Kim! Ya, ya, ya. Ya. Te recuerdo que las cifras van a ser de 5 en 5. O sea, 5, 10, 15, 20, 25, ¿sale? Okay. Ahí está, échate las 6 preguntas, pues.
1: ¿Estoy en la primaria?
0: No.
1: Ok.
0: Probablemente trabajando ahí.
1: Trabajando, ok. ¿Trabajo? ¿Ya trabajo?
0: Ay, pues ya te adelanté mucho, sí, sí trabajas.
1: Sí, trabajo. Ya me gradué, ¿no?
0: Sí, sí.
1: Ok, pero todavía no tengo mi del bienestar ni nada de eso.
0: No, y ya tienes 4 preguntas.
1: Y estoy en edad ya para casarme, tener hijos.
0: Sí, claro.
1: Sí, sí, sí, sí.
0: 5.
1: ¿5 hijos?
0: 5 okay. Preguntas llevas.
1: ¿Y yo 5? A ver, una más. Sí, una más, espérame. No, espérame.
0: Ajá, te queda una.
1: Sí. ¿Ya me pudiera divorciar?
0: Sí, claro.
1: Ay.
0: ¿Tienes una edad en mente?
1: Pues... 45.
0: ¡Ay! ¡Sí, sí la tiraste! ¡Sí, sí la tiraste!
1: ¡Mira! ¡Boletos para mí! ¡Gracias!
0: Pero ¿sabes qué? Que yo dije, si la Kim no lo adivina,
1: ajá,
0: le agregamos 2 preguntas más y que sean 8.
1: ¡Ay, tan linda!
0: Pero lo adivinaste.
1: Claro, Nenaida, ganando como siempre.
0: Entonces, que comiencen a marcar el número de cabina, 664...
1: 6083-907.
0: ¿Qué tenemos de premios?
1: Tenemos paquete, boletos para que vayas a Su Majestad La Brisa este viernes en el Casablanca Centro de Espectáculos.
0: ¡Ay, merengues! Marcando 664-6083-907.
1: Vámonos
0: con la primera llamada, 6 preguntas, adivina la edad, ¿con quién tenemos el gusto?
1: ¿Bueno?
2: ¿Bueno? ¿Hola?
1: ¿Hola? ¿Quién habla? ¿Quién habla?
2: Priscila.
0: Priscila, ¿escuchaste las instrucciones, Priscila?
2: Sí, pero quería ver si podían ser boletos para llevar a mi hija al circo.
1: Ah, ahorita nada más tenemos la de Su Majestad La Brisa.
0: Híjole.
2: Ah, Okay.
0: ¿Quieres participar, no? Bueno.
2: Dale. Okay.
1: ¿No quieres participar entonces?
2: No, quería para ti.
1: Ok, gracias.
0: Muchas gracias. Gracias.
1: Es para su majestad la brisa, oigan, este viernes en el Casablanca.
0: Ay, mero, vámonos con la segunda llamada. ¿Con quién tenemos el gusto?
1: Bueno, buenas tardes.
2: Hola.
1: ¿Quién habla?
2: Habla Néstor.
0: Néstor, oye, escuchaste las instrucciones, ¿verdad?
2: Claro que sí.
0: Estás compitiendo por un parecito de boletos para su majestad la brisa. Échate las 6 preguntas y adivina la edad.
2: Sí. Ok. ¿Ya tiene INE?
0: No.
1: Uy.
2: ¿Está en la primaria?
0: No.
2: ¿En la secundaria?
0: Sí.
2: Sí. ¿Quizás ya se va a graduar?
0: Sí.
2: Ah, ¿unos 14?
0: ¡No manches! ¡Te pasaste de lanza! ¡Gracias, incorrecto!
1: ¿Te pasó de las notas?
0: ¿Por qué?
1: Ay, ¿por qué?
0: Porque vi que les dijimos, las cifras solo son de 5 en 5.
1: Sí. Pero bueno.
0: 20, 25, 30,
1: ¿seguimos con
0: 25.
1: La misma o la cambiamos?
0: ¿La cambiamos? ¿La edad?
1: Sí. Te digo porque todavía tenemos un poquito de tiempo, fíjate. A ver.
0: A ver, ¿qué dice el público? A ver, ¿tú qué dices, Gordis? En ti está la responsabilidad, ¿ok?
3: En ti está la responsabilidad. ¡Oh, no!
0: ¿Quieres que cambiemos la edad? ¿Para el siguiente radio escucha o que sea la misma?
3: Que sea la misma. Ay, ya, para que se vaya de una. Ya la debe de tener.
0: Ya no le prendas el micrófono.
3: No, es que ya, para que se vaya.
1: Vámonos a la rola.
0: ¿Nos vamos a la rola?
1: Sí, vámonos a la rola.
0: Pero sigue siendo la misma edad.
1: Venga.
0: Sígale marcando y mientras vamos escuchando sus WhatsApp audios de la línea para el casito del día de hoy. Quédese con las chicas de la radio, solo aquí la mejor.
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0: 12:35, Garita de San Isidro, línea normales, 2:40, 2:10, Ready Lane, Sentry, 25 minutos, cruce peatonal, 1:05, Chaparral, sí, igual 1:45, y si te vas por Otay, línea normales, 2:45, 2:30, en Ready Lane, 2:00. ¿Qué? Media hora Sentry, cruce peatonal 45.
1: Ey, ¿ya ves que les dijimos a las radioescuchas que nos mandaran una línea diciendo lo siguiente? ¿Cuál es? ¿Qué tienen que decir? ¿Tendrían que decir? ¿Qué es gordita, mija? Párate, ya salgo. Solo le estorbas a mi Adriancito.
0: Adriancito.
1: Ah, bueno. Nos llegaron muy buenos WhatsAudios, pero que algunos se les cortaron y otros tenían de fondo mucho ruido y no los pudimos utilizar. Pero escuche, es que eran muy buenos. A ver, este de acá.
2: ¿Qué es gordita, mija?
1: Ay.
2: Pero esa mi Adrián.
0: El aire. Ahí valió el audio.
1: Inició muy, bueno. Muy bien. Sí. De hecho, cuando la escuchaste me dio coraje escuchar su voz. Escucha otra vez, mira, qué buena voz tiene.
2: ¿Estás gordita, mija?
1: ¡No! ¡Lo dijo sabroso!
0: Sí.
1: Escucha el siguiente WhatsApp, audio.
3: Gordita, mija, póngase a hacer algo, levántate el sillón, nomás
1: estorbas
3: a mi Adriancito.
1: Lo dijo muy bien.
0: Sí, se escucha muy mal ahí donde está.
1: El audio, pero lo dijo muy bien. A ver este.
4: Date, mija, nomás estás ahí echadota, ay. Huevona.
0: ¡Ay! Hasta me sentí muy juzgada.
1: ¡Me caló, oiga! Pero le hizo falta decir a Adriancito.
0: Sí, Adriancito.
1: De esta línea es importante que diga Adriancito y nomás que, mira, se le cortó al inicio, está como cortado.
4: Date, mija, nomás estás ahí echadota.
0: Se le cortó el caes gordita, mija. Vale.
1: Oiga, quédense con las chicas de la radio, son aquí la mejor.
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0: las 12 ya con 43 minutos. 12 con 43.
1: Seguimos teniendo la misma edad. Adivínala a través de 6 preguntas. Vámonos con la primera llamada. Esto es por un parecito de boletos para
0: Su Majestad la Brisa este viernes en el Casa Blanca.
1: Aló, ¿con quién tenemos el gusto?
0: Bueno, buenas tardes.
2: Buenas tardes.
0: Ahí está. ¿Quién habla?
2: Daniela.
1: Daniela. Órale, Daniela, adivina la edad, tiene 6 preguntas. ¿Sigue siendo la misma que la intervención pasada?
2: ¿Es mayor a 14?
1: Sí.
2: ¿La edad es 15?
1: ¡Felicidades! ¡Era 15 años!
0: ¡Muchas felicidades, corazón!
1: Tú vas a ir a ver a Su Majestad la Brisa.
0: Y somos 97, ¿por qué te la dices? ¡Somos
2: la mejor!
1: ¡Eso! Venga.

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2: Ya es la 1:00 p.m. y la regaladora se encuentra justamente en la delegación Colonia Infonavit del Porvenir, de la delegación Colonia Infonavit del Porvenir, con boletos para las pulgas, también boletos para el circo de Francesco, lleva los deliciosos bolis de la mejor y también la mochila de la mejor. ¿Cómo se pueden llevar la mochila?
3: Que le lleven al bolita un libro de texto antiguo. O sea, espérense, tú dirás, ¿qué onda? No, ya ven que antes usaba el Atlas, el libro de español. Ahorita ya ni siquiera los libros se llaman de español.
2: Que era uno horizontal, ¿no?
3: Ajá, amarillito.
2: Con un perrito, me parece. Sí.
3: Ahí, mira, un libro de texto de esos que tengan ahí arrumbados.
2: Viejillos de antes de ustedes, a lo mejor.
3: Y si no, pues ya el bola a su consideración.
2: Ya decidirá,
3: exactamente.
2: Ok, allá se encuentra la delegación Colonia Infonavit del Porvenir para que vayan, estará 15 minutitos. Y si tú tienes planes para cruzar hacia los Estados Unidos siendo la 1:01 p.m. Garita de San Isidro, 2:40 p.m. Ready Lane, 2:10. 25 Centri, cruce peatonal, 1:05. Chaparral, sí, igual, no bajó, 1:45. Ya casi lo van a cerrar. En Otay, 2:45, 2:30. Ready Lane, Centri, 1/2 hora. Y en el cruce peatonal, una espera de 45 minutos.
3: Al regresar, terminando esta canción, Casitos de la Vida Real, quédese parte 1 y 2. Solo aquí la mejor.
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4: Mi suegra le mostró unas fotos a mi esposo hechas con IA, donde según yo lo engañaba. Así que me las cobré y sí lo terminé engañando, pero por venganza. Nunca le caí bien a esa señora. Adrián, mi esposo, siendo el único hijo varón y el más pequeño de todas sus hijas, fue siempre el consentido de mi suegra. En una ocasión cuando Adrián ya me había presentado con su familia y yo ya había ido en varias ocasiones a su casa, una de esas veces yo estaba sentada en la sala, Adrián afuera en el asador. Se me acerca la señora y en voz bajito y sonriendo me dijo:
5: ya estás gordita, mijita, párate, haz algo. Por eso ya tienes enfadada a mi Adriancito, ya le estorbas.
4: Bueno, yo por más que hiciera méritos, con nada complacía a esa señora. Que si lavaba los platos porque los lavaba mal, que si mejor me quedaba sentada en una esquina por no estorbar, era una huevona, que si hablaba mucho, mi voz se le hacía fastidiosa. Pero cada vez que yo le decía a Adrián cómo me hacía sentir su mamá, hermanas y primas, siempre lo minimizaba. Que de su madre no hablara, que su madre es una mujer que solo quiere lo mejor para él y que si ella me ha dado consejos o críticas, que las tome para bien, porque ella tiene la experiencia y sabiduría que yo no tengo. Adrián era excelente novio, hasta pudiera decir que esposo, porque a los 3 años de novios nos fuimos a vivir juntos. Como pareja era el mejor hombre del mundo, pero eso cambiaba cada vez que estábamos con su familia. Yo pasaba a segundo plano, y su familia podría pasar encima mío y él nunca defenderme. Una de esas veces llega Adrián en la noche, después de trabajar. Abre la puerta, la azota, entró con un semblante serio, ni me saludó y se subió. Yo sacada de onda, subo al cuarto y le pregunto que qué onda, que qué son esas formas de llegar a casa, que qué le hice como para que llegara así de grosero. Me avienta el teléfono, me cae en los pies y me dice que soy una maldita zorra, que a poco creía que él nunca se enteraría de lo ramera que era. Agarré el teléfono y en él había unas fotos mías abrazada de un hombre. ¿Y esto qué?
6: Mi madre me lo ocultó porque no quería verme así. Pero siempre tuvo la razón.
4: ¡Pero Adrián!
6: ¡Mira! ¡Aparte lo metiste en nuestra casa!
4: Adrián, esto es inteligencia artificial. ¡Es IA!
6: Mi mamá desde hace tiempo te cachó. Estas fotos ni siquiera me las quería decir. Las tuve que obligar. No me quería perjudicar. Fui yo el que lo obligó.
4: Y así estuvimos discutiendo Adrián y yo por un buen rato. Yo le dije: ¡mira bien la foto! ¡El fulano tiene 6 dedos! ¡Mírale las pestañas! ¡Se ven raras! ¡Es inteligencia artificial! ¿Cómo no lo vas a notar? Bueno, el hombre indignadísimo me dijo que él sí pensaba perdonarme, pero después de ver cómo yo no aceptaba mi error, él no estaba dispuesto a rehacer las cosas conmigo. Esa vez, la doña en su WhatsApp tenía puros estados de nueras arpías, de madres que aman a sus hijos. Si supiera la doña que así como sus hijas no me querían a mí, pues a ella como su madre tampoco la soportaban por chismosa y mentirosa. Me daba coraje que esa señora se estuviera burlando de mí, que haya logrado su cometido y que su hijo Adrián estuviera tan p***jo. Así que me propuse cobrármelas. Hice todo para que Adrián y yo regresáramos. Hasta me humillé con tal de que él quisiera volver. Y lo conseguí. 6 meses después ya habíamos vuelto a vivir juntos. Pero en ese lapso me encargué de conseguir a un muchacho que se parecía al de las fotos falsas que mi suegra había hecho. Pues terminé encontrando un muchacho igualitito. Lo conocí en el gimnasio. Era instructor y en las noches stripper. Hasta parecía que la IA se había inspirado en él porque estaban iguales.
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0: Pues me lo ligué. En 2 semanas ya nos habíamos quedado de ver para hacer, ya saben qué. El muchacho se sacó de onda, porque esa vez le pedí que nos tomáramos fotos en el espejo y hasta un video. Entonces, pues eso obviamente lo desconcertó porque no nos conocíamos tanto, no había tanta confianza como para tomarnos fotos. Pero pues a mí me valió, yo solo estaba haciendo todo eso para vengarme. Para cuando regresamos, yo seguí manteniendo las aventuras con el entrenador del gimnasio. Y luego yo se la volteé a Adrián. Le dije que me hizo sentir como una mentirosa, como una cualquiera. Así que Adrián actuaba como recién perdonado y yo lo traía cortito. Pasaron las semanas y yo lo planeé todo. Un sábado que vendría su mamá y hermanas a comer, yo le dije que me quedaría haciendo la comida. Pero no, hombre, ¿cuál? Ese tiempo yo lo iba a aprovechar para meter a David, el instructor del gym. En ese tiempo que Adrián estaba en el mandado y llegaba a la casa, yo estaba atenta esperando a que Adrián estuviera en línea en el WhatsApp. Le mandé las fotos de aquella vez en el motel con David. Me aplicó el visto y las eliminé, pero obviamente Adrián las alcanzó a ver y furioso me empezó a enviar 1,000 mensajes. Yo me hice como la que no sabía de qué estaba hablando, que eran unas fotos de una amiga que se las envié por error, pero que las borré para que justamente no las malinterpretara. Pobre iluso. Adrián me marcó porque ya venía camino a la casa. Le contesté la llamada, pero adrede le contesté agitada. Adrián ya se estaba alterando y sospechando. En eso tocó la puerta a su mamá y la dejé esperando afuera. Para cuando Adrián llegó, yo seguía sin abrir la puerta y el hombre queriendo tumbarla. Cuando por fin le abrí la puerta era para que David se fuera. Adrián lo vio salir y se le quiso echar encima. La suegra me quiso madrear a mí, pero yo solo le dije, ¿eso querías, no? Que te engañara. Pues órale, ahí tienes. Y con uno mucho mejor que tú, más guapo, más joven. Y el que se tiene que ir de aquí eres tú, porque esta casa la saqué a mi nombre. Da gracias que te estoy dando tiempo de que saques tus cosas. Si no te apuras, le marco a la policía, ¿eh? ¿Y usted qué me ve, piñoña? Mejor póngase a pagar el dinero que le robó a la gente de la Cundina. Pues no me lo van a creer, pues esa vez me di cuenta del por qué los hombres aman a las canijas. Esa vez Adrián se me arrodilló, me lloró, me suplicó que no lo dejara. Pero claro, aquí sí tenía una cama amplia, cama propia, y regresarse a su casa sería compartir los 3 cuartos con las 8 personas que vivían en esa casa. Pero mangos, eso era yo para él, una sola, ¿no? Pues ahora que se aguante y que se vaya a vivir con su mami.
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0: con 34 minutos. Vas a cruzar el día de hoy a Estados Unidos. Garita de San Isidro, líneas normales, una espera de 2 horas 50 minutos. 2 horas 10 en Ready Lane, Sentry 35, cruce peatonal, 1 hora 20. Chaparral me marca una espera de 1 hora ya con 15 minutos. Y por Otay, líneas normales, 2 horas 40, 2 horas 35. En Ready Lane, Sentry, nada más 5 minutos. Y en el cruce peatonal, una espera de 1 hora con 20. Hacemos la pausa comercial y continuamos con más con las chicas de la radio.
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0: es. Oigan, ya nos vamos.
1: Que tengan muy, muy, muy bonito día. Cuídense mucho. Y saben que todo lo que es por el Insurgentes, tal parece que hay muchísimo tráfico. Cerraron lo que es como por allá del Monte de los Olivos, algo así. Está cerrado y se están yendo por el lado de la tercera etapa, por la Clínica 1. Está conglomerado el tráfico por allá. Así que agarren sus rutas alternas. Y si te toca ir por allá, neta, maneja con mucha precaución, porque ahorita la gente está de locos por el tema de que ya están saliendo los niños de sus escuelas.
0: Y sí, la verdad que sí, mi gente bonita. Gracias, hoy fue un jueves bien participativo. Gracias a todos los que participaron en las dinámicas, en los juegos, en la pregunta, en el casito de hoy. De verdad que muchísimas gracias.
1: Que tengan un excelente juevesito. Si ya saben que las chicas de la radio estamos de 10 de la mañana a 2 de la tarde.
0: Y lo dejamos con el borrego
1: y sus pingaderas. ¡Adiós!

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14: Ya son las 2 de la tarde, Garita de San Isidro, líneas normales 2:50, 2:10, Ready Lane, Sentry 35 minutos, cruce peatonal, una espera de 1:20. Chaparral ya está cerrado y si te vas por Otay, líneas normales una espera de 2:40, 2:35 en Ready Lane, Sentry media hora y en el cruce peatonal, una espera de 1:20. Y no le cambies, te quedas con el borrego y sus pingaderas.
15: Bueno, estamos listos para dar inicio. Ahora sí ya. Ok, ¿listos? 5, 4, 3, 2, 1.
0: A partir de este momento es oficial el inicio de El Borrego y sus pingaderas.

0: Ahí quedamos.
1: Muy buenas tardes. Bienvenidos sean a eso que lleva por nombre El Borrego.
2: Y sus pingaderas.
1: Muy buenas tardes. Oiga, pues fíjese que hoy estamos en este jueves de qué pingocha.
2: Jueves de reacciones, mi borregazo precioso. Y hay reacción el día de hoy, papá.
1: Como todos los jueves. Bueno, el jueves pasado, los dos jueves pasados, estuvo la profa trayéndonos alguna situación. Pero ahora acá la pingocha babocha regresó con Tokio, güey.
2: Así es esto.
1: Y el camarada pingocha, pues, ¿qué nos traes ahora, pingocha? A ver, para que nos cuentes de qué se trata el día de hoy. Hoy sobre este jueves de reacciones.
2: Bueno, pues tú sabes que el presidente de la Comisión de Hacienda de la Cámara de Diputados, que es Carlos Antonio Altamirano,
1: sí,
2: en días pasados, papá, publicó un decreto que quiere que suban los aranceles del alcohol y el tabaco, papá.
1: ¿Por qué estás hablando así como si fueras gringo?
2: Lo que pasa es de que, bueno,
1: no más. Está pasando, pingüecha, no manches.
2: Se me ocurrió nada más el día de hoy.
1: ¿El que sigue?
2: Con la finalidad de que, pues, dejemos de fumar, dejemos de tomar con ese aspecto. Y no es un reclamo más que nada, Borrego, pero es algo que tenemos que hacer conciencia cada uno de nosotros, nada más. Simplemente, sí, cada uno de nosotros. ¿Por qué? Porque mi pregunta es aquí, Borrego, y en verdad te lo digo. O sea, en verdad te lo digo. ¿Tú crees, Borrego, si nos suben el impuesto del cigarro o del alcohol, vamos a dejar de fumar, vamos a dejar de tomar? ¿Tú crees esto que sea posible? O sea, tú nomás pregúntale, veo. Ahorita voy con la buena.
1: Sí.
2: ¿Tú crees que eso sea bueno? Pregunta para ti.
1: ¿Para mí?
2: Sí, para ti.
1: Mira, güey, el que es borracho, es borracho, güey. No le va a importar si le suben 10 pesos, 5 pesos. O sea, el vato va a seguir siendo borracho porque es borracho.
2: Exactamente.
1: Y el que es fumador igual.
2: Así es.
1: Pero aquí el asunto es que ellos consideran, algunos especialistas dicen, que si suben los precios de los cigarros y de las bebidas alcohólicas,
2: sí,
1: existe gran, digamos, peligro de que suba también el mercado negro.
2: Es una, en una parte, sí.
1: Que luego se empiezan a vender los cigarros, güey, acá.
2: Por abajo del agua,
1: que,
2: ya sabes.
1: Que son los cigarros que son como clonados, güey. O sea, los piratos, güey.
2: Es correcto.
1: Y también alcohol, güey, que pues es de dudosa procedencia.
2: De ese, casi casi del que nos ponemos para curarnos.
1: Sí, exactamente.
2: La verdad.
1: Pero bueno, usted.
2: Pero bueno, ahí está la pregunta.
1: Échale.
2: Ahí está. Si nos aumentan, usted radioescucha, necesito su apoyo. Si nos aumentan los impuestos al cigarro y a las bebidas, ¿es para nuestro bien? ¿O si no?
1: ¿O será para que recauden más impuestos, güey?
2: Es que es cuestión de la... Mira, en México pagamos impuestos sobre impuestos, papá. O sea, ya las licorerías y los cigarrillos, en las cigarrerías ya pagan impuestos. Nosotros al comprarlos pagamos impuestos.
1: Sí, pero recuerda que normalmente le suben a la empresa el costo del cigarro, ¿no?
2: Sí, claro.
1: Y ellos no dicen, lo voy a pagar yo, güey.
2: No,
1: lo paga el consumidor,
2: lo paga,
1: papá.
2: Lo paga el pueblo.
1: Lo
2: exacto.
1: Pagas tú, güey. Lo pago yo, güey. Te compras una caquita de cigarros que ahorita no sé cuánto andará. La gente que fuma, que nos diga. Yo, la neta, tengo muchos años que no fumo. No sé cuánto cuesta una caquetilla ahorita.
2: Yo he escuchado arriba de hasta 100 pesos, una caquetilla.
1: No lo sé, que nos digan. ¿Cuánto cuesta una caquetilla de cigarros ahorita? ¿Cuánto cuesta una botella de alcohol del que usted pistea?
2: Ya sea, sin decir marca, sí.
1: Sin decir rojo, marca, sin decir sí. Marca, sí. Nomás díganos, sí. ¿Cuánto cuesta, loco?
2: Ok, aquí la pregunta es, si nos aumentan los impuestos del cigarros y las bebidas, ¿es por nuestro bien o si no, vamos a consumir menos? ¿Usted cree? ¿Qué dice el público de la mejor?
1: ¿O será acaso nada más para agarrar más dinero, güey?
2: Así es.
1: 664-342-4488 es el WhatsApp de la mejor. Ahí esperamos su
2: nota de audio.
1: Y también texto se puede.
2: Ya
1: WhatsApp.
2: Ya llegaron bastantes.
1: Órale. Los escuchamos con sus comentarios. Imagínate que nos suban 10 pesos, güey, por botella.
2: ¿No? Papi, ya no voy a comer huevito entonces.
1: No, hombre, loco. Más bien no vas a comer carne, perro.
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0: buen tabaco y una pisteada, güey. Bueno, calla, pues esa pisteada y ese tabaco, figúrese usted que ahora, ¿qué pasa? Cuéntanos, Pingocha Babocha.
1: Si nos aumentan los impuestos del cigarro y la bebida, ¿es por nuestro bien o así vamos a dejar de consumirlo mucho menos? ¿Qué dice el público de La Mejor FM 90.7? El WhatsApp disponible, 664-342-4488.
0: Sí, porque en este momento los diputados analizan el aumento al impuesto para cigarros y bebidas alcohólicas. Correcto. De por sí ya tienen impuestos, impuestos y más impuestos. Pues más ahora, güey.
1: ¡Otra vez!
0: Pero a ver, la gente, ¿qué opina? Vía 664-342-4488. Escuchamos.
2: ¡Échale! Venga, borrego, sí es posible que dejemos algunos de fumar y de pistear.
0: Sí.
2: Pero la realidad de las cosas lo acaban de decir ustedes. El que es pisteador es pisteador y el que es fumador es fumador. Acuérdense de la pandemia que hubo un tiempo que dejaron de vender cerveza y la cerveza la llegaron a comprar hasta en $1,000, $1,200, hasta $1,500 el cartón.
0: Claro, sí, sí.
2: ¿Cierto
0: sí
2: o no?
0: Cierto, ciertamente.
1: Cierto.
0: Es como, por ejemplo, güey, o sea, sube el precio del dildo y la Pingocha no le importa, güey.
1: No, yo de todos modos lo compro, perro.
0: Dice,
3: pero para guardarte el dildo de la guayaba.
0: Dice que suban los viajes del Didi.
1: Oh, güey.
0: Mejor, están por los suelos. Va a ser un vato que es chofer, güey.
1: Mijo, no sea tan migajero, pues no agarre viajes pequeños también.
0: El
1: vato
0: agarra puro viaje de 3 cuadras, sí, güey, nomás.
1: De 20 pesos,
0: de 20 pesos, güey.
1: Que sigue, vámonos.
4: Échale, échale, Pinga. Échale, borre. Buenas tardes. Una caja de cigarros que anda costando 100 pesos, dependiendo la marca.
1: Dependiendo la marca, ok. Dependiendo la marca, borre, ya viste.
0: Ah, 100 pesos, güey.
1: 100 pesos.
0: Y la idea es que sacaron la versión de los 14, ¿no? Precisamente sí, para los judíos comunes que dicen, no, me da uno de 14. Porque así los de 20 es, no te alcanzan, güey.
1: Así es.
0: Órale, vámonos con la que sigue. Regresamos en el borrego.
1: Y sus pingaderas en este jueves de reacciones.
5: ¡Chao!

0: abrazado. Ya quiero decirle que tenemos boletos. ¿Para qué tenemos boletos, Pingocha Babocha?
1: Para Su Majestad La Brisa, este próximo viernes en el Casa Blanca Centro de Espectáculos. Y con ellos llega Banda Agua Caliente, Su Majestad La Brisa.
0: La Brisa. Oye, va a estar en el Centro de Espectáculos Casa Blanca. Y tú tienes que estar ahí, perro. Sí. Tú, mija, tienes que estar ahí.
2: Sí.
0: Llévese al viejo, llévese a la vieja para allá. Oiga, sí. No la piense más. Par de boletos se van en esta hora para estar en Centro de Espectáculos Casa Blanca con La Brisa.
1: Mira.
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1: allá con la pinga.
0: Hay una tanta rola, pones esa, güey, de que cuando andabas allá en Nayarit, güey.
1: A mí me encanta esa rola.
0: Andabas en Nayarit con tu triquini, güey.
1: Y eso no es todo, borrego. Además de que vamos a regalar boletos, también tenemos la mesa azul de la mejor para 4 personas con el servicio ya incluido. Muy pendientes a todos los locutores para saber cómo ganar. Es la mesa azul del Casa Blanca Centro de Espectáculos.
2: ¡Chao!
1: ¡Llega Su Majestad!
0: ¡La Brisa!
1: Hacemos la pausa y regresamos con el borrego.
0: Oye, pero antes de irnos, déjame decir a la gente que va a llegar alguien, se va a acercar a alguien así. Alguien le va a decir, ¿cuál estación escuchas tú, güey? Tú vas a decir así con orgullo, yo escucho la mejor. Así, güey.
1: 90.7.
0: Con el borrego y sus pingaderas.
1: ¡Chao! ¡Buenas tardes!
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0: Fíjense que yo llevo 10 años tomando y gracias a Dios que no se me echó vicio. ¡Cante, huevón!
1: ¡Ah, sea payaso!
0: ¡Sea payaso, güey! A ver qué dice la gente vía WhatsApp.
1: Y el tema es, si aumentan los impuestos del cigarro y las bebidas, y nuestras bebidas, ¿es por nuestro bien? ¿O así vamos a dejar de consumir menos alcohol o menos cigarro? Para los que fuman, ¿eh? Principalmente.
0: Muy bien, así que la gente está dándonos su opinión vía 664-342-4488. Escuchamos qué dice la raza con sus jueves de reacciones.
2: ¡Échale, mijo! Buenas tardes. Desgraciadamente, lo suban. El porcentaje que lo suban, la gente va a seguir consumiendo, la gente va a seguir buscando la manera de gastar ese dinero, de gastarlo, sí, de seguir comprando el vicio, porque ya es un vicio que tienen arraigado. Entonces yo fumo y tomo, pero primero aparto mis gastos y si me sobra me chingo un bote, y si me sobra me chingo un cigarro, si no, no pasa nada, una agüita de frutas y todo bien. Pero la gente que ya lo tiene bien arraigado,
0: eso sí, mi
2: compa, lo compra porque lo compra.
1: Claro, perro.
2: Mis vecinos, los pongo de ejemplo.
0: A ver,
2: 104 cajetillas de cigarros y compran 3 por semana.
0: 104. 3 por semana, güey.
1: 104, güey.
0: O sea, son 300, ¿qué?
1: 306.
0: 321 pesos, güey. No manches. Está canijo, güey. Dice, ¡ey, la pinga! ¡Sí saben los precios de los dildos!
1: Claro, mijo, ¿cuánto lo quieres? ¿20 pulgadas? ¿30 pulgadas? ¿25 pulgadas? ¿De cuánto lo vas a querer, perro? No. Ah, no, eso es pulgadas, perdón.
0: Dice aquí que la pinga está en contra de que aumenten el precio de los dildos. Ah, está, bueno, de acuerdo en que aumente, pero el tamaño. ¡Hijo de su!
1: ¡Ay, tío!
0: ¡El que sigue!
3: ¡Correjo, pingocha, babocha!
1: Dígame, mijo.
3: Buenas tardes.
1: Buenas tardes, mijo.
3: Si va uno al Hong Kong, ajá, y un solo bote de cerveza te vale 100 pesos... y no les pesa.
1: Pero pues ahí va con la cariñosa, mijo, a un lado. No se pesa. Sí. O sea,
0: aparte,
1: claro.
0: Aparte, ahí te dan pura agüita. Me han platicado, me han contado, güey. Estás ahí con la cariñosa y según tú estás pisteando acá del bueno y te dan pura agua.
1: Oh, meados de gringo.
0: Pura agua, güey. Pero como estás bien encariñado.
1: Ay, papá, ni
0: está acariciando así, sobando el lomo, güey.
1: Y entre beso y beso ni cuenta te das.
0: Diciéndote, no, tú eres. Mijo, tú eres el mejor locutor de la radio.
1: Te voy a sacar de aquí, chiquilla.
0: El que sigue.
4: Buenas tardes, pingocha, borre. Buenas. Mira, tardes. El vicio es el vicio.
1: Claro.
4: Vicio que sea, lo que sea. Así cueste millones, lo vamos a comprar.
0: Sí, pues es vicio, güey.
4: Pero mira, si el agua fuera gratis,
1: ajá,
4: yo creo que ahí sí dejamos los vicios. Si la comida sana fuera más barata, dejamos los vicios y la comida chatarra.
1: Sana,
0: ¿tú crees, güey? No creo, güey. Fíjate, subieron el precio del refresco de cola.
1: ¡Qué rico!
0: Sin albure, güey, porque ya sé que estabas listo para aventar un albure ahí.
1: Ya estaba haciendo el agua.
0: Te vi, güey. Bueno, refresco de cola. ¿Y qué pasó, güey? La gente creo que toma más refresco de cola ahora, güey.
1: Sí, la verdad, sí.
0: O sea, uno normaliza los precios, güey. El que sigue.
1: ¡Échale, mijo!
5: Buenas tardes, pinga, buenas tardes. No, pinga.
1: Dime, hermoso.
5: El vicio es vicio. Como dice el dicho. ¿Qué? Como dice el dicho. El perro que come huevo ni a palazo se lo quita.
0: Ay, güey,
5: es cierto. Es la maña ya. Y el vicio no se quita, tiña.
1: No se quita.
5: La verdad.
1: No se quita
5: para nada ese vicio.
0: Okay. Pues mira, no es por nada, pero una vez la pinga llegó aquí diciéndome que ya iba a dejar el vicio ese que tiene él, güey.
1: Ya dijo,
0: ya voy a dejar ese vicio, ya estuvo, ya me di cuenta que no es lo mío, dijo el vato, un día, güey.
1: Agarró un dildo de 20 megas.
0: Y en ese momento llegó el bebechito, güey.
1: Hijo de...
0: Y le dijo el bebechito, ¿estás seguro? No, que sí, que ya lo dejé, que no sé qué.
1: ¿Hubieras visto y cómo me dejó en el rancho, en el rodeo, perro?
0: De repente el bebechito te dijo, ¿estás seguro? Sí, te dijo el bebechito, pensar, güey, que yo ya te traía ganas. Y dijiste, bueno, la última ya, dijiste.
1: La última y nos vamos.
0: El que sigue.
1: La última y lo dejo.
6: Buenas tardes, Borre. Buenas tardes, pinga.
1: Buenas tardes, mi rey.
6: Oigan.
1: Oigo.
6: Le pueden subir lo que quieran. De todos los viciosos no van a dejar de pistear ni de fumar, hombre.
1: Lo
6: que le llamo a loco.
1: Lo mismo digo, perro, lo mismo digo.
0: El que sigue.
7: Hey, pero recuerden que ahorita, bueno, yo que ando de en las noches.
1: ¿Qué?
7: En las tienditas clandestinas lo más que se miran son los muchachos, que a veces hasta menores de edad si están comprando cheve en clandestina. Pues esperemos que ellos se ganen su dinero y se lo compren en cheve, pero si papá les da para cheve, pues van a seguir pisteando.
1: Échale, ajá, Simón. Y luego, sigue.
0: El que sigue, loco. Ok, dice aquí la gente, va, dice, hey. Pues qué onda, loco, por acá dice, bueno, si tomas o no tomas, pinga. Si tomas, pues toma, dice por aquí, sale pues. Por acá nos dicen, hey, se les cayó la señal, ¿o qué pasó? Bueno, al aire creo que se nos cayó la señal. Vamos ahorita a verificar eso, pero en la aplicación creo que seguimos, no sé, que nos digan. ¿Seguimos o no seguimos en la aplicación? Al aire creo que sí se nos acaba de salir la señal, ¿eh? Ahorita vamos a revisar eso. Estamos con el ingeniero revisando todo el asunto técnico. A ver qué nos dice por aquí el ingeniero. Ya se fue la pinga a revisar eso. Dice, ¡hey! Salúdame mucho a el intento de tapicero del Wilson. Dice por acá, ¡salúdamelo mucho! Ok, perfecto, lo saludamos con todo gusto. Dice... Ey, ah, mira, se está defendiendo ahorita el Didi que le dijimos que era migajero, güey.
1: A ver,
0: porque el vato agarraba puro trabajo cortito, güey.
1: A ver, vamos a ver un audio, güey. Dale para poner otro audio.
0: Vamos a poner otro audio. Aquí está el audio, mira.
1: Échale.
0: Échale, ahí te va.
7: La pinga con tal de solventar el vicio le va a quitar 100 pesos a la pensión de 200 de su mamá.
0: Muy bien, vámonos con el que sigue, pingocha. Venga,
1: échale,
0: de ahí.
1: Échale, mi rey, échale, mijo.
8: Y todavía llevan la manada de huercos ahí, estos vatos, hombre, que busquen burro.
0: Bueno, el que sigue, loco, venga.
1: Adiós de mi vida, échale.
9: Buenas tardes, no sé qué es el tema, acabo de escuchar la radio.
0: Ey.
9: Pero luego los cigarros, yo solo sé que no puedo convivir con alguien que se la pasa fumando.
0: No
9: me da un asco el olor ese, me dan ganas de vomitar, la verdad. Saludos y qué bueno está el tráfico, más pesado que el bebechito el tráfico.
0: Hijo de su, ya es decir demasiado, güey, la neta. Vamos con el que sigue, venga de ahí.
1: El que sigue, échale, échale.
8: Antes fumaban sin filtro del gallito, del bots. Ajá. Y bien baratos. Ahora desde que salieron es que con menta, que con chicle, que con olor a pinol. Ya están bien caros, ¿no? Puro cigarro
1: ¿Para qué? Personas light.
0: Es el vato. Nah, el que sigue.
1: Payaso, mijo. A ver, échale, mijo. Échale, mi rey. O mi reina, no lo sé. Adelante.
0: A ver qué dice.
10: ¡Y Pinquita! Lo bueno, compa, es que si las marcas tienen cosas para los jodidos, pues. Así como la coquita de 12 pesos. Así como los cigarritos de 14.
1: ¡Cállate!
10: Los de otras marcas, la cheve más baratita. O sea, para el jodido siempre va a haber, compa.
0: Claro, sí,
10: aunque le suban los.
0: Eso
10: los,
0: es lo bueno. Impuestos. Fíjate que esta no tiene.
10: Y la
0: piquita,
10: pues ni le va a batallar. Ella fuma puro de Campeche. ¿Qué le manda batallando? ¿Verdad? Y no es más, compa, somos los mejores.
0: ¿A poco es cierto que te gusta el puro de Campeche, güey? O sea,
1: ¿a mí? De Campeche, de Veracruz, hasta tijuanense, perro. Ah, no, aquí no hay puro.
0: No, ándale, pues. Puro más, no, dígale, el que sigue.
1: Échale.
11: Los impuestos los suben nada más para los programas sociales, que en este caso el gobierno que está actual. ¿Por qué? Porque pues no les alcanza tanto regalar dinero.
0: Ah, mira. ¿Okay? Tiene lógica.
11: Y aunque lo suba, la gente, como han dicho, vamos a seguir tomando, van a seguir fumando. El problema es de que eso provoca la cuestión
0: del
11: mercado negro. Así de sencillo.
0: Sí.
11: Entonces, no se quite esa corrupción que existe en México y todas esas medidas populistas, no vamos a avanzar aquí en México.
0: Ok, carnal. Fíjate que también lo que dice mi compa, el anterior que comentaba, sobre el hecho de que, bueno, pero también van a proliferar las marcas baratas, güey.
1: Ajá.
0: O sea, van a surgir marcas que son con un producto a lo mejor de menor calidad, pero más vara.
1: Claro que...
0: Para que te alcance a comprarlo, güey.
1: Y sí, puede ser.
0: Cigarros ahí de esos de, pues, los más baratitos, güey.
1: De a 2 pesos.
0: Y a lo mejor ahí cerveza, pues, también de la calidad baja, pero... Pues,
1: la conozco. ¡Regresamos, Borrego!
0: ¡En el Borrego!
1: ¡Y sus pingaderas!

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0: Yo simplemente digo, la mejor.
1: Así de fácil,
0: pero 90.7. ¡Hoy no más! Oye, bueno, estamos hoy con este jueves de reacciones. La gente está reaccionando, loco.
1: Échale, papito.
0: Acerca de qué onda. Nos van a subir o proponen los diputados que nos suban otra vez los impuestos de bebidas alcohólicas y cigarros.
1: ¿Por eso que nos lo suban? ¿Usted va a dejar de tomar?
0: ¿Lo están haciendo para ayudarnos o lo están haciendo porque ocupan más dinero, güey? El que sigue.
1: Más dinero de lo que ya nos quitan, pero bueno. ¡Échale!
2: Re, borre, pinga. Échale, buenas amigo. Tardes.
0: Buenas, buenas tardes.
2: Buenas tardes. Saludos, saludos. Aquí es compa el Furcio.
0: Ese Furcio.
2: Sobre el tema, ¿no? Sí. Pues, imagínate si en la pandemia, que no había chela, cerveza, que se había acabado. Llegué a pagar $1,000 por...
0: ¿$1,000, güey?
2: $2.12, fue un 24, fue.
0: Un 24 mil pesos, güey.
1: Te vieron la cara, güey.
0: Pero fue la pandemia, el vato andaba bien urgido, güey. O sea, el vato andaba todo temblorino, andaba todo erizo, güey.
1: Ya sé, ni me digas.
0: El que sigue.
3: ¿Qué onda, borrego? ¿Qué onda, le pinga? No, para comentarles, reportarles hasta una...
0: Repórtanos.
3: Interferencia, una radio en inglés aquí. ¿Qué onda ahí? ¿Qué show? ¿Ya les cambió la voz o ahora tengo que estudiar inglés o qué rollo?
1: Yes, very queer.
0: Oye, vato, es que nosotros de repente somos bilingües, güey.
1: Claro, pasa, papi, aquí ya le estamos haciendo a la bilingüesa.

0: mil ingresa.
1: No te le haces, pero a la lengua gruesa, güey. El que sigue.
0: ¡Échale, Ferris!
2: Buenas tardes, pingocha babocha.
0: ¿Qué pasa,
2: borracho?
1: Dinos.
2: El que es borracho va a ser borracho.
0: Sí, el borrego.
1: Así es.
2: Más de ahí que la familia sufra, va a decir. Hay que comprar la cerveza.
1: Que la familia sufra. ¡Vámonos!
0: ¿El que sigue, borrego?
3: Ese le borre, ese le pinga. Buenas tardes a los dos.
0: Buenas tardes, mi rey.
1: Buenas tardes, hijo.
3: Pues la neta, no vive en carrera.
0: ¿Qué?
3: Trato saco los cigarros y el alcohol del bienestar. Entonces, ya ves que los morros les quitaron la comida chatarra y sacaron los chocolates del bienestar. Total fracaso. Y la neta, pues,
0: no
3: y las cariñosas aumentaron y las seguimos consumiendo.
1: Las cariñosas.
3: Aunque no aumenten el rollo de papel porque le van a pegar la perra al bolita. Ese con sí. Eso, de por sí, así no encuentra rollo de papel en las goteras. Ya con el precio más alto, menos va a encontrar.
0: Tocayo, salte del baño, no seas perro, güey. Cuando mandes audio, salte del baño.
1: El vato haciendo el comentario, el papel de baño, viendo un rollo de papel de baño, güey.
0: Deja el bolacho en paz. Cuando llegas, le decía, ay, papi, si no con el dedito de chocolate se limpia.
1: Oye, pues ahí regresamos con los boletos para que se vaya este viernes. ¿A dónde, Pingocha?
0: A ver a su majestad,
1: La Brisa. Se presenta el día mañana, ¿no?
0: Mañana viernes en Centro de Espectáculos Casablanca.
1: Blanca. Tienes que estar ahí, tienes que estar ahí, loco. Así que ahí regresamos con un par de boletos para que esté con La Brisa.
0: Qué coordinado nos escuchamos. Ni mandado a hacer, repítelo. A ver si es cierto.

0: ya, ya, ya. Y vámonos, estamos listos para irnos con el par de boletos para que se vaya con La Brisa el día de mañana. Centro de Espectáculos Casablanca.
1: Es la que querías, perrona. O sea, te estoy complaciendo, ¿eh?
0: ¿Esa canción cuál es?
2: Mira.
0: Espérame.
1: No, no, esa es la del
0: Okay.
1: ¿No la querías esta de fondo
0: musical?
1: Sí,
0: está bien, está perfecto, para que se vayan con La Brisa.
1: Ahí está, estabas chifle y chifle, por no decir otra cosa.
0: Pero les voy a decir una cosa muy importante, ¿eh? El primero que nos diga cómo se llama este pedacillo.
1: ¿Cuántos? ¿10
0: sin
1: segundos?
0: Albur.
1: ¿10 segundos lo ponemos? ¿10 segundos?
0: Que nos digan cómo se llama este pedacillo de rola.
1: Ok, 3, 2, ahora.
0: Échale. No, güey, ya dice cómo se llama, güey.
1: Ahí está, güey.
0: ¿Por qué la pones ahí, güey?
1: Ahí le puse el Gordis. Ay, o sea, me meto. Está en mi totero, no, pero ¿quién quiere estar?
0: Ya, ahora, pues ya echaste a perder todo, güey.
1: Emma, te voy a poner la que sigue. Te voy a poner la que sigue. Emma,
0: a ver.
1: ¡La Brisa! Esta soy un perra, ¿eh? Ahorita te la digo, borrego. Eso se llama. ¿A dónde está? Aquí está.
0: Bueno, el primero que nos diga cómo se llama esa canción.
1: Ok. Ahí está.
0: El primero que nos diga cómo se llama esta canción. La segunda, la primera no, porque ahí dijeron cómo se llama.
1: Sí, sí, ahí dice. Esta segunda.
0: 6-4-3-42-44-88 es el WhatsApp de la mejor.
1: ¿Es por WhatsApp o teléfono? No sé.
0: No, por WhatsApp. El primero que llegue y nos diga cómo se llama esa canción que pusimos. Se va con La Brisa, con su majestad.
1: A ver, ey.
0: La Brisa.
1: No fue la primera, fue la segunda canción. Aquí fue.
0: A ver, échale.
3: La Colales.
1: No,
3: se llama La
0: Colales. No, no se llama La
3: Colales. Me va.
1: No, esa
0: fue la anterior.
1: Mira, alguien la puso escrita, pero es en audio.
0: Es en audio.
1: Y
0: no,
1: la
0: están
1: dos
0: no
1: en
0: texto.
1: Escrito, sí, lo siento, ¿eh?
4: Ya no hay virus ni Rolling Stone.
1: ¡Yeah! ¡Solo!
0: ¡Se va! ¡Con su majestad! ¡La Brisa!
1: Este próximo viernes en Centro de Espectáculos
0: Casa Blanca.
1: Y tú tienes ese parecito de boleto.
0: Órale, ya nos vamos, gracias. Regresamos el día de mañana en punto de las 2 de la tarde. Se van a quedar con la pingocha babocha. Ya me voy yo.
1: Bueno, te veo y te escucho hasta lunes, ¿ok?
0: Hasta lunes. Regresa la pingocha babocha, loco.
1: Gracias, perro.
0: Cumpleaños mañana. Adiós.

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1: ¡Ey! Ahora sí llegó el momento de decir adiós. Pinga, ya cállate, por favor. Ya nos vamos, adiós. Esto fue El Borrego y sus pingaderas.
0: Tócame. 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
0: Ya son las 3 de la tarde con un minuto, ya dos, acaba de cambiar, 3 con 2 minutos. Vas a la Unión Americana, San Isidro reporta en filas normales, 2 horas con 40 minutos, Red Lane, 2 horas, 20 minutos en Centro y 45 en el cruce caminando. Vas a cruzar por Otay, en filas normales, hay 2 horas con 30 minutos, Red Lane, 2 horas con 15 minutos, 25 minutos en Centro y 1 hora con 10 en el cruce caminando. En la garita comercial en filas normales hay, para todos los normales, 30 minutos y en la Centro o Fast de ellos solo 20 minutotes. Avanzamos con más música. 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

0: Hoy no más, hoy no más, Papantla, tus hijos vuelan. Aquí nomás la mejor FM 90.7. Le decimos adiós a las vacaciones. Y celebramos con la mejor FM 90.7. 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Hacemos la pausa. ¡Ey! No le cambies porque en la cabina de la mejor... No, hombre, estoy... de agasajo, y esto lo vas a saber ahorita más adelante. No voy a decir nada. Hago la pausa y regreso con. Cállate, Pedrito, cállate. Regresamos. Buenas tardes. Hoy nomás, ya escucha, mira. Échale nomás. No hablen, era. Échale, échale. Mira. ¡Ay, regreso!
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0: Ahora sí, señores, ya son las 3 de la tarde con 22 minutos, 3 con 22. Y bueno, ahora sí, vamos a ver qué tan pilas traen. En la cabina de la mejor FM 90.7, ellos son...
1: ¡El Imorteño!
0: Chicos, welcome to Tijuana, donde aquí se vive... luego les digo lo demás fuera del aire porque no lo puedo decir. Ya sabemos que... no, mucha diversión, mucha diversión. Primeramente, bienvenidos. ¿Cuántos años sin venir a Tijuana? ¿Cuántos?
2: Pues primeramente, hola.
0: No, nomás
2: contentos
0: dime.
2: De estar otra vez con toda la gente de Tijuana después de...
0: ¿De cuántos?
2: 3 años.
0: 3 años, ahora sí. Ya lo escucharon, ellos son Enigma Norteño. Se presenta de uno por uno, de aquí para allá, de allá para acá. ¿Cómo quieren empezar? Para que la gente lo vaya conociendo a través de la mejor 90.7, venga.
2: Mi nombre es Humberto Pérez, me dicen el Kirri, ¿qué andamos? Puro Enigma Norteño.
0: Kirri.
3: Hola, ¿qué tal? Buenas tardes, los saluda su compa Freddy Son, el acordeón.
0: Eso, ¿por acá?
4: Por acá los saludos a su compa Alonso Hernández, bajo y voz aquí en Enigma.
5: Hola, ¿qué tal? Buenas tardes, soy su amigo Adán Hernández, bajo quinto, alas, el viejo.
0: ¿A poco neta? ¿El viejo Pi?
5: El viejo.
6: El viejo VRG. VRG.
5: Andre con
0: Indelecuela. Ok, ¿y por acá?
6: Conín Camacho, mejor conocido en el bajo mundo como Conigma.
0: ¡Órale! Oigan, chicos, mañana tienen una gran presentación. Yo sé que va a estar con Jefa, o sea, con Maye, porque mañana van a estar ¿en dónde? Presúmale la raza.
2: Vamos a estar en Las Pulgas, de nueva cuenta, y con toda la raza de Tijuana. Pues contentos, ¿verdad?, de que nos haya recibido por muchos años esta gran frontera. Y pues después de 3 años, otra vez aquí estamos de nuevo... pues presentando toda la música a la gente que quiere escuchar Enigma Norteño, y no nada más a la gente de Tijuana. Hacemos la invitación también a toda la gente que está del otro lado de la frontera, pues que aprovechen. Ahorita nosotros no los podemos visitar porque no tenemos las visas vigentes de trabajo, pero pues ellos que pueden, vénganse para acá, para Tijuana. Van a pasar un show muy, muy perrón.
0: Donald Trump, ¿qué? ¡Ule!
6: No, mi compadre, no.
0: ¡Ay, oye, el gringo! Ya tenía que defenderlo. ¡Oh, bueno! Oye, pues mañana un gran show, pero hoy tenemos boletos. Fíjate nada más. Para todos los radioescuchas, ¿sí va a haber boletos? ¿Sí va a haber boletos? Ok, vamos a tener boletos ahorita más adelante. Pero antes, nada más, mándenme un puntito para todos aquellos que quieren ir a ver a Enigma Norteño por el WhatsApp de la mejor, 664-342-4488. Desde ayer, chicos, te vas a dar cuenta, mira. A ver, yo primero, y ahí vienen los demás, te vas a dar cuenta. Nada más para que veas, hay muchísima raza que los ha querido ir a ver. Ahorita vamos a hacer una dinámica con ellos, pero ¿qué onda, chicos? Yo sé que traen instrumentos, traen todo, y me gustaría, pues ya que hubo presentación y que mañana van a estar en el mejor lugar para bailar. ¿Se estás dando cuenta, cómo va, Ira?
5: Ahí va.
0: Y nomás llegamos 2-3, Ira, 2-3, Ira. Ponle, búscale en el WhatsApp, o te lo volteo, de aquí, Ira. Ahí lo vas viendo.
6: Soy yo, mi carnal, no.
0: Ya, chicos, ya no manden el puntito. Ya no manden el puntito. Ahí está, mira.
6: Ahí está. Tengo una bola de bots, no mentira.
0: Mira, ya van en este ratito nomás que hablamos, mira, van 24 en un hilo. Ahí van, ¿eh? Y ahí van, mira. Se va acumulando. Pero bueno, mañana, ¿qué onda? ¿Qué traen de nuevo? Traemos primicia para la mejor 90.7 para mañana calentar. Mira, no le hace. Me gustaría un mixecito de algo que ustedes ya traigan. Algo tranquis o algo nuevecito para reventar el cerro o quemarlo de una vez.
2: Sí, pues de una vez vamos a enviar ahí pues pedacitos de los grandes éxitos de Enigma Norteño. Ánimo, viejo.
0: Me jalo y ahí te va, porque todas las personas que están mandando puntito ahorita, quiero hacer una dinámica con uno o dos de ustedes para que se puedan ganar boletos. Esto va a estar chidísimo. ¿Me late?
6: ¡Ánimo! ¡Vámonos! ¡Puntito! ¡Chavalo! ¡Puntito!

0: que te canses, chiquita. No, no, no, no.
1: Bueno. Venga, venga.
2: Esto va para todas las mujeres hermosas. Ay, chiquititas de Tijuana. Así nos traen con el corazón bien dividido. Y puro enigma norteño. ¡Ay, ay, ay!

tener de todo mañana en las pulgonas. Para toda la gente chambeadora que anda batallándole, pero que también le gusta divertirse. ¡Ánimo, puro ánimo norteño, viejo!

que nunca puede faltar una presentación de Enigma Norteño, mucho menos por aquí en Tijuana. Muchas gracias por todo el apoyo siempre a nuestra carrera y a toda nuestra música. De los temas más importantes de La Pluma, nuestro compadre Barajón.

0: que se va a vivir mañana, viejo. Una mañana. Probadita. Es nomás como para calentar motores, para que sepan. Oye, cómo roza la cadena.
1: Y me está gustando esto porque, bueno, tengo que ir a la rola a Claris, nada más, pero me gustaría regresar otra vez. ¿Qué onda? ¿Con un parecito de boletos o ahorita vemos que por ahí?
0: Ay, claro que sí, hay que ponernos de acuerdo con las dinámicas, pero pues nosotros aquí estamos. Que se reporte la raza que quiere ir mañana al evento, repórtense, mándense su mensajito.
1: Me gustaría hacer uno por WhatsApp y si se puede uno al aire así en teléfono de cabina. Ahí tenemos audífonos, tenemos todo, pero ahorita regresando, ¿les late?
0: Sale, ánimo, ánimo, ánimo, ánimo.
1: En la cabina de la Mujer FM 90.7, ellos son...
2: ¡El Imarteño!
1: ¡Así somos!
3: ¡Y la pinga!
4: Mi banda, el mexicano, Germán Román.

0: 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Tranquilo, paciente, porque fila la hay. Y luego va a ser festivo largo, ¿eh? San Isidro reporta en filas normales en este preciso momento, 2:30. Red Lane, 1:30. No traen visa de trabajo, chicos. Lo siento, no van para allá. Es entre 10 minutos. Y en el Red Lane peatonal, 1:30. En Otay, en filas normales, 2:30. Red Lane, 2:30 en Sentry y 10 en el cruce caminando. Para los chicos de las 18 morenas, en filas normales, 30 minutos. Para todos los treleros y en la fase entre ellos, solo 20 minutos. Hago la pausa comercial y regreso con Enigma Norteño a través de la mejor 90.7. Buenas tardes.
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0: Seguimos en la cabina de Mejor 90.7 con los chicos de
1: El Morrayo.
0: Tampoco hay otro.
2: ¿Hay otro? Veo la chiva, chavalos.
0: Para nada, chicos. Ahora llegó la hora de regalar boletos. ¿Qué onda? ¿Lo hacemos primero en línea telefónica? Mira, fíjate.
3: Que se reporte la raza. Mira, hay varios boletitos.
0: El número de cabina es 664-6083-907. Márquele en este momento. Cabina. Vamos a jugar una dinámica. No me digas sí, no me digas no, con los chicos de Nickman Norteño. Vamos a ver qué tan cultos mis niños son. A ver, ahí está, listo. La mejor, buenas tardes. ¿Con quién tenemos el gusto?
4: Bueno, Saúl.
0: ¿Quién habla?
4: Saúl.
0: Saúl, ¿qué onda, Saúlito? ¿Cómo estás?
4: Bien, bien.
0: ¿Y para qué me marcas, compadre? Si puedo saber.
4: Para los boletos de Nickman Norteño.
0: ¿No quieren regalar a los vatos? ¿No traen ganas? Dicen que no. A ver.
4: Deberían.
0: Deberían. Oye, te avientas un no me digas sí, no me digas no. Tú quieres preguntar, tú quieres contestar. ¿Qué te gustaría hacer?
4: Yo quiero contestar.
0: Ok. Cualquiera de ustedes, chicos, le van a bombardear de primero. Si quieren, todos. No pasa nada. Nomás levanta la mano y le preguntas. Vas a tener un minuto, papá. Si en el minuto tú no dices sí, no dices no, no repitas y preguntas congruentes. No, ajá. No, tienes que decir algo. Oye, ¿te gusta el Nickman Norteño? Puede ser, a lo mejor, y así te puede decir. Ok, ¿estás listo?
4: Claro que sí.
0: Ok, corre tiempo en este momento, chicos. Todo suyo, vámonos.
3: ¿Ya estás listo para las pulgas?
4: Probablemente.
2: ¿Eres fan del Nickman Norteño?
4: Desde hace mucho.
5: ¿Le gustan los corridos?
4: Uno que otro.
3: ¿Eres virgen?
4: Lo era.
2: ¿Ya comiste?
4: Hace rato.
5: ¿Se va a poner una buena pisteada con el Enigma Norteño en las pulgas?
4: Tal vez.
0: ¿Quieres los boletos?
4: Por supuesto.
6: Va bien, va bien.
0: ¿Eres virgen?
4: Lo era.
2: ¿No te gustaría ganarte $1,000,000?
4: Lo acepto.
0: Lo acepto. ¡Ay, chicos! ¡Le faltan 10 segundos!
3: ¿Vas a pasar por los boletos?
4: Mañana.
0: ¿El evento es mañana, perro?
4: Ahora entonces.
0: ¡Felicidades!
2: Se acabó de ganar un auto.
3: Ah, la tuvo fácil, la verdad. La pusimos modo difícil. Oh, perdón, modo facilito.
0: Mi rey, ¿tienes el WhatsApp de la mejor?
4: Sí, claro.
0: ¿Cómo te llamas?
4: Saúl.
0: Saúl, mándame un puntito con tu nombre. Un puntito con tu nombre. Y ahorita te contesto por ahí, pero ya mándamelo ahorita, papá, ¿eh? Mándamelo ahorita, Saúl. Ya. ¿Sale?
4: Okay, ya está.
0: Gracias, mi rey. Cuídate, besitos. Bye. Vámonos. Ahorita, vale. para apuntarlo acá, ¿eh? Ya ustedes ya no saben qué voy a hacer ahorita. ¿Qué, chicos? ¿Qué quieren hacer ahora?
6: Hay que regalar otro boleto al aire,
0: ¿no? Pues, ¿al aire? ¿O en audio? ¿En WhatsApp?
6: Yo creo que para la gente. Al aire.
0: Al aire. Ok.
6: Pero a una persona que sepa los nombres de todos, pues.
0: Ah, jalo.
6: Ahorita lo acabamos de decir.
0: Jalo.
6: Esto está fácil.
0: Jalo.
3: Los nombres de todos, con los apodos, dónde nacimos.
6: No,
3: mi comida favorita.
2: Tipo de sangre. Tipo de sangre.
0: No te creas.
2: Parejas.
6: Preferencia sexual y todo.
2: Parejas. Pareja activa sexual.
0: Ok. Ya escucharon. Línea telefónica marcar 664-6083-907. Ya lo dijeron. ¿Cuál es la dinámica, dijiste?
6: Si te sabes los nombres de todos, marcas. Si no te lo sabes, no, ni marques.
0: Ni marques, ok. Ahí está, ahí tienes uno. A ver, a lo mejor buenas tardes.
6: Juan Manuel.
7: ¿Qué hubo, raza?
0: ¿Qué hubo, raza? ¿Quién habla?
7: Yo, a ver, adivina, mi nombre empieza con...
0: Bueno, pues el chiste lo tenemos nosotros. Al que sí, vámonos. Buenas tardes. Perdón, soy bien así. Bueno. Mi rey, ¿con quién tengo el gusto?
7: Con Jesús.
0: ¿Con quién?
7: Con Jesús.
0: Jesús. Ya lo dijeron los chicos, ¿te sabes los nombres de cada uno de los integrantes de Parchís? No te creas, el Nickman Norteño, no te creas. ¿Te lo sabes, sí o no?
7: Sí.
0: A ver, chicos, ustedes me dicen, ¿eh? Échale, jálate.
7: Se llama Humberto, Freddy, Jesús, Alonso, si no me equivoco. El otro no se me olvida. Creo que se dijeron Camacho, o se pedía Camacho.
0: Va bien. ¿Cuánto le falta?
7: ¿Cuánto le falta?

0: ¿Cuánto van? Ya me he olvidado. Ya
1: con Humberto, Temael. Freddy, Jesús, Camacho y falta uno.
0: Falta uno para ganar.
2: Falta uno, perro. Falta uno.
1: Empieza con la A, te
0: 10, 9, 8.
3: Humberto, Freddy, 7, Jesús, 6, Alonso,
0: 5,
3: Camacho. 4,
1: ya, 5,
0: 3.
2: ¿Y?
4: Alonso.
2: ¿Cuál es su nombre, Ferris? ¿Cuál es su nombre?
3: Jesús,
2: igual que el Saúl, mándame tu puntito y todo, ya lo estoy teniendo acá arriba, por favor, ¿no? Para pasarte ahorita Bolón Pin Power, mándame tu punto en el WhatsApp y tu nombre completo.
1: Y tu nito, tarjeta.
3: Pásame el WhatsApp porque la verdad no lo tengo.
2: Ok, entonces, aguántame poquito, chicos, platiquen poquito al público. Deme chance para tomarle su número fuera del aire, ¿no?
0: Sale, vale. Bueno, plebe Tijuana, pues aprovechamos aquí los micrófonos de la mejor 90.7 para saludarlos, para hacerle la invitación para este viernes 4 de septiembre, fin de semana largo por Estados Unidos, así que si estás por Chulavista, por San Diego, échense la vuelta para acá, para Tijuana, se la van a pasar súper bien. Con un show que preparamos bien perrón para toda la raza de Tijuana. ¿Va a pistear con Palonso o no va a pistear, viejo?
5: Claro que sí, es la idea, pistear con toda nuestra gente de Tijuana que nos vengan a acompañar aquí a Las Pulgas. Se va a poner bien perro, plebes, y yo creo que va a ser una amanecida segura con la música de Ningo Nordino hasta que amanezca.
1: Ay. Y de ahí que roban unos taquitos de birria terminando a las 6 de la mañana.
2: Ah, neta, sí se los andan aventando los taquitos de birria.
0: Y al que cante todas las canciones nos lo vamos a llevar con nosotros.
1: Sí, vamos a invitar al que cante.
0: Al after.
1: El que veamos que le eche más ganas, no vamos a pichar los taquitos en la mañana, Guirrón.
2: Oigan, bueno, quedó pendiente, perdónenme, quedó pendiente nada más, porque ando enfriado, quedó pendiente lo de WhatsApp. Sí, el primer audio, ya sea dos pares de boletos, dos pares, que sean dos y dos. Ustedes hagan la pregunta nada más. Los primeros, nomás deja aquí todo esto, nomás. Los dos primeros que lleguen en este momento, ¿qué quieren preguntar? Lo que ustedes quieran. Ya con eso... nos despedimos para ver si alcanzo a pasar la de Amor de Cuatro Paredes de los chicos. ¿Cómo se llaman? Los norteños que vinieron ahí en cabina. A ver, digan, ¿cuál es la pregunta? ¿Cuál es la pregunta? Al micro.
1: ¿Qué pasó del primer momento que te vi? Esa es la primera pregunta.
2: Ah, caray. Ni yo me la sé.
0: Los que son fan y conocen fan la canción que está de fondo van a saber de volada.
2: Mira, ya llegaron, mira, en lo que están hablando, es que llegaron un chorro. A ver, déjame ver aquí, a ver si escuchas, ¿eh? A ver, ahí te va.
6: Me robaste la mirada.
2: Es correcto. Eso fue. Ok, a quien le mando el punto, no me conteste nada más. ¿Por qué? Porque luego tener otro. A ver,
0: otro que igual, Gonín, otro igual.
2: No, mira, el que sigue, no. Mira,
7: me robaste la mirada.
2: No, dos.
0: Dos al hilo.
2: No, pues ya con eso, ya. Digo.
0: Cero fallas.
2: A quien les puse el puntito, no me contesten. Ahí déjenlos. Por favor, yo sé a quién le puse el puntito. Chicos. Perdónenme, el tiempo vale oro para alcanzar a ponerla de Amor de Cuatro Paredes. Pues si hagan la invitación para la raza para el día de mañana, ¿dónde van a estar? El micrófono es suyo, chicos. ¡Jálele!
0: Plebada de Tijuana, los invitamos. De nueva cuenta, somos sus compas de...
8: ¡El Hijo de Tejo!
0: Y queremos hacerle la invitación para este viernes 4 de septiembre en Las Pulgas, para que se la pasen de lo mejor, para que se olviden de todo el estrés de la semana... que dejen todos los problemas en su casa, se olviden del trabajo y se vengan a disfrutar de la música de Enigma Norteño en Las Pulgas.
1: A bailar y todo.
5: No va a haber
9: mañana,
5: mejor.
9: Mañana ya es mañana.
5: No hay mejor plan el viernesito que caer a Las Pulgas para cantar y pistear con Enigma Norteño, plebes.
2: Ya lo escucharon. El mejor lugar para bailar, Las Pulgas. ¡Ellos son
8: Enigma Norteño!
2: ¡Hola, Pikachu! ¡Vámonos! Buenas tardes y hasta mañana.

Ya solo 4 minutos para que el reloj marque en las 4 de la tarde. Ellos son Enigma Norteño. Mañana en el mejor lugar para bailar las pulgas. Ahorita les voy a contestar a toda la raza y voy a regalar otros 2 extra. No le digan a nadie. Chitones. Ahorita regresamos con más música. Enigma Norteño, y esto es Amor de 4 paredes. ¿Qué pasó ahí, señores? Ni me recuerdes que me regreso.

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7: 4:06 PM en la mejor FM. 4:03 PM. Han iniciado reporte en este momento en filas normales. Hay 2:30 PM. Ready Lane, 1:30 PM. Sentry en 20 minutos. Y en el peatonal, 1:30 PM. En la garita de Otay, en filas normales, hay 2:10 PM. Ready Lane, 2:00. Sentry, 20 minutos. Y en el peatonal, solo 10 minutotes. Avanzamos con más música. Ey, tengo más boletos, no le cambies. ¿Quieres ir a ver a Enigma Norteño? ¡Ay, papancla! Tus hijos vuelan. ¡No le muevas! ¡Quédate donde estás! Porque mañana se presentan en el mejor lugar para bailar. Y porque tú lo dices, somos la mejor.

¡Ay, Dios de mi vida! Hoy no más, 4 de la tarde con 6 minutos a través de la Mejor FM 90.7. Les voy a dar un consejo y les voy a decir un secreto, pero díganlo, grítenlo. Si te preguntan qué estación escuchas, tú nada más di la Mejor 90.7 a la pinga. ¡Ay! Que por cierto, ahorita me encantaría grabar 2, 3 chicas y chicos. ¿A quién escuchan? Ustedes más pongan ¡a la pinga! ¡Pinga, te amo, perro! Mándenme unos audios, no sean así. Quiero unos audios más para tenerlos ahorita, para así voy a estar manejándome en estos días, así. Si te preguntan qué estación escuchas, tú nada más di y voy a usar tu voz. A mejor con la pinga show. ¡Ay, qué bonito! ¡Qué bonito! Oigan, ahorita aguántame las carnitas. Yo sé que todo el mundo quiere, voy a hacer un de Team Marín de Doping, güey, la verdad. Me dijeron que siguiera regalando boletos y más diestra, siniestra. Y la neta, ya ahorita, no es por nada, No es por nada. Llevo 4 dobles, ahí está. Entre ellos de las preguntas que hicieron ellos, principalmente las preguntas que hicieron. Así es de que yo los amo, pinga, qué bárbaros. Ahorita para estar bien pendiente, si te mando algo, es porque estás ganando. Nada más téngame paciencia porque entre el aire, los WhatsApps, o sea, estoy activo, fiel para ustedes, señores. Ahora regresé con las pilas bien puestas. Ya me fui de vacaciones, ya estoy de regreso y traigo ganas de estar con ustedes. Tengo ganas de apapacharlos. Y la neta, pues quiero que se vayan a ver a Enigma Norteño el día de mañana en el mejor lugar para bailar, Las Pulgas. 4 de la tarde con 11 minutos. Te recuerdo, si te preguntan qué estación escuchas, tú nada más di la Mejor FM 90.7 con la pinga. ¡Ah! ¡Que no le dé pena escucharla mejor! ¡Que se haga un hábito! ¡Deje redes sociales! ¡Deje el maldito teléfono! ¡Y póngase a escuchar más radio! 4 con 11 en la mejor. Sí.

0: 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Hacemos la pausa y regresamos. Buenas tardes.
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0: 4 de la tarde ya con 27 minutos en la mejor FM 90.7. Ya lo sabes, te voy a pasar el dato. Cada que te pregunten en la calle, en el centro comercial, a donde quiera que vayas y te dicen, compadre, fíjate bien lo que voy a hacer aquí. Voy a hacer una prueba contigo. Mira, ven. Más, te voy a hacer una pregunta. Tú nomás vas a contestar lo que te voy a hacer. Oye, bolita, si te preguntan, ¿qué estación escuchas? ¿Qué vas a contestar?
1: ¿Cuál? Pues la número uno, la mejor.
0: ¿Qué estación escuchas, bolita?
1: La mejor.
0: 90.7.
2: Con la pinga.
3: Con la pinga.
0: ¡Ay!
3: Y sus.
0: Que por cierto, les voy a decir algo ahorita que casi no lo hacemos, bolita 8. ¿Cuáles son tus redes sociales, bolita, por cierto? ¿Cuáles son tus redes?
1: Las puedes pasar por de mientras, por lo pronto que yo las busco.
0: Ay, Dios mío. Oigan, lo que pasa es que empecé a hacer cosas con el bolita medias locas. Chavorrucos, la neta se van a divertir. Búsquennos en el TikTok y en Insta. El Bola 8, Bola 8 y Edgar La Pinga o La Pinga. Búsquenos, se va a divertir. ¿Sí o no está chido?
1: Sí, muy bien. Oye, nuestro TikTok es el cornelio.palacio15.
0: Cornelio.palacio15. ¡Perro de cuatro chachis! Ahí está, Cornelio Palacios, búsquenlo, agréguenlo y diviértase, la neta. Tienen los hate, no me importa. Díganos lo que nos digan, no, nos vale gorro, hombre. Nosotros lo que hacemos es para divertir a la gente, que usted se la pase a gusto, se distraiga, se desestrese, que ese es el vínculo que tenemos que tener. Lo dije bien. No pienses mal,
1: bueno. Somos dos viejitos en peligro.
0: De extinción. Ya casi con diabetes y todo el rollo. Ah, bueno, pero. Usted diviértase. Y pendientes, porque algunos no me han contestado todavía. En cuanto me contesten, voy a estar pendiente porque tengo más boletos para Enigma Norteño el día de mañana. Y la neta, se la rifaron el día de hoy. Mañana Enigma Norteño, el mejor lugar para bailar. Hago la pausa comercial. ¿Qué pausa? Vámonos con más música y regreso. No le cambies, no le muevas, porque tú lo dices. Y si te preguntan qué estación escuchas, simplemente di
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0: Hasta luego. Bye. Bye. Ay, estamos una llamada telefónica, pinga. Pon el fondito, pinga. Ay, no, ese es el del borrego. Luego se me enoja mi niño hermoso. Cuatro de la tarde con 35 minutos en la mejor 90.7. Aguántame, todavía les estoy contestando. Son un chorro mil de WhatsApp que tengo gracias a ustedes, gracias a los fans de la mejor 90.7. Hoy, la verdad, no me dio chance ni de regalar tanto con eso que me llegó la entrevista. Ni me la esperaba, se los juro. Que no esperaba que viniera Enigma Norteño el día de hoy, porque mañana se presenta el mejor lugar para bailar las pulgas. Enigma Norteño mañana. Y ahorita, la verdad, estoy contestándole a toda la raza, porque muchos, pinga, yo quiero boletos, aguánteme las carnitas, son bastantes WhatsApp, y la neta que no me doy abasto, en verdad, y ahorita entre llamadas telefónicas, oye, que mándamelos para acá, y cómo esto, cómo los van a recoger, para saber cómo los van a recoger a través de la mejor 90.7, es lo que estoy haciendo principalmente, así que, seanme pacientes, ok, seanme pacientes, no porque esté jugando, no esté haciendo nada malo, pero ya ahorita ya me confirmaron qué vamos a hacer, así de que, y siguen escuchando la mejor 90.7. Mientras tanto, para toda la gente que va a la Unión Americana, que tenga un bonito viaje, prepárese porque es fin de semana largo. ¡Largo, largo, largo! Va a ser el día del trabajo en los Estados Unidos, creo que el próximo lunes, si tengo entrado. Si este fin de semana piensa ir a USA, pues prepárese porque va para largo. San Isidro, reporte en filas normales, 2 horas con 30 minutos. Red Lane, 1 hora con 30 minutos, 10 minutos en Sentry y 1 hora con 20 en el cruce peatonal. En la garita de Otay, en filas normales, 2 horas con 20, Red Lane, 2 horas 30 minutos en Sentry y 10 minutos en el cruce caminando. En la garita comercial para los traileros hermosos, chulos, preciosos, que les mando un beso en el 9 Globo. ¡Traileros! El trailero, necesito un trailero que me diga, yo escucho la mejor con la pinga y un sonido del trailer. ¿Qué onda? ¿Se puede? Un regalo para la pinga. ¿Se puede? Écheme la mano. Y lo voy a poner al aire ahorita para que vean qué público tan más hermoso tengo. Yo escucho la pinga y que se escuche tu claxon. Porque si te preguntan qué estación escuchas, tú nada más di la mejor FM 90.7. Hacemos la pausa y regresamos. Buenas tardes.
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0: Le he venido diciendo, le he venido platicando, le he venido contestando. ¡Qué bonito, qué bonito! 4:00 p.m. Ay, no, ya me quiero ir, ya no sé ni qué hacer, ya no sé dónde vivo. 4:46 p.m. en la mejor FM 90.7. Fíjense, este público maravilloso que tengo, la verdad. Ahorita me falta muy poco ya. Me faltan muy pocos, pero les venía platicando que si te preguntan qué estación escuchas, tú di la mejor FM 90.7. Y fíjense este público sensacional, fantástico. ¡Échale!
1: ¡Qué rollo, Pinga! ¡Qué rollo, qué rollo! Oye, Pinga, ¿tú sabes cuál es el colmo de una persona bajita?
0: ¡Claro! que lo pare un tránsito y le diga ¡alto! ¡Ah, ya! ¿Te lo maté o no? ¿Sí o no? Dime si no es cierto. La verdad sí lo hice, ¿eh? La neta. Soy barba, soy tremendísimo, tremendísimo. ¡Échale, amigo!
2: ¡Hacemos la pausa!
1: ¡Pinga, pinga!
0: ¡Mande,
1: saludote,
0: mande!
1: ¡Un abrazote, mi pingocha hermosa!
0: ¡Qué rico!
1: Yo te escucho todos los días, mi bebé.
0: Gracias, okay. Chucho, gracias.
1: Cuídate mucho, mi pinguita.
0: Gracias.
1: Y claro que con la mejor. ¡Ay!
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0: Pídeselo a tu mesero, perro, que pues, qué bárbaro. ¡Échale, mijo! ¡Échale, mijo!
4: Ese pinga, qué gusto escucharte, pinga.
0: Gracias, mijo, aquí estamos.
4: Tengo oportunidad de saludarte.
0: Aquí estoy de regreso.
4: Qué bueno que estás de regreso, pinga. Saluditos.
0: Gracias.
4: Acá de Mexicali, tu compa Mingo.
0: Aquí
4: te escuchamos de internet, pinga.
0: Oye, Mingo, nomás dime si tienes, todavía tienes luz, tienes agua. Ya en Mexicali estuvo tremendo el calor la semana pasada y antepasada estuvo. Hombre, que el diablo andaba enojado allá, ¿eh? Eso sí, pero machín. ¡Ay, no nomás, Luisito!
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0: ¡Hoy, hoy! ¡Ay, qué público tan más maravilloso tengo! No, hombre, me van a hacer chillar, la neta, ¿eh? La verdad, me siento cómodo. A ver, écheme, voy a arriesgar, la neta, ¿eh? ¡Échale, papito!
7: ¡Hola, hola!
0: ¡Hola!
7: Aviéntense otros boletitos para la brisa, para irme a bailar, para ganarme algo, porque hace rato no me los hicieron válidos. ¿Cómo? ¡Por favor!
0: ¿Cómo? ¿Quién no te los hizo válidos? ¿De qué hablas? ¡Qué bárbara! ¡Ay, Dios! Ya ves, todo anda regalando el día de hoy.
1: Pinguita, pinguita.
0: Mande.
1: Qué bueno que ya estás de regreso.
0: Gracias. Gracias, Lupita.
1: Yo ya tengo más de 20 años escuchando la mejor estación.
0: 20
1: la
0: años.
1: Mejor 90.7.
0: Fíjate, Lupita, ¿eh?
1: Yo y vamos tengo... por más años más.
0: Primero Dios, Lupita, tengo ya, voy para 16 años en esta empresa, el próximo año cumplo, sí, ya tengo 15 años ahorita en la empresa, el próximo año creo que en marzo cumplo 16 años en la empresa. Primero Dios, no sé cuántos me queden, no lo sé, solo el de arriba puede decidir, pero los que sean, bienvenidos, ¿eh? ¡Échale!
1: Saludos, pingocha, saludos, pingocha, saludos, saludos, saludos.
0: Saludos, mi JP. Se trabó el perro este, ¿eh? ¡Échale!
1: Claro que la mejor rifa, la 90.7, con el pinga, pinga, pinga. Buenas tardes, pinguita.

0: Tardes, perro, por eso los amo. ¡Échale!
1: ¡Qué show, pinga! Sí. ¡Saludos! Acabo de ver cuatro ministeriales negras polarizadas, las cuatro sin placas. ¿Quién no se supone que eso es ilegal?
0: Pues, papi, tránsito tiene que estar ahí presente, mijo. ¿Uno qué? Uno es un simple mortal, mijo. No podemos hacer todo en la vida. ¿Qué te digo yo? Oigan, me está pasando información. No estoy seguro. Dice, Boulevard Industrial hacia el Cimarrón, pasando el Pocket Choque por carril mediano. Me está pasando toda la información. Y tráfico cargadísimo en las 5 y 10. De hecho, ahorita sí me tocó venir antes de llegar a la estación, en las 5 y 10. Tráfico muy pesado, muy cargado. Y si hay información que cubre, información que tenemos que saber, háganoslo llegar al WhatsApp de la mejor 90.7 664-342-4488. 664-342-4488. Es el WhatsApp, está disponible para todos ustedes. Estoy a la orden, para el desorden y el desmami. ¡Ay! Saludos, por cierto, a mi mamá, ¿eh? Ay, quiere que me pase por ella con la tía. Ya ven cómo es la jefa. Y eso sí, no está recibiendo sus 200 pesotes porque aquí la tengo conmigo. ¡Ay! ¡Regresamos con más música! En la mejor 90.7. Si te preguntan qué estación escuchas, di la mejor, ¿eh?
2: Estás oculta.

0: Solo 4 minutos para que el reloj marquen ya a las 5 de la tarde. La próxima hora, te recuerdo, te la voy a regalar en saludos. Y me encanta. Ahorita voy a poner estos que están escuchando, la neta, me está fascinando. 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Hago la pausa comercial, regreso. Próxima hora. Y me falta todavía algunos audios, Sígueme mandando tus saludos, ¿de qué colonia? Y si te preguntan, ¿qué estación escuchas? Simplemente di La mejor 90.7 a la Pinga Show.
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¡Ey! Seguimos con todo y con lumbre. En este momento ya son las 5 de la tarde con un minuto. ¡5 con un minuto! ¿Y qué creen? ¿Y qué creen? Si te preguntan qué estación escuchas, simplemente di la mejor FM 90.7 a la pinguita hermocha babocha. ¡Ah! ¿Y qué crees? En esta hora se va un par de boletos para La Brisa en el Centro de Espectáculos Casa Blanca. Mientras tanto, que vas a la Unión Americana, que no te digan, que no te cuenten, porque tengo el reporte ya actualizadito. Pinguita, San Isidro reporta en filas normales, hay 2 horas con 20 minutos, Red Lane 1 hora con 40 minutos, 20 minutos en Centro y 1 hora en el cruce caminando. En Otay, en filas normales, 2 horas con 30 minutos, Red Lane 2 horas 30 minutos en Centro y 10 en el cruce caminando. Pinga, póngale play si eres tan amable, ¿eh? Y les recuerdo, en esta hora se va un par de boletos para el Centro de Espectáculos Casablanca. A ver a su majestad, La Brisa. La dinámica va a ser igual que ayer. Voy a poner 3 canciones de La Brisa, solo 10 segundos. Es más, les voy a cambiar. 8 segundos. Dime los nombres porque van a ser clásicas. 8 segundos y en el último bloque se va el ganador o la ganadora. Buenas tardes.